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Amén. Gloria a Dios, mis amados hermanos. Que el Señor les bendiga a todos y cada uno de ustedes. Estamos dando inicio a este su programa, Amístate con Dios. Muchísimas gracias a todos los que ya nos están acompañando en estos momentos. Les saludamos con muchísimo cariño, con muchísimo gusto. Y pues le damos gracias a Dios, ¿verdad? Por la oportunidad que nos da de poder estar a través de este medio y poder saludarles a través de esta estación radial. Reciban un saludo de nuestro pastor Chino Ríos, pastor titular de este ministerio. Y bueno, mis amados, recordándoles también nuestros dos números de celular para que estén en contacto con nosotros directamente con el ministerio Amístate con Dios. El primer número de celular es el 55 17 01 nuevamente 01 07. El segundo número de celular es el 55 35 15 90 09, y tenemos una línea telefónica exclusiva para llamadas, la línea telefónica 55 56 92 33 98. Y en esta hora nos vamos a ir a la palabra de Dios. Quiero compartirles este Salmo, el Salmo 143, y voy a leer para todos ustedes en el nombre del Padre, del Hijo y del Espíritu Santo. Amén. Leo para todos ustedes el Salmo 143. Gloria a Dios. Presten atención a la lectura. Y espero que este salmo sea de bendición para sus vidas. La palabra de Dios dice así: Súplica de liberación y dirección. Salmo de David. Oh Jehová, oye mi oración. Escucha mis ruegos. Respóndeme por tu verdad, por tu justicia, y no entres en juicio con tu siervo. Porque no se justificará delante de ti ningún ser humano. Porque ha perseguido el enemigo mi alma, ha postrado en tierra mi vida. Me ha hecho habitar en tinieblas como los ya muertos, y mi espíritu se angustió dentro de mí. Está desolado mi corazón. Me acordé de los días antiguos, meditaba en todas tus obras y reflexionaba en las obras de tus manos. Extendí mis manos a ti, mi alma a ti como la tierra sedienta. Respóndeme pronto, oh Jehová, porque desmaya mi espíritu. No escondas de mí tu rostro. No venga yo a ser semejante a los que descienden a la sepultura. Hazme oír por la mañana tu misericordia, porque en ti he confiado. Hazme saber el camino por donde ande, porque a ti he elevado mi alma. Líbrame de mis enemigos, oh Jehová, en ti me refugio. Enséñame a hacer tu voluntad, porque tú eres mi Dios. Tu buen espíritu me guíe a tierra de rectitud. Por tu nombre, oh Jehová, me vivificarás. Por tu justicia, sacarás mi alma de angustia. Y por tu misericordia, disiparás a mis enemigos. Y destruirás a todos los adversarios de mi alma. Porque yo soy tu siervo. Padre hermoso, cuán hermosa es tu palabra, que nos consuela, que nos anima, que nos fortalece. Tu palabra es ese pan de vida, es esa agua fresca que refresca nuestro sed. Así como David exclama que su alma está sedienta de ti,
También nuestra alma brama por las corrientes de las aguas. Así clama por ti, oh Dios, el alma nuestra. Sácianos del bien de tu boca. Llénanos con tu verdad en esta hora. Padre, en ti hemos confiado. En ti hemos confiado. Susténtanos con tu palabra. Susténtanos con tu verdad. Susténtanos con los dichos de tu boca. Ponemos este tiempo en tus manos. Habla nuestro corazón, Padre. Háblanos a cada uno de nosotros. Amén, Señor. Amén. Gloria a Dios. Es un salmo escrito por David. Estamos en el Salmo 143. Y este salmo no tenemos mucha referencia en qué momento exacto estaba viviendo David. ¿Qué situación específica estaba atravesando el salmista? Pero estaba viviendo un momento de gran angustia. David vivió muchos momentos difíciles. David, al igual que nosotros, atravesó situaciones muy complicadas. Y tenemos a David presente y lo recordamos como un hombre conforme al corazón de Dios. Tenemos esta imagen de David, que Dios hizo grandes milagros, Dios hizo grandes prodigios, Dios le mostró su gran poder una y otra vez. Pero a pesar de todas esas victorias, pero a pesar de poder ver, palpar, experimentar el gran poder de Dios una y otra vez, David no estuvo exento. De por un momento sentirse perdido, por un momento sentir la angustia, el temor y la desesperación. A veces, como seres humanos, nos creemos fuertes. A veces, como seres humanos, creemos que lo sabemos todo. Y al saberlo todo, creemos que podemos resolver todas las cosas que se nos presenten. Nos sentimos tan fuertes, tan preparados, tan capaces. Y decimos: yo ya enfrenté esa situación.

qué dirección dirigirnos. David lo estuvo. Como les decía, a veces podemos preguntarnos y decir, pero ¿cómo? Ese hombre conforme al corazón de Dios, aquel joven que peleaba con las bestias del campo y derrotaba a estos animales salvajes. Aquel joven que Dios le dio la victoria sobre un gigante, Goliat, sin saber pelear, sin saber usar una espada, sin portar esta armadura de un hombre de guerra. Como aquel que derribó a muchos enemigos en la batalla. ¿Cómo es que pierde el norte? ¿Cómo es que no sabe qué hacer? ¿Cómo es que se siente triste? ¿Cómo es que se siente angustiado? ¿Cómo es que se siente incluso desesperado? ¿Cómo es esto posible? Pues estos capítulos, este salmo, precisamente Dios nos los deja ver para que seamos conscientes, estemos conscientes, que si esos grandes personajes que quedaron registrados en la Biblia y que dieron el poder de Dios de formas tan grandes y poderosas, que ellos también atravesaron momentos difíciles. Pero también Dios nos deja saber que Dios no los abandonó, que Él estuvo con ellos y que los sostuvo en los momentos más duros, que los guió y cuidó de ellos en los momentos más oscuros. Dios nos deja conocer estas historias para darnos cuenta que así como Dios fortaleció a sus siervos en ese momento, como Dios los consoló, como Dios los liberó, como Dios les dio la victoria, Dios también lo puede hacer hoy en día con nosotros. No sabemos qué enemigos estaban levantando contra David. No se nos da más referencia, pero de que había enemigos que lo perseguían. Había enemigos que procuraban su mal. Había enemigos que procuraban su muerte. Y esto angustiaba a David. Pero David hizo lo mejor. No trató de defenderse él solo. Apeló a la misericordia de Dios. Buscó la ayuda de Dios. Y pidió la liberación de Dios para su vida. David fue a Dios a través de la oración. Y es un ejemplo y es lo que debemos hacer en esos momentos difíciles. Tenemos aquí el ejemplo de David. ¿Qué hizo David? Fue a Dios en oración. ¿Qué es lo que debemos hacer nosotros? Ir a Dios en oración. Oye mi oración, oh Jehová. Escucha mis ruegos. Sin duda David quería ser escuchado. Repite en dos ocasiones de forma diferente, pero el punto es el mismo. Señor, escúchame. Escucha mis ruegos. Escucha mi oración.

Y dice David: Señor, respóndeme por tu verdad, por tu justicia. Y dice: Señor, no me mires y no entres en juicio con tu siervo, porque dice David: si entras en juicio en mi vida, me vas a encontrar culpable, me vas a encontrar pecador, porque no hay quien pueda justificarse delante de ti. Dice: no se justificará delante de ti ningún ser humano. Señor, no me tomes en cuenta mi pecado, perdóname, ten misericordia y escucha mi oración. David no se sentía quizás muy digno de acercarse a Dios, porque sabía su condición. Él no se creía santo, él no venía con esta actitud. Dios, más adelante lo vamos a ver, pero no lo dijo con esta actitud de arrogancia: Dios, soy tu hijo, escúchame. No, al contrario: Señor, no mereciera ser escuchado, soy pecador. Y si tú entras a juicio con tu siervo, voy a encontrar y ser declarado culpable del pecado. Pero ten misericordia y escucha mi oración. Con qué humildad David venía delante de Dios y presenta su petición delante de Dios. Señor, me ha perseguido el enemigo, ha perseguido mi alma y ha postrado en tierra mi vida. Me ha hecho habitar en tinieblas como los ya muertos, y mi espíritu se angustió dentro de mí. Está desolado mi corazón. Señor, mis angustiadores, mis enemigos se han levantado contra mí. Me han perseguido, me han buscado, han angustiado mi alma, mi corazón se siente desolado, mi corazón se siente desolado. Y luego dice David: me acordé de los días antiguos, meditaba en todas tus obras y reflexionaba en las obras de tus manos, y extendí mis manos a ti, mi alma a ti, como la tierra sedienta. Esto es bien especial e importante, porque David sin duda recordaba los hechos maravillosos de Dios, esos grandes milagros, cómo Dios le había dado la victoria una y otra vez sobre sus enemigos, cómo Dios había hecho grandes cosas con su siervo. Y dice David: me acordé de esos días antiguos. Pero en esta ocasión, al recordar David los hechos antiguos de Dios, en lugar de entristecerse porque no estaba viviendo esos tiempos de alegría, al contrario, trajeron, por así decirlo, un poco de esperanza a David, porque dice: extendí mis manos a ti. Aunque su alma se sentía desolada, aunque había angustia en él, como lo declara en un versículo anterior, el versículo 4, pero cuando recuerda los hechos maravillosos de Dios, trae esperanza a su vida. Señor, así como hiciste grandes milagros y prodigios en el pasado, lo harás ahora.
y extendió sus manos al Señor. Y extendió sus manos hacia Dios. Y dice David: mi alma está sedienta de ti. Mi alma te necesita. Era tanta su desesperación que David abre su corazón a Dios y le dice: Señor, me siento desesperado. ¿Por qué decimos esto? Versículo 7. Respóndeme pronto, oh Jehová, porque desmaya mi espíritu. Respóndeme pronto, oh Jehová, porque desmaya mi espíritu. ¿Cuántas veces te has sentido así como David? Cuando esa oración no es contestada pronto, en nuestro tiempo. Porque Dios no olvida. Porque Dios escucha nuestra oración. Pero Él actúa en su tiempo. Y su tiempo no es el mismo que el nuestro. Y nos llegamos a desesperar. Y nos sentimos tristes y nos sentimos angustiados porque el tiempo quizás se acaba para ver esa respuesta en nuestras vidas, para nuestros tiempos. Sentimos que es tarde, ¿no? Que el tiempo se está acabando y el Señor nos responde. Tenemos esa desesperación: Señor, respóndeme, respóndeme. ¿Cuántas veces te has sentido desesperado? ¿Cuántas veces quisieras que esa respuesta llegara ya? David se sintió así. Respóndeme. No escondas de mí tu rostro. Y luego dice David: hazme oír por la mañana tu misericordia, porque en ti he confiado. Hazme saber el camino por donde ande, porque en ti he elevado mi alma. Aquel hombre que había visto el poder de Dios una y otra vez. Aquel hombre que había sido guiado por Dios una y otra vez. No sabía ahora a dónde ir. No sabía el camino por el cual debía andar. Pero dice David: hazme saber el camino por donde ande, porque en ti he elevado mi alma. ¿Cuántas veces te has sentido perdido como David? Y no sabes a dónde ir. No sabes hacia qué dirección dirigirte. No sabes qué decisiones tomar. No sabes qué hacer. Al igual que David, pide esa guía y esa dirección de parte de Dios. Señor, no sé qué hacer. He perdido el norte. Me he perdido en el camino. No sé a dónde ir. Pero David le dijo al Señor en el versículo 8: hazme saber el camino por donde ande, porque a ti he elevado mi alma. Y luego David le dice: Dios, rescátame. No por mí, por tu nombre. Levántame. Vivifícame. Dios nos levantará de esa situación difícil que estamos atravesando y su nombre será glorificado. Que Dios te bendiga. He leído el Salmo 143. No te despegues, ya volvemos.

0: Aleluya, aleluya, aleluya, gloria a Dios. Alabanzas, alabanzas, alabanzas al Todopoderoso, al Santo de Israel. Aleluya, alabanzas, alabanzas, alabanzas al que vive por los siglos de los siglos. Aleluya, al que es tres veces santo, al que con amor eterno nos ha amado por medio de Jesucristo, su Hijo, su unigénito. Aleluya. Gloria, gloria, gloria a nuestro Dios Todopoderoso. Aleluya. Mis amados, Dios me los bendiga. Aquí saludándoles, soy su hermano y amigo, el pastor Chino Ríos. Doy gracias a Dios por la vida de mi hija Ruth Ríos, que ha estado con ustedes, como siempre, en la primera parte de este programa, el programa Amístate con Dios. Aleluya. Comparto con ustedes nuestros números de celular 55 17 01 nuevamente 01 07. El siguiente número 55 35 15 90 09. Amados, vamos a la bendita y santa palabra de Dios. Voy a leer para ustedes, voy a compartir de la lectura del Evangelio de San Lucas, capítulo 19, del versículo 1 al versículo 10. Sí, repito la cita de la Biblia, San Lucas 19, del versículo 1 al 10. Dice así la bendita y santa palabra de Dios. Habiendo entrado Jesús en Jericó, iba pasando por la ciudad. Y sucedió que un varón llamado Zaqueo, que era jefe de los publicanos y rico, procuraba ver quién era Jesús. Pero no podía, a causa de la multitud, pues era pequeño de estatura. Y corriendo delante subió a un árbol sicómoro para verle, porque había de pasar por allí. Cuando Jesús llegó a aquel lugar, mirando hacia arriba le vio y le dijo: Zaqueo, date prisa, desciende, porque hoy es necesario que pose yo en tu casa. Entonces él descendió a prisa y le recibió gozoso. Al ver esto, todos murmuraban diciendo que había entrado a posar con un hombre pecador. Entonces Zaqueo, puesto en pie, dijo al Señor: He aquí, Señor, la mitad de mis bienes doy a los pobres, y si en algo he defraudado a alguno, se lo devuelvo cuadruplicado. Jesús le dijo: Hoy ha venido la salvación a esta casa, por cuanto él también es hijo de Abraham. Porque el Hijo del Hombre vino a buscar y a salvar lo que se había perdido. Jesús iba pasando por la ciudad de Jericó. Y amados, miren cómo en el camino Jesús se encontró con mucha gente que quería conocerlo. Se encontró en un camino con un tal Bartimeo el ciego. Lo salvó, lo sanó. En un camino también se encontró a Jairo, que tenía una única hija como de 12 años, muy enferma. Y Jairo le pidió ayuda a Jesús y fue ayudado. Una mujer también en un camino alcanzó a Jesús. Ahí va Jesús con la multitud, va con sus discípulos. Una mujer que había sufrido por 12 años de un flujo de sangre, y aquella mujer también fue ayudada, fue salva y fue sanada. Aquí va Jesús pasando Jericó, y un varón llamado Zaqueo, por cierto, muy chaparrito, muy bajito de estatura, dice que él quería ver a Jesús, él quería conocerlo. Pero por la multitud, le impedía mirar a Jesús. Entonces él corrió hacia adelante, hacia donde Jesús iba a pasar. Se subió a un árbol. Amén. Y allí, amados hermanos, Jesús llegando al pie de ese árbol, en ese camino donde va, Jesús se detuvo, porque había un hombre necesitado. Había un hombre que quería conocerlo. Había un hombre que necesitaba la salvación. Y amados, así como Jesús estuvo en reuniones, en las ciudades, en muchos lugares, por las casas, yendo en el camino, como estamos mirando, yendo por los caminos, se encontró gente. Y ahí Jesús se detuvo. Ahí Jesús invirtió tiempo para atenderlos. Poder salió de él para sanarlos, para salvarlos. Hubo palabra de Jesús, porque no falta la palabra de Dios. No falta la palabra de Dios para aquel que le pide ayuda, para aquel que quiere conocerle, para aquel que se acerca a él. Y cuando digo hay palabra, acabo de mencionar los diferentes pasajes donde muchos necesitados le pidieron ayuda. A Bartimeo Jesús le dijo: ¿qué quieres que te haga? A la mujer que había estado enferma por aquel flujo de sangre le dijo: mujer, hija, tu fe te ha salvado. Amén. Y a Jairo le dijo: ten confianza, tu hija vivirá. A Zaqueo le dice: date prisa, desciende, porque hoy es necesario que pose yo en tu casa. Al recordar, hermanos, y al compartir con ustedes esta lectura, de donde encontramos esta historia de Zaqueo, para la gloria de Dios lo testifico, hermanos, donde quiera que hemos andado predicando. Una vez que hemos predicado en un pueblo, en el centro de algún lugar, ya vamos de camino, ya sea a donde nos llevan a descansar, o ya sea donde vamos camino para el siguiente pueblo, para el siguiente lugar donde vamos a estar, en el camino nos encontramos gente que les compartimos, que les predicamos, que oramos por ellos. En el camino nos encontramos gente que dicen: tengo esta necesidad, pídanle a Dios por mí. Entendemos su expresión. Nos dan a entender: oren, pídanle a Dios. Y allí, hermanos, en los caminos, hemos orado por mucha gente. Yendo por los caminos, mucha gente le ha entregado su vida a Jesucristo. Yendo por los caminos, hemos entregado Biblias. Miren, hace un tiempo fuimos a buscar a los hermanos que habían sido perseguidos, ¿se acuerdan? Que habían sido perseguidos de dos pueblos, Coamila y Rancho Nuevo de Huejutla, Hidalgo. Cuando fuimos a buscarlos, es porque ellos ya estaban en La Paz, Chalma, Veracruz. Y yendo camino a buscarlos, sí, yendo camino, me acuerdo que en la entrada del municipio de Chalma, Veracruz, en la entrada del municipio, hay un arco donde da la bienvenida al municipio, a Chalma. Ahí nos detuvimos para ver quién por ahí venía pasando, para preguntarle si no sabía de esas familias que por ahí cerca estaban. Estoy hablando, me estoy refiriendo a las familias de los hermanos que fueron perseguidos, 46 familias, 170 hermanos. Bueno, ahí nos detuvimos unos, ¿qué les diré? No más de 5 minutos, esperando a ver quién por ahí se cruzaba en la entrada de Chalma para preguntarle. Exactamente viene un señor caminando y ya le hago la pregunta. Sí, acerca de los hermanos, acerca de las familias, e inmediatamente él nos empezó a informar porque él conocía del caso, conocía de estas familias y dice, miren, por aquí se van, ahí están luego como a 10 minutos. Ya nos dijo por dónde entrar, por dónde irnos para llegar con los hermanos y ya casi nos estábamos despidiendo de él, agradeciéndole su información, pero miren, me acuerdo muy bien. Él nos dijo, yo quiero que le pidan a Dios. Tengo a mi esposa hospitalizada, de ahí vengo, dijo. Anoche estuve ahí cuidándola y está muy grave y está muy enferma. ¿Le pueden pedir a Dios? Entendimos la necesidad, entendimos lo que él quería decirnos. Inmediatamente se abrió la oportunidad para hablarle a él del amor de Dios, para hablarle a él cómo Dios en su grande amor envió a Jesús a este mundo y que él vino a salvarnos de la maldición del pecado, porque todos hemos pecado, le explicamos ahí, le explicamos y le compartimos que todo aquel que confiesa sus pecados y se aparta alcanza misericordia. Bueno, ahí le explicamos varios minutos y hermanos, él le entregó su vida a Jesucristo. Y luego oramos por su esposa, oramos por ella. Ahí en el viaje, en el mismo camino en que vamos a buscar nosotros a los hermanos, ahí nos encontramos. Hemos ido en camino y nos toca, por ejemplo, cargar gasolina. Nos detenemos ahí a las orillas de las carreteras, a las orillas de las autopistas, en alguna gasolinera. Bueno, cargamos gasolina. Y mientras estamos cargando gasolina, entramos en plática con el despachador. Sí, ya sea hombre o mujer. Entramos en plática y hermanos, comenzamos a predicarles a ellos. Y allí, mientras el tanque de gasolina se está llenando, estamos compartiendo la palabra, ¿sí? Ponemos una Biblia en las manos de aquel varón, de aquella mujer que están allí atendiendo, que están despachando. Bueno, y hermanos, hemos predicado, hemos orado. Y ha llegado la salvación a mucha gente yendo por el camino. Yendo por el camino. A veces ya terminamos una campaña en tal lugar, o vamos hacia una campaña, una reunión que vamos a tener de evangelismo, pero en los caminos nos encontramos mucha gente que necesitan de Jesús. Como los casos que estamos mirando. ¿Sí? Zaqueo quería conocer a Jesús. Jesús iba pasando en la ciudad de Jericó. Ya va camino. Podemos decir, va cruzando la ciudad, va pasando la ciudad. Y ahí se encuentra a Zaqueo. Y hay palabra de Dios para Zaqueo. Porque también por él Cristo vino. Y por toda la gente, hermanos, que nos encontramos, que vemos en nuestros caminos, por ellos Cristo murió. Por ellos Cristo vino a salvarlos. Por cierto, hermanos, en estos días de evangelismo, estas semanas que pasaron de muchísimo evangelismo, calle por calle, puerta por puerta, miren, yendo, caminando, porque el evangelismo es de ir y caminar, ir y llegar, pasar por esos lugares donde se necesita. Bueno, en las semanas pasadas, donde anduvimos calle por calle, colonia por colonia, caminos, veredas, inclusive nos encontramos con albañiles trabajando. En nuestro paso, albañiles trabajando. Y allí con la cuchara de albañil, ahí con la regla, ahí con las herramientas del trabajador de la construcción, con sus herramientas en sus manos, se detenían para escuchar el mensaje de salvación. Así como estaban ellos llenos de cemento, de mezcla, sus ropas salpicadas de mezcla, de cemento, escuchaban. Y muchos de ellos, al tener un sombrero, una gorra en su cabeza, cuando les hablábamos y poníamos la Biblia en sus manos, ellos, como un acto de reverencia, sabían de la grandeza de la Biblia, de la palabra de Dios. Repito, se quitaban su gorra, se quitaban su sombrero, como un acto de reverencia. Allí nos encontramos con gente. Nos encontramos con repartidores de agua, repartidores de tortillas. Estoy hablando de nuestro caminar por las calles, evangelizando. Sí, nos encontramos con gente, con vendedores, paleteros, neveros. Sí, gente que iba jalando un diablito ahí con carga. Hermanos, gloria a Dios, porque hasta en estos lugares Dios abre puertas para que su bendito evangelio se predique. Vemos la historia de Zaqueo. Zaqueo fue salvo, fue salva su familia. Jesús mismo lo dijo, Jesús mismo lo declaró diciendo: hoy ha llegado la salvación a esta casa. Aleluya. Por ello seguimos predicando el evangelio y no nos detenemos, ni nos vamos a detener. Aleluya. Vamos a orar. Que Dios siga abriendo puertas para que el bendito evangelio de Cristo se siga predicando y que use la vida de usted, mi hermano, mi hermana, use nuestra vida y en equipo, como hemos estado trabajando en equipo. Ustedes orando, apoyando con sus ofrendas, apoyando con Biblias. Y muchos de ustedes han participado con nosotros, saliendo a predicar. Todos en equipo, todos en unidad. Padre Celestial, te doy muchas gracias. Nos das la bendición de predicar tu bendita palabra, tu bendito evangelio. Aún en los caminos donde vamos pasando, ahí tú tienes en tus propósitos divinos, en tu amor y en tu misericordia, en los caminos que recorremos, donde nos encontramos gente que necesita de ti. Les compartimos, les predicamos, oramos por ellos, ponemos la Biblia en sus manos, algún folleto, alguna literatura, y tu palabra no vuelve vacía. Síganos usando. Gracias por la vida de mis hermanos y mis hermanas que con su apoyo hacen posible todo el trabajo misionero, todo el trabajo de evangelismo, la predicación de tu palabra. Cada uno sea bendecido. A cada uno bendíceles. Y llévanos adelante, firmes y fieles en tu camino, en tu palabra. Te pido por sus familias, salva a la familia de los que faltan en venir a Cristo, en ser salvos, en creer en Jesús, en invocar su nombre. Haz misericordia con aquellos que están en los vicios, alcoholismo, drogadicción, en caminos de tinieblas, en caminos de idolatría. Padre bendito, alúmbrales con la luz de tu palabra. que te conozcan a ti, al único Dios verdadero. Y crean, reciban, invoquen el nombre de Jesús para salvación y para vida eterna. Te pido por mis hermanos, mis hermanas que están apoyando este ministerio. Bendíceles en todas las áreas de sus vidas. Bendice sus economías. Y que no tengan falta de ningún bien. Te pido por mis hermanos, mis hermanas que están enfermos. Que poder salga de ti en estos momentos, Jesús. Y los enfermos sean sanados. En el nombre de Jesús. Los que están en la habitación de un hospital. Tú estás en todas partes. Levántalos, dales sanidad, desde la planta de sus pies hasta su cabeza, y tu gloria sea manifestada en favor de ellos, levantándolos, dándoles vida, salud, en el nombre de Jesús. Amén, Señor, amén. Aleluya. Amados, estoy haciendo este enlace desde San Pablo de las Salinas, Tultitlán. Aquí nos encontramos, el día de ayer comenzamos con la campaña, se predicó en el mero centro, en el kiosco de San Pablo de las Salinas, que Dios bendiga a las autoridades por el permiso que nos dieron. Hoy seguimos, es el último día de campaña, y aquí estamos, hermanos, aquí estamos, porque es necesario que el bendito Evangelio de Cristo se siga predicando. El sábado pasado estuvimos en Pachuca, Hidalgo, predicando. En otra campaña, a Dios gracias, tuvimos nuevos convertidos. Y amados, en unos días más, salimos para el estado de Oaxaca. Oren por nosotros, oramos por ustedes. 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Así es que, mis amados, vamos adelante. Y que Dios bendiga la vida de ustedes que están apoyando este ministerio con sus ofrendas. La ofrenda de usted invertida en la predicación del Evangelio, en el evangelismo. Y juntos avanzamos en la gran encomienda que Jesucristo nos ha dejado. Amados, vamos adelante. Estén orando por nosotros. Nosotros estamos orando por ustedes. Y vamos adelante firmes, fieles, en obediencia, en el temor de Dios, hasta que Cristo venga por nosotros. Soy su hermano y amigo, el pastor Chino Ríos. Hasta mañana, si Dios así lo permite. Hasta mañana.
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21: Amén, amén, amén. Dios los bendiga, familia. Familia y en Cristo.
20: nuevamente aquí estamos en Radio Esperanza en el 1140, esta tarde hermosa, esta tarde calurosa, esperando que probablemente Dios suelte la bendición del agua. Probablemente, Sofi, vamos a tener agüita. Hermana Manuela, a lo mejor vamos a tener agüita ahorita en la tarde, pero amén. Que sea Dios mandando esa bendición. Sí, amén. Pues bueno, pues saludos a toda la gente que nos está escuchando por la radio, que nos está viendo a través de las redes sociales. Los bendecimos de antemano. Vea, y agradeciendo va primeramente a nuestro Dios, vea, por habernos abierto las puertas nuevamente en este lugar. Recuerden que soy el hermano Jesús Pérez de la familia Gloria Postrera Internacional. Recuerden que somos una iglesia dedicada completamente a la guerra espiritual ordenada. Aquí en Monterrey estamos aquí enfrente de Pablo de la Garza. Estamos aquí en una iglesia, ¿va?, que Dios ha abierto ese lugar, ¿va?, para enseñar, para que aprendan todo lo que tenga que ver con guerra espiritual. Recuerden que bíblicamente dice que nuestra lucha no es con carne ni es con sangre. Nuestra lucha es espiritual. Y como espiritual tenemos que trabajar espiritualmente, tenemos Amén. Que guerrear espiritualmente. Aquí no es de que te practiques karate, aquí no es de que practiques box, o que te vayas a entrenar al ejército a practicar tiro porque vas a defender de los demonios o de los brujos o de los hechiceros. No, aquí esto es espiritual. Aquí la guerra es espiritual. Nuestra lucha no es con carne, no es con sangre, bíblicamente ustedes lo saben, dice la palabra de Dios. Entonces, aquí tenemos que, como nuestra lucha es espiritual, también tenemos que defendernos espiritualmente. Así es. Ok, entonces, agradecidos con Dios, ¿verdad? Porque Dios es bueno. Amén. Tuvimos la campaña, hemos tenido la campaña, hoy vamos a anunciar nuevamente otra campaña, próximo 24 y 25 de este mes, de este jueves al otro.
21: De este mes.
20: Sí, de este jueves al otro. Ajá. Tenemos la campaña nuevamente. Recuerden que es la campaña de liberación y sanidad, o sanidad y liberación, ¿verdad? Porque va agarrado de la mano, ¿verdad? La gente que es sana es libre, ¿verdad? Entonces, estamos haciendo esta campaña en la misma iglesia, ¿verdad? Para que la gente que quiera, la gente que fue obediente como esta en esta ocasión, ¿verdad?, que han estado batallando con problemas espirituales, ¿verdad?, su iglesia, con todo respeto, va respetando a su pastor, pero su pastor no se levanta, si su pastor no le gusta lo que es la guerra espiritual, bueno, pues aquí en Monterrey ya cuentan con una iglesia, ¿verdad? Nosotros estamos capacitados, nosotros constantemente nos vamos cada mes a una escuela, nos capacitamos allá y allá nos entrenaron como ministros. Aquí no es de dones, aquí no es de que el hermano Jesús, la hermana Manuela y Sofía, ellos son tienen el don de sacar brujas. No, nosotros no tenemos ese don. Tenemos otros dones que Dios nos ha dado, ¿verdad? Porque a cada quien se nos ha dado, Dios nos ha dado a todos tenemos dones, ¿verdad? Tenemos otros dones, pero esto lo aprendimos en una escuela, nos capacitamos, así como Jesucristo mismo vino y se hizo maestro, Él estuvo capacitando a sus discípulos y les dio esa autoridad, Él los capacitó para eso. Él los capacitó, y entonces el ministerio de Jesucristo también nosotros lo tenemos. Nosotros tenemos ese mismo ministerio. Tenemos que enseñar, tenemos que orar por los enfermos, tenemos que ir por esos presos que están, y no en las cárceles, naturales. Jesucristo nunca habló sobre eso, no hablaba, porque en ese tiempo todavía su primo Juan estaba en la cárcel. Y Jesús nunca fue a verlo, ni siquiera, ¿verdad? ¿Por qué? Porque él no estaba hablando, él no hablaba de presos naturales, él hablaba de presos espirituales, ¿verdad? Claro que si nos invitan o vamos, también vamos a las cárceles naturales, ¿verdad? Vamos y les llevamos palabra a los centros de rehabilitación, que de hecho ese es el ministerio que Dios nos ha dado, ¿verdad? En mi persona, ¿verdad?, el hermano Jesús, su servidor, me ha dado el Ministerio de Comisionados de Cristo en Centros de Rehabilitación. Bueno, trabajamos aquí en Monterrey, nos invitan a los Centros de Rehabilitación y les llevamos también esta enseñanza a los jóvenes, los ministramos personalmente y tratamos de detectar si su problema es generacional, si su problema es de iniquidad, si su problema es de una brujería o si porque por rebeldía o por pecado abrió una puerta y entraron los demonios que lo han estado afectando. Demonios de alcoholismo, demonios de drogadicción, vean. Y si ahorita ya vamos a empezar y van a empezar que si todo es demonios, bueno, esto es muy extenso. Esto es de hablarlo, hablarlo bíblicamente, vean. Porque ya todos, muchos dicen, es que ustedes ya todos lo ven como demonios. ¿Vea? Bueno, pues es que yo no lo digo, yo lo dice la palabra de Dios. Así dice es. Que nuestra lucha no es carnal, nuestra lucha no es con sangre, nuestra lucha es espiritual. Entonces tenemos que, nosotros somos un espíritu, nosotros somos un alma y también nosotros somos un cuerpo. Entonces también tenemos que capacitarnos y sabemos que los espíritus existen, espíritus en mundos existen. Y eso es lo que vamos a ir hablando. Recuerden que en estas 3 semanas hemos estado hablando acerca de los rompimientos, estamos hablando acerca de todo lo que tenga que ver con la economía, ¿vea? ¿Por qué? Porque esa es una de las cuestiones que el enemigo afecta para que no sigas avanzando, para que la iglesia no trabaje, para que la funcione. Entonces nos pega por el lado de la economía, empezando en nuestras casas, ¿vea? Y si no hay economía, pues, lógicamente hay problemas. Un matrimonio por más amor que se tengan, se pueden curar el amor, el eterno, lo que quieran, pero cuando empieza a la economía, hay problemas. Entonces, eso es lo que estamos trabajando en ello. Hemos estado dando varios temas y hoy también. Nomás que vamos llegando, estuvimos esta semana pasada en la Escuela México para las Naciones, que les mandamos saludos al apóstol María de la Luz.
0: Dios te bendiga, apóstol.
20: Mandamos saludos a nuestros líderes y sobre todo al pastor Ruperto, al titular de este programa. Le agradecemos que hoy no nos tocaba hasta el otro lunes, pero hoy la idea es invitar a la campaña ahora el 24 y 25. Entonces, a eso el pastor Ruperto dijo, adelante, vayan para que trabajen, va, para que la gente con tiempo empiecen a prepararse de que va a haber una campaña en su iglesia, ¿vea? Y lo agradecemos de antemano y que este apoyo que nos está brindando el pastor Ruperto, que lo bendecimos de antemano en el nombre de Jesús y le agradecemos, ¿va? Le agradecemos por esta oportunidad, porque esta semana no nos tocaba, nos tocaba hasta la otra semana, pero Dios nos dio esta oportunidad, ¿va? Y aquí estamos y vamos a hablar sobre estos temas, todo lo que tenga que ver con finanzas. Ok, bueno, vamos a empezar. Recuerden a mi mano derecha, la hermana Manuela.
0: Dios les bendiga grandemente. Es un placer poder estar aquí compartiéndole de verdad poco de lo mucho que el Señor nos ha dado y les exhortamos a que se levanten, ¿verdad?, a prepararse como guerreras, como guerreros, ¿verdad?, por nuestras generaciones, ¿verdad?, que ya sabemos que los tiempos son malos, ¿verdad?, solamente un corazón dispuesto y créanme que Dios se encarga de lo demás.
20: Así es. Hay que levantarnos. Usted nomás dispóngase, Dios se va a encargar. A mi mano izquierda, la tremenda Sofía. Sofía, adelante.
21: Hola,
20: Sofía.
21: Buenas noches.
20: Vende lonches, dice que vende lonches. Bueno, pues ahorita traemos hambre y que nos venda dos. Ella es una joven de hace ya, ahora que tengo siete, ocho años, ¿verdad? Con el ministerio en Familia Gloria Postrera, pues la conocí más jovencita, ¿verdad? De por sí está joven, bueno, más chiquita, ¿verdad? Y gracias a Dios ella viene a apoyarnos, ¿verdad? También vienen de su trabajo, la hermana Manuela, Sofía viene de su trabajo también, y yo también, trabajamos y dejamos en nuestro trabajo circular para venir a trabajar otro extra con el que mejor paga, con el mejor patrón, y por eso nos disponemos, ¿verdad?, para venirle a servirle al Señor. Bueno, ok, bueno, vamos a, vamos, quería entrar directamente al tema, el tema cómo guerrear para salir de la miseria, pero traigo desde hace días, porque este es el módulo 4 de módulo 4 de liberación, y me gustó ahora en estos temas de enseñanza, me gustó cómo tres áreas donde trabaja el mundo espiritual en las tinieblas. Entonces, quiero enseñarles, quiero explicarles, ¿verdad? Porque el brujo, el hechicero y el satanista, la gente piensa que es lo mismo. La gente piensa que ellos hacen lo mismo. Ellos son diferentes. Entonces, quiero explicarles rapidito antes de entrar al otro tema. Le vamos a dar una avanzadita. Dice tres áreas donde trabaja el mundo espiritual de las tinieblas, no antes sin poner en manos de Dios este momento. Padre, en el nombre de Jesús, Señor, gracias nuevamente, Señor, sí. Gracias por esta oportunidad que usted nos da de estar aquí en la radio, Señor, gracias por todo lo que usted está haciendo.

La radio, Señor, en el nombre de Jesús, atados y encadenados, brujos, hechiceros, chamanes, todos los demonios, todos espíritus que se quieran levantar, que se vayan a levantar, están atados y encadenados, no tienen poder, en el nombre de Jesús, en el nombre poderoso de Jesús, y nos cubrimos con su sangre poderosa, con nuestra vida, nuestra familia, nuestra descendencia, a cada uno de mis hermanas, hermana Manuela, Sofía, a nuestros pastores, nuestra iglesia, a nuestras generaciones, y toda palabra de maldición, todo lo que se quiera levantar, los brujos, hechiceros, chamanes, toda palabra de maldición que nos arrojen sea convertida en una bendición espiritual y natural en el nombre de Jesús, en el nombre poderoso de Jesús. Gracias, Señor, gracias, por lo que va a hacer, Señor. Yo me hago un lado, Señor. Sea usted, sí, Padre, Señor, única o exclusivamente hablando, Señor. Padre, amén, que no caiga es, palabra ociosa en mi boca, Padre. En el nombre de Jesús. Poderoso. Amén, amén. Dice, tres áreas donde trabaja el mundo espiritual de las tinieblas. Dice introducción, en el mundo espiritual de las tinieblas hay tres agentes que trabajan para hacer daño al hombre. Ok, dice, en el mundo espiritual de las tinieblas hay tres agentes que trabajan para hacer daño al hombre. ¿Quiénes son? Es el brujo, el hechicero y el satanista. Ok, dice que el brujo es el rango más bajo que existe dentro del ocultismo. Él es el que hace trabajos con elementos, hace los altares, los entierros y también hace algunos conjuros. Esos trabajos se deshacen reventándolos y deshaciéndolos con el poder del Espíritu Santo. Ok, entonces vamos a ver, el brujo que hace es el rango más bajo que existe dentro del ocultismo. Él es el que hace trabajos con elementos, hace los altares, los entierros y también hace algunos conjuros. ¿Ok? ¿Qué pueden hacer ellos? Bueno, les llevan fotografía, les llevan ropa, les llevan el nombre de la persona. Entonces ellos hacen la brujería y hacen los altares, hacen los entierros y hacen los conjuros para afectar a las terceras personas, a las que vayan a afectar. Esto estamos hablando de un brujo. Vamos a hablar de un hechicero. ¿Qué es un hechicero? Dice, es el rango que le sigue al brujo. El trabajo de ellos es lanzar decretos, maldiciones, conjuros, invocan a un demonio para que venga a hacer daño a personas que quieran dañar. Estamos hablando de otra persona que es el hechicero, dice que es el rango que le sigue al brujo. Dice, el trabajo de ellos es lanzar decretos, maldiciones y conjuros. Invocan un demonio para que venga a hacer daño a las personas que quiere dañar. Y el tercero es el satanista. Ellos están dedicados a atacar a los siervos de Dios, a los matrimonios, a los pastores, a los evangelistas, a los profetas, a los apóstoles, a los maestros y a todos los que trabajan en la obra de Dios, hasta los mismos cristianos. ¿Vea? El satanista, ese es su trabajo, es estar poniendo trampa, estar poniéndole pie a cada uno de los siervos de Dios. Dice, ellos trabajan por grupos, hay un satanista jefe en cada área que controla a los que están bajo su autoridad y ellos no pueden hacer nada si no se les consultan a él. ¿Por qué? Porque ellos también, recuerden, aquí en las tinieblas, igual, así como nosotros tenemos un gobernador, tenemos un alcalde y tenemos diputados, tenemos regidores, así también en las tinieblas, en el cielo también hay autoridades, allá también hay arcángeles, hay ángeles, arcángeles, querubines, también hay mandos. Todo, recuerden que Dios es Jehová de los ejércitos, hay un orden, así como está el mismo orden allá en los cielos, también hay ese mismo orden se maneja aquí en la tierra, en lo natural y en lo espiritual. También Satanás, también él es imitador, él imita todo lo que hace Dios, ¿vea? Y también tiene, por eso dice que nuestra lucha no es con carne ni con sangre, sino ¿con qué? Contra gobernadores de las tinieblas. Entonces, ¿hay autoridades? Claro que sí, hay autoridades en el mundo espiritual, claro que sí las hay. Dice, hay un satanista jefe en cada área que controla a los que están bajo su autoridad y ellos no pueden hacer nada si no se los consulta a él. Los satánicos son los que se encargan de ir a dividir los matrimonios a través de pleitos, contiendas para que se debilite. También tratan de destruir todos los ministerios que quieran unirse a un proyecto grande espiritual de parte de Dios y van personalmente, ellos van
en el espíritu, y ahí es donde ellos trabajan. Muchas veces reprendemos un

0: demonio en el nombre de Jesús, pero este es otro tipo de liberación que tenemos que hacer a través de nuestro espíritu y con el poder que nos ha dado de encadenar esos espíritus inmundos, echarlos fuera, ya sea de nuestro propio cuerpo o de las personas que estamos ministrando. Y esa es la manera en que ellos van a salir y dejar de atormentar a quienes estén haciendo daño. ¿Okay? Entonces hablamos de un brujo, hablamos de un hechicero y hablamos de un satanista. ¿Por qué quiero enfocar, mis hermanos que están escuchando? Va para saber distinguir, para saber quién es quién, ¿verdad? Quiénes son los que afectan más a la iglesia, ¿verdad? Quiénes son los que se meten más directamente con los hijos de Dios, con los ministerios, con los pastores, ¿verdad? Hace tiempo nos gusta exhibir, jamás vamos a andar exhibiendo gente. Tuvimos un pastor muy malo, muy grave. Me tocó llevarlo, ya le iban a hacer diálisis, le iban a hacer un montón de cosas, y me tocó llevarlo yo directamente a la escuela, allá se lo estuvieron atendiendo, el apóstol personalmente estuvo ministrándolo, ¿vea? Y saltó un satanista, ¿vea? E inclusive dijo el satanista cómo había venido, ¿vea? En el espíritu, cómo le había dado la bebida que le dieron para enfermarlo. Bendito Dios, gracias a Dios, el pastor está ahí, gracias a Dios. Si nos está escuchando, sabe quién es la familia, que los bendecimos en el nombre de Jesús, ¿vea? Y no es por vanagloria, ni ¿vea? Pero es por testimonio, son testimonios reales, ¿vea? Por eso hay muchos pastores, hay muchos evangelistas enfermos, hay mucha gente de Dios, ¿vea? ¿Por qué? Porque este es el enemigo. Es el enemigo número uno, ¿va? Tenemos a los brujos, tenemos a los hechiceros, pero tenemos a los satanistas, ¿va? Entonces tenemos que saber con quién estamos enfrentando, quiénes son nuestros enemigos, ¿vea? Y tenemos que estar trabajando y luchando, ¿va? Y parándonos en la brecha primero por nuestra familia y por nuestra iglesia, por nuestra sociedad y por nuestro pueblo y por nuestra tierra. Entonces, pero si ya sabemos quiénes son, vamos a poder detectarlo. Dice conclusión, con esta enseñanza nos damos cuenta cómo trabaja el mundo de las tinieblas. Es muy importante para tener conocimiento, por eso la Biblia dice, mi pueblo perece por falta de conocimiento. Y hay una base bíblica, ¿es qué?
1: Oseas 4:6.
0: Dice, mi pueblo perece por falta de conocimiento. Mm. Okay. Entonces, este primer tema que no tiene nada que ver con las finanzas, ¿vea? Pero queremos saber para que la gente se enseñe y para la gente aprenda que los tres satanistas, brujos y hechiceros no es lo mismo, ¿vea? Tenemos que saber con quién peleamos, ¿vea? Y poder detectar. Ok, entonces le voy a pedir a la hermana Manuela que me ayude,
1: claro que
0: para
1: sí.
0: En este siguiente tema, ¿verdad? Que tiene que ver con lo que estamos hablando, con la economía. Ok, adelante.
1: Así es, el tema, cómo guerrear para salir de la miseria.
0: Ok, adelante.
1: Dice, en este tema estaremos analizando y hablando por qué mucho cristiano, aún siervos de Dios, viven en la miseria y cómo hacer guerra contra ese espíritu de pobreza y de miseria. Veremos cómo trabaja el ocultismo para que la iglesia no sea prosperada en las familias y verlas en la ruina. A Satanás no le conviene que la iglesia sea prosperada, porque así no puede salir a hacer viajes misioneros. No pueden salir a evangelizar a otros lugares por falta de economía.
0: Ok, es el primer tropiezo que pone Satanás en la iglesia. Empezar a batallar en la economía, porque si tenemos muchas ganas de trabajar, pero queremos ir a evangelizar, queremos ir a viajes misioneros y queremos ir, lo primero que nos va a afectar es en la economía.
1: Así
0: porque
1: es.
0: Porque si no tenemos economía, pues cómo viajamos, vean cómo nos vamos, cómo apoyamos a los jóvenes que vayan a esa misión, ¿verdad? Entonces sabemos que se requiere economía, ¿va? Entonces el enemigo empieza a meterse por esa área para afectar la iglesia, para afectar las familias. Adelante.
1: Así es. Dice, no pueden salir a evangelizar a otros lugares por falta de economía y el cristiano se la tiene que pasar trabajando en lo secular y no hacer las cosas que Dios le ha mandado.
0: Exactamente.
1: Dice, los líderes de ocultismo se organizan por sectores. Ellos conocen a cada cristiano. a cada pastor, a cada ministerio que se mueve en su alrededor, y ellos se empeñan en hacerles daño para no verlos prosperar.
0: Así es, ese es el trabajo de ellos, es buscar la manera de afectar la economía de un pastor, la economía de un evangelista, la economía de alguien que se está levantando. Yo me acuerdo hace años en la iglesia donde yo empecé nuevamente, porque de niño fui cristiano, ¿va? Muchos ya saben, ya les he platicado mi testimonio, ¿va? Que dicen que cuando yo nací morí siendo un bebé, cuando era estaba a los días de nacido morí, y ahí se convierte mi mamá, se convierte mi abuela, mis tías, que en paz descanse, y ahí se pacta mi madre con Dios. Se pacta y le dice, si me lo regresas, te voy a servir toda la vida. Y me imagino que también le dijo, también él te va a servir. Y sí le serví de niño. De niño me llevaban a la iglesia, ¿va? Pero de joven me aparté y la verdad me fue muy mal. Entonces, pero hace 9 años, 10 años, Dios se acordó que yo no le había servido y tenía que servirle. Por eso me pusieron Jesús. Por eso para la gente que no sepa, para la gente que no sabía, ¿verdad? hace cuando dice mi madre que morí siendo un bebito. Entonces ahí Dios tuvo la primera vez misericordia, y hace 10 años nuevamente estoy grave, ¿verdad? Y nuevamente Dios se acuerda de esa promesa, ¿verdad? que no había cumplido, y vuelve a darme otra oportunidad. Hace 10 años nuevamente también estuve muy grave y Dios me sanó, y por eso hoy le sirvo. Entonces por eso, mis hermanos, aquí hay promesas, ¿verdad? Aquí hay pactos que se deben de cumplir, hay promesas que se hicieron en una ocasión y se están cumpliendo. Adelante.
1: Así es. Dice, los líderes de ocultismo, ellos tienen los nombres, los lugares de cada cristiano, lo ponen en un lugar donde se reúnen a hacer rituales y hacen misas negras para que el cristiano o para que las iglesias no prosperen.
0: Exactamente. Eso es su trabajo. Ese va a ser estar afectando que la iglesia no prospere.
1: Adelante. Dice, no estamos hablando de la prosperidad o de iglesias que solamente están pensando en eso. Queremos alertar al pueblo para que se meta espiritualmente y conozca realmente cómo guerrear, cómo pelear, cómo destruir esos conjuros, esas palabras que lanzan de miseria, de pobreza hacia la iglesia.
0: No estamos hablando de las iglesias que se dedican completamente a hablar de las iglesias que se dedican a lo financiero. Estamos hablando de una iglesia normal, estamos en una iglesia que empieza, o una iglesia que ya tiene años, pero no ha podido levantarse. ¿Por qué? Porque tiene un pie, te lo están poniendo un tropiezo.
1: Así es,
0: ya, entonces ya detectamos quiénes son, vea, entonces nos levantamos en guerra, nos estamos levantando en guerra. Yo le digo que la iglesia donde yo hace 10 años nuevamente me vuelven a formar, ¿verdad? Soy la primera generación que salgo como líder certificado, porque yo me molestaba porque apenas estaba terminando un curso y me mandaban a otro, pero cuando entendí que era Dios capacitándome porque me iba a sacar de ahí y me manda al primer centro de rehabilitación. Pero, ¿ustedes creen que me iba a mandar sin armas? No, por eso me tenía que capacitar. Me estaba capacitando. Y empecé yo en un taxi que Dios me regaló, empecé a llevar gente, y me decía un hermano, aguas, hermano, no ande trayendo gente, va, porque se está metiendo mucho con Satanás. Le dije, y me dio risa, va. Entonces, por eso, sé que muchos hermanos no les gusta meterse porque no quieren problemas, ¿verdad? Porque yo le dije, bueno, le dije, pues si él me iba a llevar, ¿verdad? Y entonces ahora con el que estoy, pues estoy con el poderoso de Israel, yo no tengo miedo. Y estaba yo llevando gente, ¿verdad? Sin vanagloriarme, hablándoles de Cristo y invitándolos a la iglesia. Y entonces así empecé el ministerio. Y me capacita Dios en esa iglesia y me saca, ya empiezo trabajar en los centros de rehabilitación, y ahorita pues ya como la familia Gloria Postrera. Adelante.
1: Amén. Dice, porque el cristiano realmente no debe de sufrir la escasez, no debe estar sufriendo por las deudas que tiene. No estamos hablando de riquezas, estamos hablando de que un cristiano debe de tener tranquilidad, estar en paz, porque no le falta la economía. La palabra de Dios nos dice que estemos contentos con tener techo, tener comida y tener vestido, pero cuando se batalla para comer bien, se está batallando para estar en paz.
0: Claro, pero también dice la palabra de Dios, dice que él quiere que todo, que seamos prosperados en todas las cosas. Amén. Quiere que estemos, Dios no está peleado con la economía. Dios no quiere que estés batallando. Dios quiere que estés bien, que tengas un buen trabajo, que comas bien, que te alimentes bien y que vivas bien. No estoy hablando de prosperidad, estoy hablando que única y exclusivamente recuerden que nosotros tenemos una identidad, somos hijos de Dios. Amén. Somos dueños del oro y de la plata. Así es, padre. Entonces, el Dios es el dueño de todo, entonces como hijos, sí, como también como de herederos, ¿verdad? De Jesucristo, coherederos de Jesucristo, entonces tenemos esas garantías. Y aparte, él bíblicamente dice que él quiere que seamos prosperados en todas las cosas. Amén. Adelante, hermana.
1: Dice, hay algo en lo oculto que están haciendo para hacernos daño. Dice, es importante que el cristiano conozca cómo es la guerra, porque con oraciones tradicionales, leídas o repetidas, no va a haber ningún resultado.
0: Claro, por eso parece, inclusive por eso Dios siempre nos habla por medio de los sueños. Amén. Job 33:14 dice que Dios nos habla en sueños y en visiones para exhortarnos, para avisarnos y para prevenirnos. Entonces, tenemos que estar sabiendo, Sofía, ¿sabes qué? Soñé que se me cayeron los dientes. ¿Qué quiere decir? Que te están haciendo una brujería para ruina. ¿Verdad? Es que soñé que estoy soñando con una víbora amarilla, ¿verdad? En mi cama. ¿Qué quiere decir? Que me están haciendo una brujería para arruinar mi economía, en mi matrimonio, en mi casa. Entonces, todo eso tiene que ver con ruina financiera. Claro que tiene que ver con ruina financiera. Adelante.
1: Dice aquí, lo más importante es que el cristiano tenga la sabiduría del Espíritu Santo para guerrear, y lo que ora lo haga exactamente usando ese poder, usando esas armas que el Señor le ha dado para tener la victoria.
0: Okay.
1: Dice, muchas veces el cristiano, en vez de guerrear y de pelear por esa bendición, se conforma o se resigna a seguir como está, creyendo que el ser pobre es agradable delante de Dios.
0: No, porque lo que pasa es que eso no lo pusieron, como dice, no, pues me voy a hacer rico y luego no voy a entrar al cielo, porque dice que es más fácil que entre un camello por una aguja que un rico en el cielo. No, también hay en el cielo, hay muchos ricos. Hay muchos ricos. El problema no es la riqueza, el problema es la forma en que vivamos en la riqueza, ¿verdad? Porque también para eso debemos de saber que ya pasó. Por eso la Biblia, Salomón fue el rey más rico. Dicen que nunca hubo y nunca habrá, y nunca él lo dijo que sería el rey más rico de toda la tierra, en todas las generaciones. Entonces, pero rey Salomón entendió ya al último, por eso nos deja proverbios, nos deja los mismos salmos, vea, para que entiendamos los libros que nos dejó escritos, para que entiendamos que al último fue vanidad de vanidades. Así entonces es. Tenemos que saber que también, si tenemos economía, debemos de saber tenerla para que no nos contamine, para que no nos pierdamos, porque dice, ¿de qué le sirve al hombre ganar el mundo entero si se pierde a sí mismo? Entonces sí tenemos que educarnos agarrados de la mano de Dios en la economía, claro, ¿verdad? ¿Por qué? Porque nos podemos desviar, ¿verdad? Y perder nuestra vida eterna y perder nuestra corona. Adelante, hermano.
1: Así es. Y si a veces por falta del conocimiento, nosotros nos conformamos y no guerreamos, no deshacemos esos rituales, esas palabras que están lanzando de pobreza, esas declaraciones que ellos nos lanzan. Por eso la importancia de conocer la guerra espiritual, no solamente repetir lo que nos dicen, sino que tomemos la autoridad, tomemos el poder para vencer y deshacer a Satanás. Toda esa obra que está haciendo en contra nuestra, y que las ventanas de los cielos sean abiertos. Hay cristianos que son muy puntuales en sus diezmos, que son muy buenos para servir en la obra, pero que viven siempre en la miseria y batallando, y no se dan cuenta que en su corazón hay un derecho para las tinieblas que le han dado para que les hagan daño. Muchas veces hay resentimientos, falta de perdón, no lo tomamos mucho en cuenta y damos esa entrada a esa puerta, el enemigo no nos va a dejar a ser bendecidos y ser prosperados. Hay mucho que hablar sobre este tema, pero lo que sí puedo decirles es que esos trabajos los hacen aparte. Tienen tu nombre completo, toman de ti una prenda, una fotografía, un documento con tu firma, y eso van y lo entierran ya sea en el panteón, en el cruce de caminos, en las reuniones están declarando sobre tu vida, sobre tu familia, miseria, que no prosperes, que no tenga economía. Por eso la importancia de conocer todo esto, saber cómo romper con esos trabajos, con esos hechizos y reventar todo en el nombre de Jesús y poder ser liberados, ser bendecidos y ser prosperados.
0: Ok, entonces aquí tenemos ya una explicación. Sabemos que los brujos, los hechiceros y los satanistas trabajan diferente, ¿va? ¿Quién nos está afectando? ¿Quién nos está afectando en la economía? Tenemos mucho tiempo, que tenemos dos, tres trabajos, no salimos adelante, ¿verdad? No salimos adelante. ¿Por qué? Si el vecino de enfrente, que nomás tiene un trabajo, ¿por qué vive mejor que nosotros? ¿Verdad? Y todavía hasta dudas o dices, ¿será Dios? ¿Será que Dios no quiere que prosperemos? ¿Será que Dios no quiere porque nos podemos desviar? No, es porque te están poniendo una trampa, porque hay alguien que está trabajando para que no te vaya bien, porque yéndote bien te va a haber problemas, ¿verdad? Por eso siempre, hermanos, nosotros tenemos que tener en la, bases bíblicas, tenemos que ver lo que dice Dios, ¿verdad? No lo que nos han enseñado. A veces nos enseñan, ¿cómo se llama? Como si fuera, no, es que usted es pobre. Nosotros somos pobres y siempre, pero limpios y honrados, ¿vea? Y te lo meten eso. No, entonces, no, nosotros, dice la palabra que dice que nosotros, salud, nosotros debemos de ser prosperados en todas las cosas, porque Dios quiere que seamos prosperados en todas las cosas. Entonces, hay una base, Proverbios 3:16, hija, a ver qué dice. Proverbios, a ver, léenos qué dice. También tenemos que tener mucho cuidado, ¿vea? Porque aquí tenemos una base también. Proverbios 3:16, a ver.
2: Amén. Largura de días está en su mano derecha, en su izquierda riquezas y honra.
0: A ver, vamos por parte. Tengo la mano derecha, aquí en la mano derecha, ¿qué tengo?
2: Largura de días.
0: Tengo largura de días en mi mano derecha. Ok, largura de días en mi mano derecha, ¿y en mi mano izquierda qué?
2: Riquezas y honra.
0: Tengo en mi mano izquierda riquezas y honra. ¿Qué estoy haciendo con mi mano izquierda? ¿Qué tengo que cuidar? Porque dice que con lo que yo haga con mi mano izquierda, aquí depende lo que voy a tener. Dice izquierda, riqueza y honra.
1: Así es.
0: ¿Me entiendes? Entonces tenemos que tener mucho cuidado con lo que hacemos nuestras manos. Claro que tenemos que tener mucho cuidado, ¿vea? Las manos, recuerden, las manos es igual que en la boca, ¿vea? Nosotros podemos con nuestra mano derecha podemos hacer muchas cosas que pueden afectar nuestra vida. En la derecha podemos nosotros golpear gente, podemos ofender gente, podemos matar gente, podemos robar, podemos hacer muchas cosas con nuestra mano derecha que nos van a afectar en la largura de días, ¿verdad? Y con nuestra mano izquierda también podemos hacer muchas cosas que van a interrumpir que tengamos riqueza
1: y honra.
0: Y que tengamos honra. ¿Y cuál es una de las cuestiones muchas que siempre ha habido? Es la que Dios nos está bendiciendo, Dios nos bendice y agarramos con la mano derecha y en vez de que soltemos con la mano izquierda, ¿verdad? Que es donde nos representa nuestra riqueza, en vez de soltar, agarramos y guardamos. Agarramos con la derecha y guardamos con la izquierda. Agarramos con la derecha y guardamos con la izquierda. Y agarramos con la derecha y guardamos con la izquierda. Y eso no nos va a ayudar. Eso no nos va a ayudar a levantarnos, ¿vea? Eso no nos va a ayudar a que Dios cumpla esa palabra que está aquí escrita, ¿va? Porque lo que está escrito es palabra de Dios. Así y si es. Él dice que en tu mano izquierda hay riqueza y hay honra, entonces, ¿por qué estamos batallando? Porque probablemente estamos también batallando para nuestros diezmos, pues estamos batallando para nuestras ofrendas, ¿verdad? Que también eso es una base bíblica. Yo se los puedo decir, no le está hablando el mejor diezmador. No le está hablando el que agarra y agarra. Hoy me gané 725.36, porque yo tenía una, mi tía Lupita, que en paz descanse, ella fue mi maestra, ella tenía hasta los centavos, y me entienden. Entonces, ya tanto esto, yo, ¿verdad?
1: Aprendió.
0: Pues sí, pero no aprendí, porque no le aprendí, ¿verdad? No le aprendí, ¿verdad? No tengo esa costumbre, pero hay mucha gente muy buena, hay mucha gente que agarra y sí, ok, esto, caja, bancos, clientes, deudores diversos, mercancías, activos fijos, activos diferidos, y son unos contadores súper tremendos para llevar el diezmo y la ofrenda a la iglesia, ¿verdad? No le está hablando el mejor diezmador. Pero sí les puedo decir, delante de Dios, se los puedo decir que desde el tiempo que yo empecé a ser obediente en mis ofrendas, en mis diezmos, y le pido perdón a Dios públicamente, si le he robado, ¿verdad? Le pido perdón a Dios, yo he sido prosperado. Sentí la diferencia en mi economía, ¿verdad? Lógicamente, ya no tomo, ya no gasto, ya no tiro el dinero que me lo tiraba, pero hay gente, ¿verdad? He visto la mano de Dios desde, porque la palabra de Dios lo habla bien claro, dice, pruébame y verás, si no abriré la ventana de los cielos, derramaré sobreabundancia, y lo he visto en mis hijos, se lo he visto en mi familia, y le doy gracias a Dios, y le pido perdón públicamente al Señor, públicamente a Dios, si lo he robado y no le he dado lo que tengo que tenga que darle, pero les digo, he sido obediente. Trato de hacer lo más que pueda, de ser obediente, y ahí he visto un cambio económico en mi vida. Amén. Entonces, si ahorita nosotros estamos ofrendando, estamos diezmando, estamos siendo obedientes, pero no hemos estado, seguimos estando batallando, es porque probablemente hay alguien que nos está poniendo una trampa, porque hay alguien que nos está, haciendo brujería para que no... palabras de maldición, arrojando palabras de maldición o satanistas que están haciendo para que la iglesia no prospere, para que tu casa no prospere, para que el pastor no prospere, ¿verdad? Porque una iglesia próspera se mueve, una iglesia próspera, una iglesia donde empiezan, donde hay economía, ¿verdad? Porque unos andan por aquí, unos por acá y ganando almas y no hay ningún, pero cuando empezamos, cuando hay, no, es que yo no tengo y parece... No hay, y es lo que quiere el enemigo, ¿verdad? Que la gente en las iglesias esté batallando económicamente. Entonces, por eso ahorita vamos a hacer nuevamente otro rompimiento, pero sin antes darles mi nombre. Soy el hermano Jesús Pérez de la familia Gloria Postrera Internacional, poniendo mi número de teléfono 81-10-81-23-42, y lo voy a repetir bien despacio porque varias hermanas que fueron ahora en la campaña, mi hermano, es que usted habla muy rápido. Bueno, pues es que lo que pasa es que nomás tenemos una hora y tenemos que dar el tema y tenemos que dar, ¿verdad? Y por eso, no porque hable muy rápido, ¿verdad? Entonces voy a darlo despacito, 81-10-81-23-42, nuevamente 81-10-81-23-42. No, me pueden escribir, me pueden mandar un mensaje. Hermano, he estado soñando con esto. Vea, hermano, puede orar por mí. Amén. Ok, a la gente que nos está ahorita, estamos ocupando ahorita el teléfono, ahorita les contesto, porque estamos en redes, estamos, ¿verdad? También por Facebook. Entonces ahorita la gente que me ha estado marcando, vuélvame a marcar un ratito más o yo le regreso la llamada, ¿verdad? Ahorita ya en unos 20 minutos ya salimos del aire, ¿verdad? Y para poder contestarles, porque el teléfono que tengo ahorita que estoy pasando es con el que estamos también transmitiendo en vivo, vea, por medio de Facebook. Ok, hermana, dele la dirección de la iglesia, claro, y también sí, la invitación a la próxima campaña.
1: Bueno, la dirección de la iglesia es Avenida Cristóbal Colón 2834, en la colonia Acero, en el centro de Monterrey.
0: En mero frente de Pablo de la Garza. No, así no se es. La quiebren. En mero frente de Pablo de la Garza. Está una gasolinería, tres negocios, ahí adelantito. Ok.
1: Así es, el domingo es a las 11 de la mañana, es culto general, y los jueves es de liberación a las 7:30 de la tarde.
0: Todos los jueves, todos los jueves, todos los jueves, todos los jueves, todos los jueves, todos los jueves, y todos los jueves, y todos los jueves. ¿Verdad? Y perdón que me sea muy repetitivo, ¿verdad? A lo mejor ya el hermano Jesús ya tiene hambre, ¿va? Ya tiene hambre. Ok. Entonces, aquí la cuestión es que todos los jueves tenemos cursos, todos los jueves tenemos cursos, todos los jueves, ¿por qué? Porque somos una iglesia dedicada a la guerra espiritual. Todos los jueves se da un curso, todos los jueves se da un curso y se hace un rompimiento, y qué es lo que vamos a hacer ahorita en el nombre de Jesús. Así ¿ok? Es. A ver, hija, ¿quién nos está saludando? A ver.
3: Jesús Maranata.
0: Jesús Maranata, Dios lo bendiga.
4: Le bendiga.
0: Ok. Y Rogelio Hernández, Dios los bendiga a todos los que están conectados y todos los que están escuchando, que nos están marcando ahorita, denme chancita, ahorita les regreso la llamada, porque el teléfono lo estamos ocupando para estar transmitiendo por medio de Facebook, ¿vea? Entonces, pero ya pronto vamos a tener otro teléfono, otro número donde nos puedan marcar para que podamos estar sin interrumpir el teléfono de Facebook. Y también aquí en la cabina todavía tenemos 11 minutos, vea, un poquito más, vea, lo que quiera añadirnos nuestro.
1: Igual y les paso la fecha de la campaña.
0: A ver, la fecha de la campaña.
1: Es el 24 y 25 de septiembre a las 7 de la tarde.
0: Ok.
1: Para que se vengan.
0: 24 y 25, a partir de las 7 de la tarde.
1: Así es.
0: ¿Vea? Hermano, yo he estado batallando, estoy con un problema de enfermedad. Créanme que las hermanas que fueron obedientes, por todo, por respeto, no las invito. No nos gusta exhibir, no nos gusta andar, porque no se trata de eso. El enemigo las ha exhibido por muchos años, por mucho tiempo, en enfermedades, en todo. Y seguir exhibiéndolas, no. Acabo, como dijo Jesucristo. Dijo, ve a tu iglesia, ve a tu lugar, ve a tu pueblo, ve a tu familia y di las maravillas, vi lo que Jesucristo hizo contigo. Sí. ¿Vea? No se trata de estar aquí quemando ni trayendo, ¿vea? Nosotros menos en los centros de rehabilitación, nos andamos exhibiendo a la gente, porque ese es nuestro trabajo. Yo vengo de un problema de alcoholismo, un problema de drogadicción, y Jesucristo lo hizo conmigo. Entonces, por eso hoy sin exhibir gente, vea, y nada más como testimonio, fueron varias gente a esta campaña y ellos, precisamente hace rato hablé con una de las hermanas y dice que se siente muy, pero muy bien después del rompimiento, después de saber de tantos años estando en una iglesia tradicional, en una iglesia, y cómo era posible que hubiera brujas adentro de su cuerpo. Hablaron las brujas, habiendo espíritus inmundos adentro de su cuerpo. Y es que es normal. A Pedro estando con Jesús, por un y eso qué, que le dice, Señor, que no tal cosa le suceda, le dice, aléjate de aquí, Pedro, aléjate de aquí, Satanás, me eres piedra de tropiezo. Estaba enfrente de Jesucristo, ¿se imaginan nosotros? Ok, entonces vamos a pedir a la hermana Manuela que vamos a hacer un rompimiento. Amén, vamos a hacer un rompimiento para finanzas. Va a ser algo parecido. Y entonces, tranquilos, ahí en su casa, ya pedimos ángeles, ¿vea? Ya están los ángeles ahí. Ahí, por si de repente se vaya a manifestar algo, porque la idea es que quedemos libres en el nombre de Jesús.
1: Así es, amén, amén.
0: ¿Verdad? No tengan miedo, si usted va caminando, perdón, si usted va en el tráiler, mis amigos traileros, hagan el rompimiento. Si están manejando en el taxi, en el Uber, hagan el rompimiento. Si se pueden orillar, mucho mejor. Si no llevan pasaje, oríense y hagan el rompimiento, porque este es de finanzas, esto nos conviene. Tenemos que estar rompiendo para que todo lo que está el enemigo, que no nos afecte en la economía. Ok, pues adelante, hermana.
1: Claro que sí. Amado Padre Celestial, va a repetir después de mí.
0: Van a repetir. Vamos a repetir nosotros como si fuéramos para que si fuéramos todos seguidos. Okay.
1: Amado Padre Celestial.
0: Una vez más.
1: Me presento delante de usted. Reconociendo que he pecado. Que he fallado. Que he hecho lo malo. Que consciente e inconscientemente.
0: He sido partícipe.
1: En abrir puertas.
0: En otorgar derechos.
1: A los demonios.
0: A las tinieblas.
1: A la ruina.
0: A la miseria.
1: A la destrucción.
0: Económica.
1: Y en esta hora.
0: Yo le pido perdón.
1: Perdóneme, Señor.
0: Perdóneme, Jesús.
1: Si por costumbre. Por tradición. Por cultura. Por herencia. Yo le fallé. Yo le ofendí. Al abrir puertas. Al dar derechos a los demonios. Por consecuencia. De mi mala administración financiera. En esta hora. Yo le pido perdón. Perdóneme, Jesús. Perdóneme, Señor.
2: Perdóneme, Padre.
1: Si en la ignorancia o en la inocencia. Le he fallado. Al acumular objetos, artículos. Todo aquello que el día de hoy no me hace falta, en esta hora. Yo le pido perdón. Perdóneme, Señor. Perdóneme, Jesús. Si en algún momento yo he traído a los demonios de miseria, de pobreza, de escasez. Por consecuencia de pedir prestado y no pagar.
2: Por ser mala paga, en esta hora, perdóneme, Jesús.
1: Perdóneme, Señor. Si en algún momento fui partícipe en atraer, en asignar toda clase de demonio, ya sea de ruina, de destrucción financiera. Por consecuencia de maldecir, por orar de manera contraria, en esta hora, yo le pido perdón. Perdóneme, Señor. Perdóneme, Jesús. Agradezco su perdón en la cruz del Calvario. Y en esta hora, Señor Jesús, perdone a mis padres, a mis abuelos, a mis antepasados. Si ellos le fallaron, si ellos le ofendieron, al abrir puertas, al dar derecho a los demonios de miseria, de pobreza, de perder por consecuencia de su pecado en esta hora. Perdóneme, Señor. Perdóneles, Jesús. En esta hora. Agradezco su perdón en la cruz del Calvario. Gracias por perdonarme. Gracias, Jesús. Y en esta hora, perdone usted también a toda autoridad de gobierno que se ha levantado en lo secreto, en lo oculto, con la finalidad de maldecir, con la finalidad de provocar, esclavizar mi economía. En esta hora, perdónele, Señor, perdone al gobierno, al gobernador, al presidente municipal, y si en algún momento ellos pactaron la economía. Si en algún momento ellos pactaron la economía del pueblo, de sus hijos, en esta hora, perdóneles, Señor. Perdóneles, Jesús. Perdóneles, Padre. En esta hora, le pido perdón, si en algún momento, en la necesidad, en el desespero, por emoción, yo le fallé, yo le ofendí. Al ir detrás de la prosperidad financiera. Perdóneme, Señor. Si en algún momento, en la ignorancia, con alevosía o por avaricia, me hicieron pactar a través de ofrenda, de semilla, ofrendas de pacto en esta hora. Perdóneme, Señor. Agradezco su perdón en la cruz del Calvario. Gracias por perdonarme. Y en esta hora, perdone usted, Señor, a toda autoridad en lo espiritual, que en algún momento se levantó para maldecir, para orar de manera contraria de mis finanzas. Perdóneles, Jesús. Perdóneles, Señor. perdonarme. Agradezco su perdón.
2: Agradezco
1: en la cruz del Calvario. Gracias por perdonarme.
2: Gracias por
1: en esta hora. Cierro toda puerta que se le haya abierto a todo espíritu de escasez, a todo espíritu de hechicería, de brujería, en la economía, en esta hora, toda puerta que yo haya abierto, toda puerta que terceras personas hayan abierto, que mis padres o mis antepasados
2: hayan abierto,
1: se sellan ahora.
2: En
1: el nombre de Jesús, en lo espiritual, se cierran ahora,
0: en
1: mis finanzas, en las de mis hijos y mis generaciones,
0: en
1: el nombre de Jesús, en esta hora, todo pacto, toda maldición generacional de hechicería, de ruina, de escasez, en esta hora, quedan sin poder, en el nombre de Jesús, todo pacto, toda ligadura que está en toda cárcel de ruina financiera, que está en contra mía, queda sin poder, se desactivan, se desautorizan en esta hora. Toda iniquidad de ruina financiera por consecuencia del adulterio de mis padres, de mis abuelos, de mis antepasados, en esta hora quedan
2: sin poder.
1: En el nombre de Jesús se desactivan, se desautorizan. Yo tomo la decisión
2: de desatar
1: mis finanzas,
2: mi economía
1: del poder de la brujería,
0: así es,
1: del poder
0: de
1: la hechicería,
0: en el nombre de la hechicería,
1: del poder del adulterio,
0: el satanista
1: en
0: también,
1: esta
0: en el
1: hora,
0: de Jesús.
1: En el nombre de Jesús,
2: todo
1: lo que me ata,
2: todo
1: lo que me atrae a la escasez,
2: a la miseria,
1: a la ruina financiera, queda sin poder en lo espiritual. Y se revienta todo pacto de maldición, toda oración contraria que hayan hecho para dañar, para llevar cautiva mi economía, se desactivan en lo eterno. En el nombre de Jesús.
0: En el nombre de Jesús.
1: Y se revientan
0: en
1: esta hora.
0: Jesús. Se revienta todo ahora en el nombre de Jesús.
1: Así
0: ahora.
1: Es,
0: y
1: en
0: que el fuego del Espíritu Santo, que el fuego del Espíritu Santo empiece a quemar. Que el fuego del Espíritu Santo empiece a romper todo fetiche, todo instrumento, todo material, todo lo que estén utilizando los brujos, los hechiceros, los satanistas. En el nombre de Jesús.
1: Así
0: todo
1: es,
0: lo que le están arrojando, a pastores, a las iglesias, mis hermanos, a cualquier mi hermano, a cualquier persona que está escuchando ahorita, que cualquier brujería, todas fotografías que bajaron a través de las redes sociales, se quema ahora en el nombre de Jesús, porque la sangre de Jesucristo tiene poder y el fuego del Espíritu Santo va a empezar a quemar, a deshacer todos los fetiches, todo lo que está en los tierros de panteón, ahora en el nombre de Jesús, porque la sangre de Jesucristo tiene poder, porque la sangre de Jesucristo es más que suficiente ahora y en el nombre de Jesús. Padre, y también yo le pido, Padre, que el Espíritu Santo venga y llene y todo hueco,
2: sí,
0: todo vacío, que haya quedado a través de esta administración, a todos mis hermanos que estuvieron oyendo, Padre, y si hubiera alguna persona ahorita enferma, Señor, extienda su mano poderosa, Señor, llevando sanidad, Señor, en el nombre de Jesús. Si fue brujería, no por economía, sino por enfermedad, que el fuego del Espíritu Santo también, Señor, lleve sanidad, Señor, a cualquiera que nos está viendo, cualquiera que nos está viendo, en el nombre poderoso de Jesús. Padre, gracias, Señor. Gracias, Señor, por lo que está haciendo. Gracias por lo que hizo y cancelamos toda brujería, toda hechicería, todo contrato, todo convenio, toda asignación, toda palabra de maldición que se quiera levantar en contra de la iglesia, en contra de mis hermanos, de los pastores, de cada uno de los que estamos aquí, queda inoperante. De todos los que estuvieron haciendo rompimiento, queda sin poder, porque la sangre de Jesucristo es más que suficiente. Amén, amén. Claro, si quieren seguir escuchando, si quieren, vayan a la iglesia los jueves, vayan los domingos, los jueves, siempre van a estar escuchando este tipo de rompimientos, porque la iglesia está dedicada a la guerra espiritual ordenada. Dios los bendiga, nos despedimos, salimos del aire, bendecimos a todos en el nombre de Jesús, en el nombre poderoso de Jesús, al pastor Ruperto, al apóstol María de la Luz, a nuestros líderes, a Octavio y a Mónica, los bendecimos a todos los pastores de la familia Gloria Postrera. a todos los que están conectados en las redes, a todos, grupo de comisionados, a los que es jóvenes en los centros de rehabilitación, a los que están en la radio, en la cabina, los bendecimos en el nombre de Jesús. Gracias, poderoso Israel. Amén y amén. Déselo fuerte, que es para el Rey de Reyes y Señor de Dios.
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0: Santísimo Dios y buen Padre Celestial, le damos gracias, mi Señor, por su amor, por su misericordia y por su bondad infinita. Gracias, Señor, bendito Dios, porque nos permite, Señor, una emisión más de su programa radial Manzana Dura, mi Señor. Le rogamos que la bendición suya, mi Señor, recorra todas estas ondas radiales, Señor, recorriendo, mi Señor, todo lo largo y lo ancho de nuestra República Mexicana y bendiciendo, mi Señor, a toda la radio escucha, Padre. Hoy le damos gracias, mi Señor, y le suplicamos, Padre mío, que todo lo que hagamos, Padre mío, sea para la gloria de su santo y bendito nombre. Sean agradables los pensamientos, los dichos de nuestra boca, mi Señor, y la meditación de nuestro corazón delante de usted, oh Dios. En el nombre de Jesús. Amén y amén. Dios te bendiga. Hoy lunes 14 de septiembre del año de gracia 2026. Estás en tu programa radial Manzana de Oro, en un estado de alerta espiritual que se transmite todos los lunes a partir de las 9:30 de la noche, transmitiendo de 9:30 a 10 de la noche, transmitiendo en vivo a través de la frecuencia de Radio Esperanza en los 40 de tu radio, en amplitud modulada desde Monterrey, Nuevo León, México. Te saluda a tu servidor, José Guadalupe Valdés Obregón, a nombre del titular de este programa, el pastor Samuel López Ovalle. Te invitamos a participar en este espacio. Busca un texto de la palabra de Dios que hable acerca de la venida del Señor o de un estado de alerta espiritual y comunícate con nosotros al teléfono 81-14-71-01-37 o también al 81-24-23-53-52, lo que el Espíritu dice a las iglesias. Amén.
1: Reporta Hilda Ralba, también la intercesión para participar en lo que el Espíritu dice a las iglesias.
0: Amén, Dios le bendiga. Adelante.
1: Dice así la palabra del Señor: porque muchos son llamados y pocos los escogidos, mas el que persevere hasta el fin, este será salvo. Mateo 22:14 y Mateo 24:13. Dios le bendiga.
0: Amén, Dios le bendiga. Lo que el Espíritu dice a las iglesias, dice: vino luego y los halló durmiendo y dijo a Pedro: Simón, ¿duermes? ¿No has podido velar una hora? Velad y orad para que no entréis en tentación. El espíritu a la verdad está dispuesto, pero la carne es débil. Marcos 14:37-38, lo que el Espíritu dice a las iglesias.
1: Que le bendice, hermanos.
0: Amén.
1: Claro, participando.
0: Adelante, hermana.
1: Dice la palabra del Señor en Apocalipsis 22:6-7. Y me dijo: estas palabras son fieles y verdaderas. Y el Señor, el Dios de los espíritus de los profetas, ha enviado su ángel para mostrar a sus siervos las cosas que deben suceder pronto. He aquí, vengo pronto. Bienaventurado el que guarda las palabras de la profecía de este libro. Dios le bendice, hermano.
0: Amén, Dios le bendiga. Dice la palabra de Dios, lo que el Espíritu dice a las iglesias, porque los que son de la carne piensan en las cosas de la carne, pero los que son del Espíritu en las cosas del Espíritu. Porque el ocuparse de la carne es muerte, pero el ocuparse del Espíritu es vida y paz. Romanos 8:5-6, lo que el Espíritu dice a las iglesias.
2: Y pido en oración que vuestro amor abunde aún más y más en ciencia y en todo conocimiento, para que aprobéis lo mejor, a fin de que seáis sinceros y irreprensibles para el día de Cristo. Filipenses 1:9-10.
3: Lo que el Espíritu dice a las iglesias: mirad que nadie os engañe por medio de filosofías y huecas sutilezas, según las tradiciones de los hombres, conforme a los rudimentos del mundo, y no según a Cristo, porque en él habita corporalmente toda la plenitud de la Deidad, y vosotros estáis completos en él, que es la cabeza de todo principado y potestad. Colosenses 2:8-10.
0: Recuerda los teléfonos que estamos poniendo a tu disposición para que participes en el estado de alerta espiritual: 81-14-71-01-37 o también el 81-24-23-53-52, lo que el Espíritu dice a las iglesias.
1: Bien,
0: amén.
1: Apocalipsis 1:7. Y aquí es que viene con las nubes, todo ojo lo verá, los que la respondieron todos, la amenaza de la tierra y fueron eliminación de sí, amén. Yo soy el Alfa y el Omega, el principio y el fin, lo que dice el Señor, el que es el que ha venido, Dios Todopoderoso.
0: Amén, adelante. Amén. Adelante, lo que el Espíritu dice a las iglesias.
4: Bendiga.
0: Amén.
4: Quiero participar en lo que el Espíritu dice a las iglesias.
0: Adelante.
4: primera de Juan, capítulo 5, del 14 al 15. Y esta es la confianza que tenemos en Él, que si pedimos alguna cosa conforme a su voluntad, Él nos oye. Y si sabemos que Él nos oye en cualquier cosa que le pidamos, sabemos que tenemos las peticiones que le hemos hecho. Dios le bendiga.
0: Amén, Dios le bendiga. Lo que el Espíritu dice a las iglesias, la palabra de Dios dice, porque no nos ha puesto Dios para ira, sino para alcanzar salvación, por medio de nuestro Señor Jesucristo, quien murió por nosotros, para que ya sea que vivamos o que durmamos, vivamos juntamente con Él. En 1 Tesalonicenses 5, 9 y 10, lo que el Espíritu dice a las iglesias, mas os digo, amigos míos, no temáis a los que matan el cuerpo y después nada más pueden hacer, pero os enseñaré a quién debéis temer. Temed a aquel que después de haber quitado la vida tiene poder de echar en el infierno. A él os digo, a este temer. Lucas 12, 4 y 5, lo que el Espíritu dice a las iglesias.
1: Sí, Dios le bendiga. Habla la hermana Carmen Valencia, el batallón de intercesión, para participar en lo que el Espíritu dice a las iglesias.
0: Adelante.
1: Dice la palabra del Señor. Por tanto, también vosotros estáis preparados, porque el Hijo del Hombre vendrá a la hora que no pensáis. ¿Quién es pues el siervo fiel y prudente, el cual puso su Señor sobre su casa para que les dé el alimento a tiempo? Bienaventurado aquel siervo al cual cuando su Señor venga le haya haciendo así. De cierto os digo que sobre todos sus bienes le pondrá. San Mateo 24, 44 al 47.
0: Amén. Dios le bendiga. Lo que el Espíritu dice a las iglesias. Así que, amados, pues que tenemos tales promesas, limpiémonos de toda contaminación de carne y de espíritu, perfeccionando la santidad en el temor de Dios, segunda de Corintios 7:1, lo que el Espíritu dice a las iglesias. Lo que el Espíritu dice a las iglesias.
5: Dios le bendiga, hermano. Habla la hermana Max Pavalle para participar lo que el Espíritu dice en las iglesias.
0: Adelante.
5: Dice la palabra del Señor en dice, el aspecto de las langostas era semejante a caballos preparados para la guerra. En las cabezas tenían como coronas de oro. Tus caras eran como caras humanas. Apocalipsis 9:7.
0: Amén.
5: Dios le bendiga. Hermano, ¿sí? Un momentito porque van a... Sí,
0: no. Adelante. Dios le bendiga.
5: No sé. Hermano,
0: amén.
5: Y estoy buscando que el Espíritu dice a las iglesias.
0: Adelante.
5: Ya aquí vengo pronto, retén lo que tienes para que ninguno tome tu corona. Apocalipsis 3:11.
0: Dígame su nombre, mi hermano, por favor.
5: ¿Me permite
0: también? Dígame usted su nombre. Bueno.
6: ¿Pero?
0: Amén.
6: Dios le bendiga, buenas noches.
0: Amén, buenas noches. ¿Quién habla?
6: Habla el hermano Víctor.
0: Hermano,
6: respétese las iglesias, por favor.
0: Dios le bendiga, hermano. Adelante.
6: No temas en nada lo que vas a padecer. He aquí, el diablo echará a algunos de vosotros en la cárcel para que seáis probados y tendréis tribulación por 10 días. Sé fiel hasta la muerte y yo te daré la corona de la vida. Apocalipsis 2:10. Amén.
0: Amén. Dios le bendiga, amén. Lo que el Espíritu dice a las iglesias. Dice, pero nosotros que somos del día, seamos sobrios, habiéndonos vestido de la coraza de fe y de amor y con la esperanza de salvación, como yelmo. Segunda Tesalonicenses 5:8, lo que el Espíritu dice a las iglesias. Recuérdate de los teléfonos para que participes en lo que el Espíritu dice a las iglesias. 81-14-71-01-37 y también el 81-24-23-53-52, lo que el Espíritu dice a las iglesias. Lo que el Espíritu dice a las iglesias. Amén.
5: Dios le bendiga, hermano. Quiero participar.
0: Amén. Adelante.
5: Dice el texto en Éxodo 23:25. Adorad al Señor y Él bendecirá tu pan y tu agua. Y yo traeré sanidad a tus enfermedades. Dios le bendiga.
0: Amén. Dios le bendiga. En lo que el Espíritu dice a las iglesias. Lo que habéis oído desde el principio permanezca en vosotros. Si lo que habéis oído desde el principio permanece en vosotros, también vosotros permaneceréis en el Hijo y en el Padre. Primera de Juan 2:24. Lo que el Espíritu dice a las iglesias. Adelante.
5: Buenas noches, quiero participar en lo que el Espíritu dice a las iglesias. Adelante. Dios.
0: Adelante.
5: Alzaré mis ojos a los montes.
4: ¿De dónde vendrá mi socorro? Mi socorro viene de Jehová, que es entre los cielos y la tierra. Dios
0: le
4: bendiga.
0: Amén, Dios le bendiga, hermano. Lo que el Espíritu dice a las iglesias, por tanto es necesario que con más diligencia atendamos a las cosas que hemos oído, no sea que nos deslicemos, porque si la palabra dicha por medio de los ángeles fue firme y toda transgresión y desobediencia recibió justa retribución, ¿cómo escaparemos nosotros si descuidamos una salvación tan grande, la cual, habiendo sido anunciada primeramente por el Señor, nos fue confirmada por los que oyeron? Hebreos 2:1-3. Te invitamos a Montañas de Oración el miércoles 16 de septiembre, en punto de las 3 de la tarde, en la casa de la hermana Carmen Valencia. La dirección es calle Altos Hornos, número 107, Colonia Real de Mina, en Guadalupe, Nuevo León. Lo que el Espíritu dice a las iglesias.
2: Hermanos, yo mismo no pretendo haberlo ya alcanzado, pero una cosa hago, olvidando ciertamente lo que queda atrás y extendiéndome a lo que está adelante. Prosigo a la meta, al premio del supremo llamamiento de Dios en Cristo Jesús. Filipenses 3:13-14.
3: Lo que el Espíritu dice a las iglesias. Sí, pues habéis resucitado con Cristo, buscad las cosas de arriba, donde está Cristo sentado a la diestra de Dios. Poned la mira en las cosas de arriba, no en las de la tierra, porque habéis muerto y vuestra vida está escondida con Cristo en Dios. Cuando Cristo vuestra vida se manifieste, entonces vosotros también seréis manifestados con él en gloria. Colosenses 3:1-4. Lo que el Espíritu dice a las iglesias. Y esto conociendo el tiempo, que ya es hora de levantarnos del sueño, porque ahora está más cerca de nosotros nuestra salvación que cuando creímos. Romanos 13:11.
0: Lo que el Espíritu dice a las iglesias. Hijitos, nadie os engañe. El que hace justicia es justo, como él es justo. El que practica el pecado es del diablo, porque el diablo peca desde el principio. Para eso apareció el Hijo de Dios, para deshacer las obras del diablo. Primera de Juan 3:7-8. Lo que el Espíritu dice a las iglesias. Si quieres participar en este espacio, puedes buscar un texto de la palabra de Dios que hable acerca de la segunda venida de nuestro Señor y Salvador Jesucristo, o de un estado de alerta espiritual, y comunícate para leerlo en el aire, 8114-710137 o al 8124-2353-52. Lo que el Espíritu dice a las iglesias.
4: Dios le diga, hermano Guadalupe. Hola, hermano Samuel, que participa lo que el Espíritu dice a las iglesias.
0: Amén, adelante, hermano.
4: Cuando el Hijo del Hombre venga en su gloria y todos los santos ángeles con él, entonces se sentará en su trono de gloria. San Mateo, capítulo 25, versículo 31.
0: Dios le bendiga, hermano. Amén, Dios le bendiga. Adelante.
4: Dios le bendiga, hermano.
0: Amén.
4: Pero del día y la hora nadie sabe, ni aún los ángeles de los cielos, sino solo mi Padre. San Mateo 36.
0: Dios le bendiga, mi hermano. Amén. La palabra de Dios nos dice lo que el Espíritu dice a las iglesias. Por tanto, es necesario que con más diligencia atendamos a las cosas que hemos oído, no sea que nos deslicemos, porque si la palabra dicha por medio de los ángeles fue firme y toda transgresión y desobediencia recibió justa retribución, ¿cómo escaparemos nosotros si descuidamos una salvación tan grande, la cual, habiendo sido anunciada primeramente por el Señor, nos fue confirmada por los que lo oyeron? Hebreos 2:1-3. Lo que el Espíritu dice a las iglesias.
4: Dios bendiga, hermano. A ver, hermano, ahí para participar lo que el Espíritu dice a las iglesias.
0: Amén, adelante, hermano.
4: Y no entendieron hasta que vino el diluvio y se los llevó a todos. Así será también la venida del Hijo del Hombre. San Mateo, capítulo 24, versículo 39.
0: Amén. Dios le bendiga, mi hermano.
4: Amén.
0: El Señor es bueno en lo que el Espíritu dice a las iglesias. Te invitamos a Montañas de Oración. Esta será el próximo miércoles 17 de septiembre, perdón, jueves 17 de septiembre a las 5 de la tarde. Esta será en la casa de la hermana Gloria Soto. La dirección, calle Viajeros, número 725, Colonia Ideal, en San Nicolás de los Garza, Nuevo León. Recuerda, el próximo jueves 17 de septiembre, en punto de las 5 de la tarde, lo que el Espíritu dice a las iglesias.
2: Más nuestra ciudadanía está en los cielos, de donde también esperamos al Salvador, al Señor Jesucristo, el cual transformará el cuerpo de la humillación nuestra, para que sea semejante al cuerpo de la gloria suya, por el poder con el cual puede también sujetar a sí mismo todas las cosas. Filipenses 3:20-21.
0: Lo que el Espíritu dice a las iglesias. estén ceñidos vuestros lomos y vuestras lámparas encendidas, y vosotros sed semejantes a hombres que aguardan a que su señor regrese de las bodas, para que cuando llegue y llame, le abran enseguida. Lucas 12, 35 y 36, lo que el Espíritu dice a las iglesias. Amén. Adelante.
7: Yo le diría, hermano, quiero participar en lo que el Espíritu dice a las iglesias.
0: Amén. Adelante, hermano.
7: El que venciere será vestido de vestiduras blancas, y no borraré su nombre del libro de la vida, confesaré su nombre delante de mi Padre y delante de sus ángeles. Apocalipsis, capítulo 3, versículo 5. Dios le bendiga, hermano.
0: Amén. Dios le bendiga. Amén. Lo que el Espíritu dice a las iglesias. Bienaventurados aquellos siervos a los cuales su Señor cuando venga halle velando. De cierto os digo que se ceñirá y hará que se sienten a la mesa y vendrá a servirles. Y aunque venga a la segunda vigilia, y aunque venga a la tercera vigilia, si los hallare así, bienaventurados son aquellos siervos. En Lucas 12, 36 al 39, lo que el Espíritu dice a las iglesias, que hacemos una invitación para que participes en los ministerios Manzana de Oro. Participa en el ejército del despertar del teléfono o en el batallón de intercesión, porque estamos declarando la palabra del Señor en 2 Corintios 10, 4 al 5, porque las armas de nuestra milicia no son carnales, sino poderosas en Dios para la destrucción de fortalezas, derribando argumentos y toda altivez que se levanta contra el conocimiento de Dios y llevando cautivo todo pensamiento a la obediencia a Cristo. Para mayor información, comunícate a los teléfonos del Ministerio de Manzana de Oro con el pastor Samuel López Ovalle al 81-84-66-98-40 o también al teléfono 81-19-92-10-88, lo que el Espíritu dice a las iglesias. Adelante. Amén.
5: Bueno, con este versículo quiero ¿verdad? Participar en lo que el Espíritu dice a sus iglesias. Estas son mis palabras, con que he orado delante de Jehová, estén cerca de Jehová nuestro Dios de día y de noche, para que él proteja la causa de su siervo y de su pueblo Israel, cada cosa en su tiempo. Amén.
0: Amén. Dios le bendiga. Lo que el Espíritu dice a las iglesias, dice la palabra de Dios, lo que Dios mío eres tú, de madrugada te buscaré. Mi alma tiene sed de ti, mi carne te anhela, en tierra seca y árida donde no hay agua. Salmos 63, 1 y 2, en lo que el Espíritu dice a las iglesias.
3: La palabra de Cristo mora en abundancia en vosotros, enseñándoos y exhortándoos unos a otros en toda sabiduría, cantando con gracia en vuestros corazones al Señor, con salmos e himnos y cánticos espirituales. Colosenses 3, 16. Lo que el Espíritu dice a las iglesias. En cuanto a la pasada manera de vivir, despojaos del viejo hombre que está viciado conforme a los deseos engañosos y renovaos en el espíritu de vuestra mente y vestíos del nuevo hombre creado según Dios en la justicia y santidad de la verdad. Efesios 4, versos 22 al 24.
0: Participa con nosotros en lo que el Espíritu dice a las iglesias. Llámanos al 81-14-71-01-37 o al 81-24-23-53-52. Lo que el Espíritu dice a las iglesias. De la higuera aprended la parábola. Cuando ya su rama está tierna y brotan las hojas, sabéis que el verano está cerca. Así también vosotros, cuando veáis que suceden estas cosas, conoced que está cerca a las puertas. De cierto os digo que no pasará esta generación hasta que todo esto acontezca. El cielo y la tierra pasarán, pero mis palabras no pasarán. Pero de aquel día y de la hora nadie sabe, ni aun los ángeles que están en el cielo, ni el Hijo, sino el Padre. Mateo 13, del 26 al 32, en lo que el Espíritu dice a las iglesias.
2: Regocijaos en el Señor siempre. Otra vez digo, regocijaos. Vuestra gentileza sea conocida de todos los hombres. El Señor está cerca. Filipenses 4, 4 y 5.
3: Lo que el Espíritu dice a las iglesias. Y todo lo que hagáis, hacedlo de corazón como para el Señor y no para los hombres, sabiendo que del Señor recibiréis la recompensa de la herencia, porque a Cristo el Señor servís. Colosenses 3, 23 y 24. Lo que el Espíritu dice a las iglesias. Y no contristéis al Espíritu Santo de Dios, con el cual fuisteis sellados para el día de la redención. Efesios 4:30.
0: Recuerda los teléfonos que estamos poniendo a tu disposición para que participes en lo que el Espíritu dice a las iglesias. Tienes que buscar un texto en la Palabra de Dios que hable acerca de la segunda venida de nuestro Señor Jesucristo o de un estado de alerta espiritual y luego leerlo al teléfono 8114-710137 o también al 8124-2353-52, lo que el Espíritu dice a las iglesias. También debes saber esto, que en los posteriores días vendrán tiempos peligrosos, porque habrá hombres amadores de sí mismos, avaros, vanagloriosos, soberbios, blasfemos, desobedientes a los padres, ingratos, impíos, sin afecto natural, implacables, calumniadores, intemperantes, crueles, aborrecedores de lo bueno, traidores, impetuosos, infatuados, amadores de los deleites más que de Dios, que tendrán apariencia de piedad, pero negarán la eficacia de ella, segunda de Timoteo 3, del 1 al 5, lo que el Espíritu dice a las iglesias. ¿Lo que el Espíritu dice a las iglesias?
1: Yo le diga, quiero participar en lo que el Espíritu dice a las iglesias.
0: Adelante.
1: La palabra de Dios dice en Mateo 25, 13, velad pues, porque no sabéis el día ni la hora en que el Hijo del Hombre ha de venir. Dios le bendiga.
0: Amén, Dios le bendiga. Lo que el Espíritu dice a las iglesias, de cierto os digo que no pasará esta generación hasta que todo esto acontezca. El cielo y la tierra pasarán, pero mis palabras no pasarán. Marcos 13, 29 y 30, en lo que el Espíritu dice a las iglesias.
2: Por tanto, de la manera que habéis recibido al Señor Jesucristo, andad en Él, arraigados y sobreedificados en Él, y confirmados en la fe, así como habéis sido enseñados, abundando en acciones de gracia. Colosenses 2, 6 al 7.
3: Perseverad en la oración, velando en ella con acción de gracias. Colosenses 4, 2, lo que el Espíritu dice a las iglesias.
8: Lo que el Espíritu dice a las iglesias. Vestidos de toda la armadura de Dios, para que podáis estar firmes contra las acechanzas del diablo. Porque no tenemos lucha contra sangre y carne, sino contra principados, contra potestades, contra los gobernadores de las tinieblas de este siglo, contra huestes espirituales de maldad en las regiones celestes. Efesios 6, 11 y 12.
0: 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Yo conozco tus obras y tu arduo trabajo y paciencia, y que no puedes soportar a los malos, y has probado a los que se dicen ser apóstoles y no lo son, y los has hallado mentirosos. Apocalipsis 2, 2. Están llegando, se reportaron Hilda Rada del Batallón de Intercesión, que Dios le bendiga. Se reportó también Amada Rojas, de lo que el Espíritu dice a las iglesias, que Dios le bendiga. Se reportó también Concepción García, lo que el Espíritu dice a las iglesias. También se reportó Jesús María, en lo que el Espíritu dice a las iglesias, que Dios les bendiga. Carmen Valencia también se reportó del Batallón de Intercesión, que Dios le bendiga. Se reportó Marta Ovalle de la Iglesia Manzana de Oro, que Dios le bendiga. También se reportó Víctor de Manzana de Oro, que Dios le bendiga. Se reportó también Ángeles Reyes de la Iglesia Manzana de Oro, que Dios le bendiga. Se reportó David Salvador de la Iglesia Manzana de Oro, que Dios le bendiga. Se reportó también el pastor Samuel López Ovalle de la Iglesia Manzana de Oro, que Dios le bendiga. Se reportó Samuel Elí de la Iglesia Manzana de Oro, que Dios le bendiga. Se reportó también Pedro López de la Iglesia Manzana de Oro, que Dios le bendiga. También se reportó Max de la Iglesia Manzana de Oro, que Dios le bendiga. Se reportó María Daniel de la Iglesia Manzana de Oro, que Dios le bendiga. También se reportó Librado Obregón del Ejército, el despertar del teléfono, que Dios le bendiga, lo que el Espíritu dice a las iglesias. Pero tengo contra ti que has dejado tu primer amor. Recuerda, por tanto, de dónde has caído y arrepiéntete y haz las primeras obras, pues si no, vendré pronto a ti y quitaré tu candelero de su lugar si no te hubieres arrepentido. Apocalipsis 2, 5, en lo que el Espíritu dice a las iglesias. Recuerda, si quieres participar en este espacio, busca un texto que hable acerca de la segunda venida de nuestro Señor y Salvador Jesucristo o de un estado de alerta espiritual y llámanos al 8114-710137 o también al 8124-235352, lo que el Espíritu dice a las iglesias: Hijo de hombre, yo te he puesto por atalaya a la casa de Israel, oirás pues tú las palabras de mi boca y los amonestarás de mi parte. Cuando yo dijera al impío, de cierto morirás, y tú no le amonestares ni le hablares para que el impío sea percibido de su mal camino, a fin de que viva, el impío morirá por su maldad, pero su sangre demandaré de tu mano. Ezequiel 3, 17 al 18, en lo que el Espíritu dice a las iglesias. 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Por lo demás, hermanos míos, fortaleceos en el Señor y en el poder de su fuerza, al único y sabio Dios, a Él sea honra, gloria y poder por los siglos de los siglos. Este fue tu programa Manzana de Oro. Que Dios te bendiga y te guarde. Dios cumpla su propósito en tu vida. Amén. Aleluya.

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pues un poquito atrasaditos. Por aquí, detallitos aquí personales. Pero bueno, gracias a Dios que ya podemos estar al aire juntamente con todos ustedes, transmitiendo una palabra de fe, una palabra de esperanza, una palabra de amor. Recuerda, amigo, amiga, estás en tu programa radial Fe, Esperanza y Amor, que este programa radial es transmitido todos los días lunes de 10 a 11 de la noche. Bueno, el día de hoy comenzamos a las 10:10. Bueno, pero les damos una cordial bienvenida, sean todos bienvenidos. Siéntense, los que tengan la oportunidad de sentarse, o ahí en su camita donde están, si estás en algún otro lugar, yo te invito a que prestes atención en esta noche a la palabra que hoy hemos de compartir. Amén, que Dios esté hablándonos a nuestras vidas, que Dios nos esté ministrando. Yo creo que la palabra de Dios, como dice la Biblia, es medicina para nuestro cuerpo y refrigerio para nuestros huesos. Así dice la palabra. Entonces quiere decir que la palabra trae sanidad. Y si yo preguntara el día de hoy cuántas personas el día de hoy se encuentran enfermos físicamente, hay otros que se pueden encontrar enfermos emocionalmente, su alma está enferma, su alma se encuentra agotada, su alma se encuentra sin fuerzas, y yo creo que seríamos muchos, ¿verdad? Pero qué bueno es Dios que hasta el día de hoy, mira, si estamos vivos, amigo, amiga, es por la misericordia de Dios, ¿verdad que sí? Yo creo que si estamos de pie, que si hoy estamos con los ojos abiertos, es porque la misericordia de Dios se ha extendido una vez más para con todos nosotros, ¿sí? Entonces, si estamos respirando, dale gracias a Dios. Dice la palabra de Dios que nuevas son su misericordia cada mañana, grande es su fidelidad. Hay otro versículo bien bonito que dice en el libro de Lamentaciones, que por la misericordia del Señor no hemos sido consumidos. Así es que, amigo, amiga, independientemente de lo que hayamos hecho, de cómo haya sido nuestro comportamiento este día o hace rato, en esta semana, mira lo que dice la Biblia: por la misericordia de Dios no hemos sido consumidos, porque nunca, dice la palabra, nunca decayeron sus misericordias. Nuevas son cada mañana, grande es su fidelidad. Amén. ¿Cuánto podemos decir que Dios ha sido fiel? Dice la palabra de Dios ahí en Jeremías 3:33, con amor eterno te he amado, por lo tanto te he prolongado mi misericordia. Dios, amigo, amiga, nos ha prolongado a ti y a mí su misericordia para con todos nosotros, y esa misericordia yo te digo a ti, amigo, amiga, radioescucha, hay que disfrutarla. Si Dios te permite abrir los ojos un día más, es porque Él quiere que olvides el pasado. Claro que sí, que te arrepientes y que busques cada día nuevamente ya no volver a hacer aquellas cosas que a Dios le desagradan. Y más también porque también a ti te lastiman, te hacen mal o le hacen mal a otras personas. Olvidemos el pasado, así como Dios, cuando nosotros nos arrepentimos, dice la palabra, que Él arroja nuestros pecados al fondo de la mar y nunca más se vuelve a acordar de ellos. Así que si Dios no se acuerda más de nuestros pecados, no hay quien nos pueda volver a recordarnos. Y si hubiese alguien que nos recordara nuestros pecados pasados, yo te quiero decir algo, ¿verdad? En Cristo tenemos esperanza, en Cristo hay salvación, Él pagó por nuestros pecados, Él nos justificó y Él nos llevará de nuevamente un día hacia el Padre por su misericordia. Bueno, amigo, amiga, estás en tu programa radial nuevamente, te comparto, programa radial Fe, Esperanza y Amor, un programa donde estamos transmitiendo un mensaje de fe, donde hay duda, un mensaje de esperanza, donde hay desaliento, y un mensaje de amor, donde hay odio. Y estamos transmitiendo desde

0: Te invitamos a que nos puedas acompañar a nuestro servicio, que va a ser un día de oración por México de 6 a 7 y de 7 en adelante también tendremos una convivencia donde también habrá antojitos mexicanos y donde habrá una confraternidad muy bonita entre la iglesia, donde tú eres invitado, invitada, trae a tu familia para que aquí juntamente podamos orar y podamos disfrutar de un tiempo de convivencia. Nuestra iglesia se encuentra ubicada en el cruce entre Carretera y Laredo y General Suazua, allá a un lado de la gasolinera, calle Lisboa. Ahí nos puedes encontrar un edificio azul, afuera está el escrito de Centro de Fe, Esperanza y Amor, y también está ahí y dice ahí, solo Cristo salva, solo Jesús salva. Estás invitado, invitada amiga, a nuestro grito el día de mañana, para que nos puedas invitar y puedas gozarte juntamente con nosotros. Amén. Bueno, quiero dejar el lugar a mi esposa para que ella pueda saludarlos e invitarlos también y darles una palabra también de parte de Dios para sus vidas, una reflexión que ella pudiese tener el día en esta noche. Y bueno, continuamos adelante con tu programa radial Fe, Esperanza y Amor. Adelante, amor.
1: Amén. Bendiciones para todos. Dios les bendiga. Sé que ha hecho mucha calor, demasiado calor, ¿verdad? Dios hizo el sol, hizo todo con un propósito. Así que a gozarnos con el solecito.
0: Ay, nomás que tenemos ganas de decirle adiós, ¿verdad, Señor? Bájale un poquito la temperatura, ¿verdad?
1: Amén. Dice la palabra de Dios en Hechos 16:31, perdón. Ellos le contestaron, cree en el Señor Jesús y serás salvo tú y toda tu casa. Es una promesa para todo aquel que es hijo de Dios, para todo aquel que le entregó su vida a Cristo. Esta es una promesa. Ora con esta promesa por tu familia. Ora con esta promesa por tus hijos. Ora con esta promesa por tu esposo, por aquella persona que tú le estás compartiendo la palabra de Dios. Ora con él, creyéndole que cree en el Señor Jesús y serás salvo tú y toda tu casa, ¿sí? Tenemos que creerle con todo nuestro corazón. Por eso dice la palabra, es pues la fe, la certeza, lo que se espera, la convicción de lo que no se ve. Dice aún en Efesios 11, dice que es el salón de la fama, dice que aún muchos murieron sin ver lo prometido, lo que creyeron.
0: Dice que lo así miraban que, de lejos, imagínate. Lo así, miraban de lejos, sabían que un día iba a llegar lo prometido, pero lo miraban de lejos. Entonces así es también nuestra fe, lo miramos.
1: Amén, amén. Entonces así debemos de mirar, ¿verdad? Conforme a lo que dice la palabra, cree en el Señor Jesús y serás salvo tú y toda tu casa. Así que sigue orando, sigue clamando por esa persona que amas, que está fuera de los caminos de Dios, que está en la drogadicción, que está en la prostitución, que está en la delincuencia, que a lo mejor se fue de casa, que se fue con otra persona. Sigue orando por esa persona. Dile, Señor, Él está en la promesa. Esta es una promesa, me lo prometiste. Creo en el Señor Jesús y va a ser salvo yo y toda mi casa. Amén. Dios les bendiga.
0: Amén. Bueno, pues vamos a poner una bonita canción y que habla acerca de la fe. Que hace, y se llama Mi Trabajo es Creer. Ah, escúchala y creo que te va a hacer de bendición. Amén. Adelante ahí en cabina y aquí también.

hasta el fin del mundo, que nos acompañaría. En aquel libro de Isaías del Antiguo Testamento, donde Dios le promete a Israel y le dice: cuando pases por el fuego, no te quemarás. Cuando pases por las aguas, no te anegarán. Cuando pases por el fuego, no te quemarás, ni la llama arderá en ti. Mira qué promesa para el pueblo de Israel. Y esas promesas son para nosotros. Independientemente cómo se puede encontrar el mundo, independientemente cómo pueda estar la situación en tu trabajo, en tu familia, Dios prometió acompañarnos en este valle de sombra que a lo mejor pudieras estar pasando, acompañarnos. Él no prometió que no íbamos a pasar por los valles secos, por los valles de crisis, por los valles de problemas. Él no nos prometió ni nunca nos dijo que evitáramos todo eso. En cambio, Él lo que sí prometió es que iba a estar con nosotros todos los días, tanto como en lo bueno como en lo no tan bueno, tanto como en el día del milagro de los peces multiplicados, que se vio la gloria de Dios ahí en aquella historia, tanto como en la barca, cuando en la barca se estaba hundiendo por esa grande tempestad. ¿Recuerdas? Dios estaba con sus discípulos, Dios estaba con sus seres queridos, yo quiero decirlo así, con aquellas personas que habían confiado en Él, pero ellos decidieron poner su confianza en Jesús. Y como dice esta canción, ellos decidieron creer. Amigo, amiga, tú eres un ser querido por parte de Dios, eres un ser amado por parte de Dios. Él te amó tanto que vino a este mundo a morir por ti, a morir por mí, en aquella cruz hace más de 2000 años, a entregar su vida para que tú y yo no muriéramos en pecado y acabáramos en un lago de fuego en el infierno. Él vino a dar su vida cuando el mundo estaba en su punto máximo de pecado. Dice la palabra de Dios que donde abundó el pecado, sobreabundó la gracia. Y la gracia vino a través de nuestro Señor Jesucristo. Así es que independientemente de nuestro comportamiento, que claro que a Dios sí le importa mucho, pero algo te quiero decir: la gracia de Dios sobrepasa, mi amigo, mi amiga, donde abunda el pecado. ¿Tú crees que eres muy pecador? ¿Crees que eres una persona que no tienes la dignidad de recibir el perdón de Dios? Yo quiero decirte que Jesús murió por ti. Jesús te amó y dice la palabra que nos amó hasta el fin. Tu trabajo es creer. Mi pregunta es: ¿lo crees? Independientemente, a lo mejor estamos en otra situación donde, hermano, a lo mejor usted me puede decir: hermano predicador, pero yo en este lado soy una persona que sí creo, pero ya no creo en las personas. Bueno, yo te invito a que sigas creyendo en Cristo. El amor te va a hacer creer en Él, aun a pesar de lo que te hayan hecho. Porque hay personas que sufren alguna situación y ya no vuelven a creer en nadie más. Pero si tú pones tu confianza en Cristo, Él vuelve a poder darte nuevamente todo aquello lo que el enemigo te robó. Dice la palabra de Dios que para eso apareció el Hijo de Dios, para deshacer las obras del diablo. Dice la palabra de Dios que Él vino a buscar y a salvar lo que se había perdido. Yo pregunto, ¿qué se ha perdido en tu vida? Hermano, amigo que me escucha, radioescucha, que me escuchas, ¿qué se ha perdido en tu vida? ¿Se perdió la confianza? ¿Se perdió la fe? ¿Se perdió el amor? ¿Qué se perdió? ¿Se perdió las ganas de vivir? ¿Se perdieron las ganas de emprender? ¿Se prendieron las ganas de realizar aquellos sueños que tenías? ¿Qué se murió en ti? Pregúntale a la persona que se encuentra a tu lado. ¿Qué se acabó entre nosotros? ¿Qué se ha muerto? ¿Tú qué miras que se ha muerto en mí, que ya no soy el mismo o la misma que antes? Aquí hay una persona que puede devolverte todo lo que el enemigo te ha robado, y su nombre es Jesús. Él es el restaurador de vidas. Él es el restaurador de sueños. Él es el restaurador de aquello lo que para el hombre es imposible. Para Él todo es posible. ¿Cuánto podemos decir
Amén. Él es el que puede restaurarme, dígalo conmigo. Él es el que puede sanarme. Él es el que puede hacer que mi vida vuelva a ser la misma vida que yo tenía antes con Cristo. No la vida antes de Cristo, esa no queremos volverla a vivir, sino la vida que yo tenía antes con Cristo. Él es el restaurador de todo eso. Yo te quiero dejar el teléfono, un teléfono para que nos puedan marcar. Y en ese teléfono te va a estar contestando mi esposa. Te pueden marcarle al 8125-8195-19. 8125-8195-19. Te lo repito una vez más para que lo puedas apuntar por ahí. Puedas marcarle por teléfono. Puedas decirle, hermana, ore por mí, yo decido a creer el día de hoy, yo decido poner mi confianza nuevamente en Dios y decido levantar mi teléfono para decirle, ¿verdad?, que ore por mí porque estoy decidiendo creer. Márcale y dile que ore por tu necesidad, que te aumente la fe, que te ayude para que tu fe te aumente. Amén. Y márcale al 8125-8195-19. Déjeme dar un traguito aquí al agua, permíteme tantito. Amén. Pues ahí está el teléfono para que tú le puedas marcar, amigo, amiga. 8125-8195-19. Bueno, yo quiero platicarte hoy una historia basada en la palabra de Dios. Una historia donde son cuatro hombres, pero solamente dos de ellos se arriesgan a luchar por su vida, a no quedarse en el estancamiento para después morir, sino que se arriesgan para meterse a un lugar lleno de enemigos, pero que fue algo tan sorprendente que cuando ellos se meten ya no había ningún enemigo y lograron salvar sus vidas y salvarla de todo un país, en aquel tiempo un estado, una región. Quiero hablarte de esos hombres que se hablan en el libro de Segunda de Reyes, capítulo 7. Habla sobre cuatro hombres, lo quiero leer. Dice la palabra de Dios: había a la entrada de la puerta cuatro hombres leprosos, los cuales dijeron el uno al otro. Este tema, mi amigo, mi amiga, no es el que prediqué la semana antepasada. Estos son de otros hombres. Mira lo que dice aquí: había a la entrada de la puerta cuatro hombres leprosos, los cuales dijeron el uno al otro: ¿para qué nos estamos aquí hasta que muramos? Si tratáramos de entrar en la ciudad, por el hambre que hay en la ciudad, moriremos en ella. Y si nos quedamos aquí, también moriremos. Vamos pues ahora y pasemos al campamento de los sirios. Si ellos nos dieren la vida, viviremos. Y si nos dieren la muerte, moriremos. Versículo 5. Se levantaron pues al anochecer para ir al campamento de los sirios. Y llegando a la entrada del campamento de los sirios, no había allí nadie, porque Jehová había hecho que el campamento de los sirios se oyera un estruendo de carros, ruido de caballos y estrépito de gran ejército. Y se dijeron unos a otros: he aquí que el rey de Israel ha tomado a sueldo contra nosotros a los reyes de los heteos y a los reyes de los egipcios para que vengan contra nosotros. Y así se levantaron y huyeron al anochecer, abandonando sus tiendas, sus caballos, sus asnos y el campamento como estaba, y habían huido para salvar sus vidas. Cuando los leprosos llegaron a la entrada del campamento, entraron en una tienda y comieron y bebieron y tomaron de allí plata y oro y vestidos, y fueron y lo escondieron, y vueltos entraron en otra tienda, y de allí también tomaron y fueron y lo escondieron. Mira nada más hasta lo que dice hasta aquí, hasta que lo que te acabo de leer. ¿Qué es lo que está pasando en este tiempo, amigo, amiga? Y quiero írtelo desglosando poco a poco. Lo que está pasando aquí es que Ben-Hadad, el rey de Siria, había llegado a la ciudad de Samaria. Y en esta Samaria, lo que te estoy comentando aquí, que en la puerta de Samaria había cuatro hombres leprosos.
recordarás en aquella predicación que te comenté, que explicamos la semana antepasada, que los leprosos tenían que estar afuera de la ciudad, era algo muy triste para ellos, ¿sí? Y bueno, adentro de la ciudad había un rey llamado Ben-Hadad, que había ido a conquistar y a esa nación de Samaria, ¿sí? El reino del norte de Israel. Lo que provocó una hambruna, amigo, amiga. Dentro de este lugar llegó a estar en una hambruna extrema y muy desesperada. Y hay algo que me sorprende bastante, que esta ciudad llegó al punto, dice la historia y los comentaristas, que llegó al punto del canibalismo, de comerse unos con otros. Y eso lo podemos leer en el libro de Segunda de Reyes, capítulo 6, en el versículo 25, dice: y hubo una gran hambre en Samaria a consecuencia de aquel sitio, o sea, de aquella conquista, tanto que la cabeza de un asno se vendía por 80 piezas de plata y la cuarta parte de un cap de estiércol de paloma por 5 piezas de plata. Mira nada más hasta dónde llegaban a comer. Dice: y pasando el rey de Samaria por el muro, una mujer le gritó y dijo: salva, rey, señor mío. Y él dijo: si no te salva Jehová, ¿de dónde te puedo salvar yo? ¿Del granero o del lagar? Y le dijo el rey: ¿qué tienes? Ella respondió: una mujer me dijo, dame acá tu hijo y comámoslo hoy y mañana comeremos el mío. Versículo 29 dice: cocimos pues a mi hijo y lo cocimos. El día siguiente yo le dije, da acá tu hijo y comámoslo. Mas ella ha escondido a su hijo. Mira nada más hasta dónde llegó el punto de esta situación de hambruna por aquella situación que el rey Ben-Hadad había sitiado esta ciudad de Samaria. Llegaron a comerse entre unos con otros, a comerse a sus hijos, a comerse el estiércol de palomas y venderse bien caro. Era una situación muy difícil la que se estaba viviendo. Bueno, yo aquí quiero empezarla a ilustrar con nuestra vida en el diario vivir del día de hoy. ¿Hasta dónde hemos llegado por las situaciones difíciles que nos han pasado? Yo quiero hacerte esa pregunta y que nos la hagamos muy directa a nosotros. ¿Hasta dónde hemos llegado por las situaciones que hemos vivido económicamente? ¿Hasta dónde has llegado, amigo, amiga? Recuerdo un día que fui a entregar una Biblia. Nos pueden marcar, amigo, amiga, al 81-25-81-95-19. 81-25-81-95-19. Yo me acuerdo que un día, entregando una Biblia, me dijeron ahí por mensajito, me la puede entregar aquí por Pino Suárez y Colón. Y bueno, yo dije, no, claro que sí, la puedo ver en la estación del metro. No, claro que sí, ahí nos vemos. Resulta que yo llegué a la estación del metro y no estaba nadie. Le volví a mandar un mensaje a la persona esta, que al momento pues yo no conocía, simplemente era como un cliente en ese momento, y me dijo, estoy en la calle tal, en la calle Reforma, ¿me la puede venir a traer aquí? Porque no puedo moverme. Yo le dije, claro que sí. Yo ya me había imaginado que era una persona que de las que vendían su cuerpo. Fui y se la entregué. Y me dijo, es para mí, me estoy congregando por aquí. Estoy empezando a asistir a una iglesia, me dijo ella, cerca de por aquí. Le digo, ay, me da mucho gusto. Y es un gran honor, le dije yo. No me acuerdo con qué palabras literales te lo expliqué, pero le di a entender eso. Le digo, y me da mucho gusto el venir a este lugar a poder traer una Biblia. Venir a este lugar para poder traer una Biblia. Y había otra con ella que me dijo, no, no es para mí la Biblia, es para ella. Antes de que le entregara la Biblia. Y se la entregué la Biblia. Y le dije yo, ¿me dejan orar por ustedes? Me dijo, claro que sí. Y oré por ellas. Al último, eso sucedió como en el mes de, puedo decirlo así, como entre junio, julio. Y yo tenía el teléfono de ella. En el año nuevo yo recibo un mensajito y me dice, hermano, ya no estoy trabajando en ese lugar.
Gracias a Dios me pude salir porque había condiciones para salirse de ese lugar. Había consecuencias también de salirse de ese lugar, yo creo que por las personas que los trabajan. Y me dijo, ya estoy en mi pueblo, ya llegué con mi mamá. Fue un año nuevo y yo dije, fue la mejor noticia. Yo le se lo expresé a ella por mensaje y dije, fue la mejor noticia que me pudiste haber dado. Me alegraste terminando el año. Y qué hermoso. Pero lo que digo yo, ¿hasta dónde puede llegar la persona cuando sufre una situación económica? Y así estaba en este momento el pueblo de Israel, el pueblo de Samaria, por una situación que llegaron a quitarle sus bienes, a quitarle sus ganados, a quitarle su oro, su joyería. Llegaron a sitiarla. Sitiarla era conquistarla, a extraer de ella lo más que podía. Yo pregunto el día de hoy, ¿qué te está quitando el enemigo? ¿Te está robando la paz? ¿Y hasta dónde has querido llegar por nuevamente tener esa paz? ¿Has querido entretenerte con muchas cosas que el mundo ofrece? ¿Has querido solamente olvidar y entreteniéndote con cosas que en cambio de ayudarte te están lastimando más? ¿Nos están lastimando más? ¿En qué nos estamos entreteniendo para tener esa paz que quizás queremos nosotros poder pensar que se obtiene a través de distracciones, a través de bailes, a través de pecado, a través de drogas? Y podemos decir, es que así es la única manera que me siento bien, usted no me comprende. Yo no, quizás no te puedo entender, no te puedo comprender, aunque sí pase por eso. Pero algo sí te digo, Jesús sí te comprende y Jesús sí puede ayudarte. Él cuando pasaba por cada lugar que veía una necesidad, al ciego le daba la vista, al leproso lo limpiaba, al que tenía miedo le decía, cobra ánimo. Aquella mujer de flujo de sangre que tenía 12 años padeciendo, le dijo, ten ánimo, hija mía, porque tanto conocía como su necesidad física, pero también su necesidad emocional. Él, Jesús, sí te comprende y te entiende y te puede ayudar. Yo quizás estoy lejos de ti y quizás nos puedes llamar, a lo cual sí te invito, pero te invitamos a que nos marques por teléfono. ¿Para qué? Para orar juntos al que todo lo puede. Yo no puedo estar cerca, pero como aquel centurión que le dijo, Jesús, solamente con que digas una palabra y mi siervo sanará. Hay una persona que sí te puede ayudar. Hay una persona que sí está en todas partes, aleluya. Hay una persona que Él es omnisciente, lo sabe todo, omnipresente, que donde quiere está, y omnipotente, que todo lo puede. Y si tú te acercas a Él el día de hoy y le dices, Señor, perdóname porque mis situaciones que llegaron a mi vida, extremas a mi vida de matrimonio, de rechazo, de insulto, económicamente me hicieron tomar decisiones que me llevaron a cosas que al día de hoy digo yo, ¿cómo puedo estar en esta situación? Y yo sé que hay personas en esta noche que están pasando quizás por estas situaciones, que están en puntos críticos donde ni nosotros ni ellos están dando cuenta hasta dónde han llegado. ¿Te acuerdas de la parábola del hijo pródigo? Él nunca pensó que iba a llegar al extremo de estar comiendo, desear las algarrobas que comían los cerdos. Él solamente pensó que iba a estar en bailes, gastarse el dinero de su papá. Pero él nunca se imaginó llegar a la condición de comer de las algarrobas que comían los cerdos, de los desperdicios. Amigo, amiga, pero siempre hay una esperanza. El hijo pródigo se levantó y volvió a su padre. El hijo pródigo se levantó y volvió a su papá. Yo pregunto, ¿hasta dónde hemos llegado? Quizás hoy hay personas, hermanos, amigos, que han abandonado la fe y que han llegado otra vez nuevamente a buscar al hechicero, al brujo, al que lee las cartas. Así como en este tiempo la gente llegó al punto de comerse una con otra. Se habían olvidado de un Dios que salva.
A lo mejor al pueblo de Samaria, yo creo que por mucho tiempo le predicaron de había que un Dios que salvaba. Pero por la situación, ellos decidieron hacer lo que sus impulsos les decían. Y mira lo que dice la Biblia, que engañoso es el corazón. No te dejes guiar por tu corazón. Déjate guiar por la palabra de Dios. Él dice, venid a mí todo el que esté cansado y trabajado, que yo os haré descansar. El que a mí viene, dice la palabra, yo no lo he hecho fuera. Él prometió darnos sanidad, dice la palabra, he aquí yo traeré sanidad y medicina. Él sí nos trae vida. Jesús, amigo, amiga, sí nos trae vida. Márcanos por teléfono, 81-25-81-95-19. 81-25-81-95-19. Te lo vuelvo a repetir. Yo te invito a que te levantes, no te quedes en ese lugar, no te quedes como estos cuatro hombres, que ahorita te lo voy a ir comentando, desglosando lo que te leí al principio de la Biblia, y te voy a dejar al último en las citas bíblicas para que lo puedas leer. Estos cuatro hombres, cuando vieron todo lo que estaba pasando, el ruido que se estaba escuchando adentro, ellos dijeron, pues no podemos pasar, somos hombres leprosos. Si pasamos adentro, pues nos van a matar, porque ahí está el rey que está quitando todo, que está matando, que está llevándoselo la comida, que está llevándose el oro. Y si nos quedamos aquí, pues también vamos a morir de hambre. Estos cuatro hombres leprosos, ¿sabes qué es lo que dijeron? Dice la palabra de Dios, ¿para qué nos estamos aquí hasta que muramos? Miren lo que expresaron ellos. ¿Para qué nos quedamos aquí? Y Dios después dice, si tratáramos de entrar en la ciudad por el hambre que hay en la ciudad, moriremos en ella. Y si nos quedamos aquí, también moriremos. Amigo, amiga, recuerda que la condición de lepra era símbolo de pecado. Hoy también lo podemos simbolizar con una situación difícil que tú estás pasando, que te está acabando, que está acabando con tu familia, que está acabando con tu hijo, que está acabando con tu economía. Yo pregunto, ¿te vas a quedar ahí, amigo, amiga? Hermano, hermana, ¿nos vamos a quedar con los brazos cruzados? ¿Al momento de ver todo lo que estamos viendo? ¿Nos vamos a quedar como estos hombres que estaban pensando en eso? Si vamos para allá vamos a morir, si nos quedamos aquí vamos a morir. Pero ellos decidieron dar un paso de fe. Dijeron, no, vamos a entrar. ¿Qué tal si de repente hay algo ahí adentro? Yo creo que pensaron eso. ¿Qué tal si de repente algo por ahí se movió, algo Dios movió? Y esa es la fe. Esa es la fe. La fe te hace que te muevas. Dice la palabra, porque por fe conquistaron reinos, por fe taparon boca de leones, por fe apagaron fuegos impetuosos, por fe, hermano, hermana, amigo, amiga, es por la fe en Dios, no por la fe en tus propias palabras, por la fe en Dios, que Él dijo que nunca te iba a dejar ni nunca te iba a desamparar. ¿En qué tienes que moverte? ¿Cuál es la puerta de tu estancamiento como la de estos hombres leprosos? ¿Cómo se llama la puerta de tu estancamiento? ¿Miedo, temor, angustia, rechazo, desconfianza, falta de fe, duda? Si te quedas ahí, te digo algo, vas a morir. Emocionalmente, espiritualmente. Si te quedas en el pecado, en la droga, en el alcohol, en el adulterio, en la fornicación, vas a morir. Vamos a morir, porque dice la palabra, la paga del pecado es muerte, mas la dádiva de Dios es vida eterna en Cristo Jesús. Si nos quedamos ahí, vamos a morir. Estos hombres leprosos, símbolo de pecado, símbolo de una situación extrema de la vida, de que podemos llegar nuestra familia, nuestro ser querido, es un símbolo. Pero ellos dijeron, no nos vamos a quedar aquí, le vamos a entrar, vamos a dar un paso de fe. Y eso es lo que tenemos que hacer. Tienes que empezar a orar nuevamente, tienes que empezar a pedir oración, tienes que empezar
a moverte en la voluntad de Dios. Tienes que levantarte. Tienes que despertar de esa ruina, amigo, amiga, de esa ruina emocional, espiritual, y levantarte y decir, yo voy a caminar y quizás Dios pueda hacer algo en mi vida. Y yo te digo, sí lo va a hacer. Dice la palabra de Dios que sin fe es imposible agradar a Dios. Sin fe es imposible agradar a Dios. Porque es necesario que el que se acerca a Dios crea que le hay y que es galardonador de los que le buscan. Dios, amigo, amiga, es un Dios galardonador, pero muévete. Vamos, empieza a ayunar. Empieza a orar. Empieza a ir a una iglesia. Empieza a dejar el pecado. Vamos, empieza a dejarlo. Créeme que cuando empiezas a hacer la voluntad de Dios, Dios empieza a recompensar y a galardonar a todos aquellos que le buscan. Yo dejé mi vida pasada y Dios me empezó a galardonar. He tenido luchas, pruebas, dificultades, pero cada vez que decido no dejar, no quedarme en la cama, Dios me vuelve a galardonar, porque he creído que hay un Dios que salva. Y así, amigo, amiga, yo te invito a que te levantes. No dejes que tu hijo se muera, no dejes que tu familiar se pierda, no dejes que tu vida se pierda, ni que tu familia llegue al divorcio. Levántate y levántate en fe. Levántate, emprende con fe. Tu negocio se está muriendo, sigue creyendo. Hasta el fin sigue creyendo que Dios es galardonador de los que le buscan, pero vuelve a orar, pero vuelve a ayunar, vuelve a leer la Biblia, vuelve a hacer las primeras obras. Y estos hombres, te lo quiero parafrasear ya lo último para ir terminando este programa, estos hombres, dice la palabra, que se decidieron levantar. Se levantaron pues al anochecer para ir al campamento de los sirios. Y llegando a la entrada del campamento, dice la palabra, de los sirios, no había allí nadie. Mira nada más. Ellos pensaban que iban a morir a mano de los sirios, pero cuando entraron, no había allí a nadie. Te digo por qué. Porque Dios había puesto un ruido de estruendo y los sirios huyeron. Amigo, amiga, Dios ya lo hizo todo. Tienes temor de levantarte porque piensas que ya no hay perdón. Dios ya pagó tus pecados. Él ya lo hizo. Así como en esta historia. Cuando los hombres entraron, los hombres leprosos entraron. Y no había ya nadie porque Dios había vaciado el campamento. De los hombres malos, del pecado. Dios lo había vaciado. Así también te digo yo. Dios ya perdonó tus pecados. Lo malo que te, en tu trabajo es creer. Tú tienes que creer que Dios te ama. Yo creo que hay en esta noche personas que sienten que ya Dios no las ama, que sienten que Dios ya se olvidó de ustedes por la lepra espiritual, por la lepra emocional, por el pecado en el que estamos viviendo, por las situaciones que nos llevaron a cometer ese tipo de faltas ante Dios. Yo quiero decirte, Dios ya lo sabía. 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Entraron estos hombres y no había ya nadie, porque Dios mismo había echado fuera a los enemigos. Yo te quiero decir algo. Dios ya echó fuera a nuestros enemigos. En la cruz del Calvario, Él ya los echó fuera. Dice la palabra que los exhibió públicamente, triunfando sobre ellos en la cruz. Y venció todo principado. Y los exhibió públicamente, triunfando sobre ellos en la cruz. Amigo, levántate de ese temor. Levántate de esa angustia. Y dile, Señor, yo me apropio de la victoria de la cruz. Yo me apropio ya de lo que tú hiciste. Yo decido salir, Señor, levantarme en fe. Decido nuevamente leer la palabra que me va a traer vida. Decido nuevamente orar. Y si nunca lo he hecho, ahora decido decido ponerme sobre mis rodillas y clamar al Dios de Israel, a Jesucristo de Nazaret, al que te puede dar vida. Y sabes, llegaron estos hombres y encontraron el campamento vacío. Y encontraron oro, plata, joyas. Encontraron un banquete. Y te digo algo, se saciaron. Lo que les daba temor,
se convirtió en una bendición. Tú no sabes lo que hay detrás después de que tú te, pues, de que tú te levantes de esa situación en la que estás viviendo. Tú no sabes cómo Dios te puede sorprender, amigo, amiga. Tú no sabes ya lo que Dios movió en el ámbito espiritual, que te puede sorprender con una grande bendición. Pero te tienes que levantar. Como el ciego Bartimeo se levantó, Jesús, hijo de David, recibió su vista. Como la mujer de flujo de sangre que se levantó en su situación y dijo, si tan solamente tocaré el borde de su manto, seré sana. Y fue sana. Amigo, amiga, vamos a levantarnos como el hijo pródigo. Volveré, iré a mi padre y le diré, padre, he pecado contra el cielo y contra ti. Ya no soy digno de ser llamado tu hijo. Pero cuando estaba lejos, lo vio su padre y su padre fue movido a misericordia. La misericordia te espera. La bondad de Dios te espera, amigo, amiga. La bondad de Dios te espera. Ven a Cristo. Ven a Cristo en esta noche. Y dile, viniendo, Señor, te confieso todos mis pecados. Cierra tus ojitos allí donde estás. Señor, reconozco que he fallado. Y hoy, como el hijo pródigo, vuelvo, me levanto como estos hombres leprosos. Te pido perdón, Señor. Es la primera vez quizás que estoy escuchando tu palabra. He puesto mi confianza en muchas cosas y en muchas personas que quizás he pensado que me pudiesen ayudar. He puesto mi confianza en imágenes que dice tu palabra, que tienen ojos y no ven, oídos y no oyen. Señor, perdóname si no he puesto mi confianza en ti, en Jesús de Nazaret, el único que pagó por mis pecados. Dile conmigo, perdóname, Señor, pero yo hoy decido levantarme. Lava mis pecados, lávame de toda mi maldad, perdóname, hazme una persona nueva. Hazme una persona nueva y restaura todo lo que el enemigo me ha robado. Y dile conmigo, Señor, yo voy a volver a leer. Si nunca he leído la Biblia, me voy a comprar una Biblia, voy a buscar una Biblia. Voy a buscar una iglesia, voy a luchar por mi familia. Dile conmigo, Señor, escribe mi nombre en el libro de la vida. Y no lo borres jamás. Perdóname todas mis faltas. Y ayúdame a estar en tu camino. En el nombre de Jesús. Amén. Hoy has recibido el mejor banquete. Si hiciste esta oración por primera vez, has recibido el primer banquete. Te digo, ¿cuál es? El regalo del perdón y de la vida eterna. Que no lo podemos comprar con nada. Hermano, amigo, yo te quiero decir algo. Vienen muchas bendiciones para tu vida si tú decides creerle al Señor. Vienen también dificultades, claro que sí, pero ninguna de ellas la vas a pasar sin Dios. Eso sí te lo aseguro, y la palabra está de por medio, que ninguna de las dificultades que ahora viene las vas a pasar sin Dios. Te digo por qué, porque Él no te dejará pasar más allá de lo que tú puedas soportar. Y el que ahora camina contigo es un Dios que camina contigo como poderoso gigante. Él abre ríos en medio de la soledad. Él da vista, Él da sanidad, Él da de comer al hambriento, da vestido al desnudo. Él tiene todo para darte. Y ahora, como estos hombres leprosos dijeron cuando encontraron ese banquete, ¿sabes qué es lo que dijeron ellos? Tenemos tanto y nomás lo estamos haciendo nosotros. Y no estamos haciendo bien. Vamos a compartir nuestra alegría y lo que ahora Dios nos ha dado con otros. ¿Y sabes qué es lo que hicieron? Esos leprosos se convirtieron en héroes. Salvaron a la ciudad de Samaria. Amigo, amiga, tienes un propósito. Hay muchas personas que esperan por tu vida. Hay una familia que espera por ti. Hay un hijo que espera por ti. Levántate del sueño y levantémonos, y vamos a pelear por nuestra familia, vamos a pelear por nuestra salud, vamos a pelear por nuestros seres queridos, vamos a pelear por nuestra cuadra, vamos a pelear por nuestra nación, y llevemos ahora el mensaje de esperanza que el día de esta noche hemos recibido. Vamos a dar gracias a Dios por esta palabra. Padre, te agradecemos, Señor. Te agradezco por todas las personas que hoy pudieron escuchar tu palabra. Gracias por las personas que llamaron, Dios mío, que yo sé que mi esposa hoy oró por ella, Señor. Gracias. Y hoy, Señor, te pido que un espíritu de fe, un espíritu de amor, de poder, de dominio propio, como dice tu palabra,
Inunde a mis hermanos, a los radioescuchas que hoy escucharon tu palabra, Señor, y hoy se levanten decidiendo creer en las promesas que tú has dado, Señor. Dales ánimo, dales esperanza, aliento de vida sobre cada uno de ellos, Señor, y que puedan pelear y compartir ahora las bendiciones, Señor, que tú les vas a dar a partir del día de hoy. Padre, que ellos sean personas que fortalezcan a otras personas también. Que la fortaleza que han recibido de ti también la puedan, Señor, compartir con otros y la puedan, Dios mío, expresar con otros, Señor, en el nombre de Jesús. Amén y amén. Dios te bendiga, amigo, amiga, hermano, radioescucha. Lleva el mensaje de esperanza. No te quedes con las bendiciones que hoy has recibido. Comparte el perdón de Dios hacia otras personas. Háblales de Cristo, que en Cristo hay vida eterna. Amén. Bendiciones, nos vemos la próxima semana. Y este fue su programa radial, Fe, Esperanza y Amor. Y te dejo con esta linda canción que se llama Mi Trabajo Es Creer. Adelante, nos despedimos.

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1112. Temperatura 28 grados centígrados.

0: 11:17. Temperatura 28 grados centígrados.
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0: 11:23, temperatura 28 grados centígrados.
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Haz una oración ahí en tu lugar. Dile: Señor, yo quiero permanecer solo en ti. Que tu presencia nunca se aparte, Señor, de mí. Derrama tu Espíritu, Señor, sobre nosotros.

0: Sí, Señor Jesús. Solo en ti podemos confiar, Señor. Tú eres nuestro mejor amigo, Dios.
1: Son las 11:30. Temperatura 28 grados centígrados.
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15: Hola, hola, bienvenidos, bienvenidas, ¿cómo están? Estamos en un episodio más de Ya Oíste. Yo soy Génesis Sainez y hoy tenemos un tema muy peculiar, un tema que puede pasarle a cualquiera, nadie está exento. En la cocina, en el trabajo o incluso en tu casa, en la calle, que son las famosas quemaduras. Y vamos a hablar sobre qué hacer en un momento difícil que está, porque muchos entramos en pánico en ese momento, es como de, ay, se está quemando, está pasando algo, pero no, a esto nos viene a acompañar nuestro querido doctor Oscar Reyes, jefe del servicio de urgencias. ¿Cómo está, doctor?
16: Hola, buenas tardes, bien, gracias, aquí, gracias por la invitación.
15: Ay, muchas gracias a usted por acompañarnos. Esto se va a poner bueno, porque estamos en una temporada donde justo puede haber muchas, muchas quemaduras, pero vamos a empezar sobre qué son las quemaduras, doctor.
16: Bueno, las quemaduras prácticamente son lesiones causadas por agentes físicos externos, principalmente sea fuego directo, líquidos calientes. Existe también las quemaduras por corriente eléctrica. Y en menor medida, pero también existen las quemaduras químicas. Entonces, Básicamente son lesiones térmicas, básicamente.
15: ¿Cómo son los tipos de quemaduras, doctor, que le han llegado?
16: Bueno, las quemaduras se clasifican, puede ser por, como ya mencionamos, por el tipo de agente que la ocasiona. Que ya mencionamos que puede ser por fuego directo, le llamamos por escaldadura, quiere decir por líquidos calientes, quemadura química y quemadura eléctrica. Esa es una clasificación que es de acuerdo al agente físico que lo ocasiona. Y para nosotros como médicos es muy importante clasificarla de acuerdo a la profundidad o la gravedad de la lesión.
15: Ajá. Okay.
16: Hay varias clasificaciones, conforme van pasando los años, se han creado varias clasificaciones. La más usada o la que está más en boga es la que le divide en primer grado, segundo grado y tercer grado.
15: Oh, sí.
16: Ajá, eso es de acuerdo. A nosotros como personal de la salud nos funciona mucho para determinar la gravedad de la lesión y a la vez de saber la gravedad de la lesión, saber si el paciente requiere ser tratado en un hospital o puede ser tratado en su domicilio. La quemadura de primer grado es la que comúnmente cuando vamos a la playa y nos asoleamos.
15: Lo bronceadito
16: ajá,
15: acá.
16: Esa es una quemadura de primer grado. Obviamente, pues como la mayoría de la gente sabe, pues no es necesario ir al hospital para tratar ese tipo.
15: Incluso hay gente que se broncea por gusto, ¿no?
16: Ajá, o sea, exactamente. Y es algo irónico, pero las quemaduras de primer grado son dolorosas precisamente porque afectan las capas superficiales de la piel, que se llama epidermis, y es ahí donde están los receptores del dolor.
15: Ya tocamos el de grado 1.
16: Primer grado,
15: ya ven. Nos vamos con el de segundo grado.
16: Okay. Sí, el de segundo grado, ya estamos hablando que ya la quemadura es más profunda. De hecho, la quemadura de segundo grado se divide en superficiales y profundas. Ajá.
15: Okay.
16: El segundo grado ya afecta capas más profundas de la piel, en este caso la dermis. Y este tipo de quemadura es muy importante porque la recomendación es que sí se tenga una atención médica, que ya son más profundas a diferencia de las de primer grado. ¿Cómo los vamos a identificar? La piel se pone rosa y las famosas ampollas o flictenas. Ajá, ya
15: sí.
16: Es una característica de las de segundo grado que ya van a cursar con ampollas. Ajá, entonces este tipo de quemaduras, la sugerencia es que sí se vaya a alguna atención médica, a diferencia de las de primer grado.
15: Sí, sí me ha tocado ver, no me ha pasado, pero sí me ha tocado ver que el aceite creo que es lo más común que vemos, que les cae en la piel e inmediatamente como que empieza a salir la ampollita, o sea, obviamente entre el movimiento y todo, de que te arde, me tocó ver que a mi mamá le salió una enorme, pero no entendía, o sea, yo en mi mente es como, ¿por cómo es que sale o por qué salen las ampollitas? ¿Es como media de protección de la piel o por qué se da?
16: La mayoría de las quemaduras de segundo grado, como bien mencionas, está ocasionado por líquidos calientes, ya sea aceite, agua hirviendo, o también por objetos calientes como el clásico, la plancha, la secadora.
15: Yo con mi plancha del peine.
16: Entonces, la ámpula o ampolla, como se le conoce, flictena, no es otra cosa que se sale líquido de la piel y se acumula ahí. De hecho, más adelante vamos a ver que cuando ya las quemaduras son más extensas, algo que daña mucho al paciente es la pérdida de líquido o de volumen, que le llamamos nosotros.
15: Okay.
16: Ajá. Aquí también es importante mencionar, ya cuando entramos a una quemadura segundo grado, nosotros ya a nivel médico, es muy importante la extensión de la quemadura. ¿Estás de acuerdo que no es lo mismo que te, como bien mencionas, que te quemes una área pequeña de tu mano a que te quemes, por ejemplo, todo el tórax, ¿no? O todo el pecho.
15: Sí. Pero pasemos a la de la quemadura de tercer grado, que esa es la última de la escala,
16: sí,
15: por así decirlo.
16: Es la más grave, por lógica, pues la profundidad es mayor. Aquí es cuando el paciente inclusive ya tiene exposición de hueso, exposición ósea, cuando ya se queman tendones, ya se queman como músculo. Obviamente, pues son pacientes que se exponen a corrientes térmicas o están mucho tiempo expuestos, sobre todo cuando hay fuego directo, ¿no?
15: Claro.
16: Y desafortunadamente, muchas de las veces el tratamiento es quirúrgico. Muchas veces, inclusive si una extremidad está muy afectada, inclusive puede requerir amputación. Entonces ya es una quemadura pues ya más grave, ¿no?
15: Y hay una pregunta que me gustaría hacerle, porque creo que todos necesitamos saber esas acciones rápidas. Que en dado caso, no sé, estoy en mi casa y veo, o sea, para poder ayudar y también para saber qué hacer yo, ¿no? ¿Qué hacer cuando estás en ese momento que no estás, obviamente, en el doctor o en lo que llegas? ¿Cómo tratarlo o hacerlo inmediatamente, una quemadura?
16: La principal recomendación es no aplicar ninguna sustancia a la quemadura.
15: Ni la famosa clara de huevo.
16: No, ni hay veces que le ponen antibiótico en crema, tampoco se sugiere. Clara de huevo, algunas cremas como el tepezcohuite, el aloe, entonces la sugerencia es no aplicar nada de eso. Tampoco agua fría. Mucha gente, pues la lógica muchas veces llegaría a pensar, pues si se quema y está caliente,
15: claro,
16: pues échale agua fría, ¿no? Sin embargo, no. Sí se sugiere, obviamente, que se lave la herida con pura agua, pero que el agua sea tibia o templada.
15: Ok. Uh-huh.
16: Tampoco se recomienda poner hielo.
15: ¿Y, por ejemplo, el agua es en contacto directo o como suavecito?
16: No, hacerlo. Directo.
15: Directo, uh-huh.
16: Ok. Ajá, entonces, y después taparla con un apósito antiadherente, o sea, evitar que no sea un apósito que se pegue en la piel y obviamente pues que esté limpio, ¿no?
15: Claro, principalmente.
16: O sugerencia que esté limpio. Y si la quemadura sí se ve que tenga ampollas o todo sugiere que sea el segundo grado, pues sí se sugiere que vaya a atención médica.
15: Y lo que hoy nos comparte, doctor, es muy, muy importante, porque hay cosas que ni siquiera sabemos, o sea, podemos decir que es muy como de, ay, no me va a pasar, o nada más me quemé tantito, pero lo dejamos a la desidia y son cosas que se pueden complicar. Nos ayudó a desmentir muchos mitos. Uh-huh. Muchas gracias. Y pues, sí, más por el momento, yo le agradezco mucho que nos haya acompañado. Espero que se le haya pasado muy bien.
16: Sí, al contrario, gracias a ustedes.
15: Y pues nada, Estelovers, la verdad es que yo estoy muy, muy agradecida. Muchísimas gracias, doctor, por esta compañía, por compartir información tan valiosa. Yo soy Génesis Sainz, fue un gusto tenerlos aquí. Muchísimas gracias, nos vemos en el próximo episodio. Adiós.

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0: Señor, te adoramos. Señor, te bendecimos en esta noche. Declaramos que solo tú eres digno de nuestra alabanza. Solo tú eres digno, mi Dios, de la adoración. Recíbela hoy de lo profundo de nuestro corazón. Corazones agradecidos por lo que tú has hecho en este lugar. Amén y amén.
1: Temperatura 28 grados centígrados.
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0: que cuando él era pequeño, pues ya estaba viejo, ¿se imagina? Ya no nos causamos de un hervor en la vejez viruela. Entonces, hermanos, pues me he llevado sorpresas muy gratas en el trabajo que he hecho para Dios. Muy gratas, muy agradables. Un día me invitó un pastor, me invitó a un lugar y pues era una reunión de muchos pastores. Y les dijo a los pastores, dijo, miren, les voy a platicar cómo me convertí yo al Evangelio. Me puse a remedar a este hombre cuando oraba y anduve remedándolo como oraba y como yo oro caminando. Si usted me ve en alguna plaza orando, no se asuste, así oro. Yo tuve problemas con mi corazón y para ayudarle a mi corazoncito tuve que caminar. Entonces, si me ve corriendo en algún parque, pues no es que no estoy loco ni voy para allá. Es que cuando tienes problemas del corazón, de la presión, de la circulación de la sangre, vale más que te muevas. Hemos cuidado a ancianitos al DIF Nuevo León de Monterrey. Le cuidamos a ancianitos por 10 años. Hemos cuidado a ancianitos desde sin recibir ningún pago, sin recibir ninguna aportación por parte del gobierno de Nuevo León. Me iban a dar un reconocimiento un día y me invitaron y le dieron reconocimiento a los curas y a las monjas y a Chucho, Jacinto y José, y a mí no me dieron nada. Qué bueno que no me dieron nada, porque yo no le trabajo al hombre, le trabajo a Dios. Entonces yo prefiero la recompensa de arriba, porque el hombre, así como el mismo hombre te levanta y el mismo te tumba. Entonces, pues una vez Cristo dijo, gloria de hombre no recibo. Porque, hermanos, si alguien nos conoce mejor que nosotros mismos es Dios. Entonces, hemos hecho muchas cosas para Dios. Estamos trabajando con migrantes ahí en Monterrey, Nuevo León, con hondureños, salvadoreños, gente de Belice, gente de Honduras, de Nicaragua, de El Salvador, de venezolanos, haitianos. Por años hemos apoyado a Haití. Hay una misionera que me deja con la boca abierta. Yo quería conocer a la hermanita esa porque le estuvimos ayudando y yo tenía el deseo de que viniera. Pero ella está en las montañas del noreste de Haití, donde están los grupos mayores que hay en esta tierra, en este planeta. Pues la hermanita fue tan atrevida y tan osada como se nos enseñó hoy, que la hermanita dijo, yo quiero ir allá con esos brujos. Y fue a ministrar. Ahorita hay 40 comedores para niños y ancianitos. Y hermanitos, por cuestiones fiscales, yo me duele mi corazón, pero ya no pude apoyar al hermano. Pero más de 5,000 niños son alimentados, entre niños y ancianitos en Haití. Y pues para la gloria de Dios hemos hecho esos trabajitos, no están nada facilitos, no está de enchila ni otra. Sí, porque hay gente que cree que está bien facilito, no señor. Estamos hablando donde están los grupos mayores de todo este planeta. Ahí en Haití, en las montañas del noreste de Haití, ahí está la hermana Manuelita, y es una misionera de Tuxtla Gutiérrez, Chiapas. Cuando puedan, se acuerden, señor, ayuda a la hermana, porque esos brujos se matan entre ellos. Ahí el abuelo mata al nieto y el tío mata al sobrino y el sobrino mata al tío y el hermano mata al hermano y se resucitan entre ellos. Pues ahora me resucitas porque si no vas a ver quién es Juan Camanay. No, pues allá pasan películas de Chucky, pero no, allá son día de veras. Allá no es ficción. Entonces, hermanitos, pues nos hemos metido en lugares donde, pues yo digo que mejor no digo nada. Si se siente el miedo. Sí, pues para qué le voy a presumir que uno muy valiente y que... No, hermanos, el valiente se llama Jesús. El que va delante de nosotros, el que llevamos arriba, como el burro cuando llevaba a Jesús, pues los aplausos deben de ser para Jesucristo, el que llevamos arriba, el que está encima de nosotros y al que le debemos todo.
1: Amén.
0: Entonces, hermanos, pues hemos trabajado con migrantes. A veces alimentamos a 500, 600, 700 migrantes. Y si se les platico las historias que nos pasan con los migrantes, lloran. Hace poquito nos pescaron con unos venezolanos. Oiga, nos querían hacer carnitas. Pues uno sabe lo que sucede, que te entregan a los cárteles. Y Gurbay dijo uno que quería aprender inglés. Pero hermanos, Dios nos ha librado del lazo del cazador. Y de la peste destructora. Hasta aquí nos ayudó Jehová. El bueno es Él, el grande es Él, el poderoso es Él. Y pues hay gente que ha visto ángeles que una vez me catearon un lugar que tengo, porque rehabilitamos personas, y un pastor de Guadalupe, Nuevo León, en Monterrey, me dijo: oye, hermano, ¿me puedes ayudar con una sobrina? Ah, la sobrina toda rayada, parecía de los chivos rayados del Monterrey. Toda rayada, toda, no tenía ni un pedacito donde poder escribir ahí mi autógrafo ahí. Y entonces, pues ya llegó la muchacha, pero venía bien enganchada con la gente malita. Y resulta de que la muchacha, pues, no sé, por ahí a una de las personas que me ayuda agarró una daga y se la puso aquí en la yugular. Y pues me hablaron. Y le dije: nadie va, Dios no liberta a nadie a fuerza. Abre la puerta y que se vaya. Y nos montaron los malitos y gente del mismo gobierno. Y cuando llegaron fueron a catearme, porque dijo esta gente, entraron estos federales y dijeron: es que vimos unos hombres altos, blancos, y queremos saber dónde están. Y me voltearon los camionetes al revés y todo, y entraron a catear en ese lugar. ¿Dónde están estas personas? Eran unas personas blancos, altotes, y por más que los buscaron, no los hallaron, pero el ángel de Jehová acampa en derredor de los que le temen y los defiende. Y la Biblia dice que los ángeles son espíritus ministradores a favor de los que somos herederos de la salvación. Enviará a sus ángeles que te lleven en las manos para que tu pie no tropiece en piedra. Y Dios ha hecho muchas cosas maravillosas en nuestra vida, y no tenemos más que darle la gloria a Dios, porque nos han pasado cosas que podemos escribirles libros y libros. Pero la gloria es para Dios, que ha cuidado de nosotros, y gracias a la gente que nos ha ayudado a alimentar a estas personas. Ahí en Monterrey, ahí estamos por una calle que se llama Luis Mora, antes de cruzar las vías, de llegar a la calle Venustiano Carranza. Hemos trabajado por años, desde antes de la pandemia, ya estábamos ahí, comiendo entre alcohólicos y drogadictos, indigentes y migrantes. Algunas personas que saben estas historias, yo sé que hay gente que no tenemos mucho que platicarles, saben mejor la historia que yo. Nosotros recibimos a mamás que traen niños y los atendemos sin recibir ningún centavo partido por la mitad. No estamos viendo cómo nos van a pagar el negocio para el que nosotros trabajamos es Dios.
1: Amén.
0: Él es el patrón, Él es el jefe. Nos han pasado muchas cosas, pero Dios nos ha ayudado en todo. Dice Génesis 24, verso 1, dice que Abraham era ya viejo, y dice que Dios había bendecido a Abraham en todo. Entonces, pues, Dios ha sido bueno conmigo, me ha ayudado en todas las cosas, estoy endeudado con Dios, nunca le voy a abonar a Dios lo que Él ya ha hecho por mí. Entonces, siempre me gusta hablarle a la gente conforme a la Biblia. El que dice la Biblia, el que no habla conforme a la ley y al testimonio, no le ha amanecido. Le dijeron al rey Herodes: queremos oír voz de Dios y no de hombre, voz de Dios y no de hombre, voz de Dios y no de hombre, voz de Dios y no de hombre. Y como no le quiso dar la gloria a Dios, el ángel de Dios lo hirió, lo mató y se lo tragaron los gusanos en frente de la gente. Hermanitos, hay muchas cosas tan maravillosas que Dios ha hecho con nosotros y que la puede hacer con todos los demás.
2: Amén.
0: porque no somos los nenes consentidos. Dios no hace excepción de personas. Dios hace maravillas y las va a seguir haciendo. Dios sigue haciendo maravillas. Dios sigue haciendo maravillas. Bueno, pues tuve la bendición de organizar el Éfeso del hermano Gigi Ávila. La última campaña que hizo el hermano Gigi Ávila en Monterrey, por la gracia de Dios, nos tocó organizarla. Y pues gracias a Dios que tuvimos esa bendición de apoyar al hermano Gigi Ávila del Ministerio Cristo Viene. Y me acuerdo que el trato que hicimos fue, todos los dineros de esa campaña, todos iban a quedar en las manos del hermano Gigi Ávila y de su asociación evangelística, Cristo Viene. Y bueno, pues la gloria es de Dios, porque sabemos que Dios paga mejor que el hombre. Yo prefiero que Dios me pague. Por eso cuando me citaron los del DIF Nuevo León, que está en la calle Morones Prieto y Baja California, en la colonia Independencia, bueno, cuando me iban a hacer ese reconocimiento, me invitaron y me sentaron ahí como el santo tlacuachito y no me dieron nada. Gracias a Dios que no me dieron nada. Yo prefiero que me pague Dios. Todo lo que usted haga para Dios, si usted ofrenda, diezma, enseña, ministra, es músico, es cantante, es predicador, es evangelista, es milusos, usted trabájele a Dios con gozo. La Biblia dice que todo lo hagamos como para el Señor y no como para los hombres. Es a Dios a quien servimos y es de Él de quien recibiremos la recompensa. Todas nuestras cosas sean hechas en amor. La palabra dice que sirvamos a Dios con alegría, con gozo, porque hay gente que anda dizque sirviendo a Dios y andan rechinando de coraje, man. Y si te les atraviesan y andan barriendo, te van a dar un escobazo y ¡ya, es un lado! ¡Hágase un lado, Vivianita! No, pues es que cuidado con nosotros. Entonces, miren qué palabra tan interesante. Le voy a rogar a la hermana, no sé si... Ah, bueno, no, pues cosas mayores veremos. Yo pensé que la hermana... Voy a dormir a los hermanos. Un día, un hermano predicador, un hombre durmió en media iglesia y luego viene enojado, dijo, despierta ese hermano que está ahí. Y se levanta otro y dice, le dice, oye hermano, usted fue el que le durmió, mejor despierte usted. Dijo una vez uno, yo soy mejor predicador que Pablo. A Pablo se le durmió uno, pero a mí se me duermen todos. Miren lo que dice Salmo 22:11. ¿Se aprendieron el primer cantito? ¿Se lo aprendieron o no se lo aprendieron?
1: Sí,
0: ay, Señor del huerto. ¿Por qué no se lo aprendieron? Sí. No, entonces están desafuciados. No tienen remedio. Bueno, mire, qué interesante. Salmo 22:11 dice la palabra del Señor así. Este es un salmo de doble referencia, es un salmo mesiánico, es el Salmo 22. Y este salmo, el número 22 en la Biblia, quiere decir sacrificio. Entonces usted va a leer Génesis 22, donde Dios le llamó a Abraham, le dijo que fuera a sacrificar a su hijo único, a Isaac, a quien amaba, en el monte Moria, en el monte que yo te diré. Y me gusta tanto cuando llega a cierto lugar ya muy temprano. Dicen los que saben que son 3 días de camino. O sea, el tercer día. Es que a veces uno lee la Biblia y cree que, no hombre, de pechito, de cascarita, facilito y con la zurda. No. Hay veces que batallamos en la vida bastante. Y Abraham madrugó. Y usted sabe que si se va y le dice a la mujer, ¿cómo ves, Sara? ¿Cómo ves, Sarita? Voy a ir a sacrificar. Dios me pidió que sacrificara a nuestro único hijo. ¿Qué? ¿Qué, qué? Y pues oiga, se diera armada la zarabanda, diera el pleito y el borlote, el merequetengue ahí entre él y la mujer. La Biblia dice que hay cosas que no le debes contar a la persona que duerme a tu lado. No se vayan a enojar conmigo, está en la Biblia. No van a empezar fuego extraño en el altar. Entonces, hermanos, Pues Abraham no le contó ni a sus criados, no les dijo a sus criados, ¿qué creen? ¿A qué creen que vamos? Voy a un lugar que Dios me dijo, a sacrificarme, está loco, patrón, está loco, mejor. Vámonos, ¿por qué? Como aquel que se convirtió, que era un barbero, cortaba el pelo y pues ya llegó el primer cliente y ya estaba convertido al evangelio, bien contento y ya lo sienta y luego empieza ahí con la navaja, voy a darle y luego está tan contento el barbero por haberse convertido y le dice al que lo iba a rasurar, ya lo tenía todo afeitado así y todo lleno de espuma y le dice, ¿está listo para la eternidad? No, pues ¿y es para quién son? Entonces Abraham no le dijo a sus criados, no les dijo, voy a ir a sacrificarme, está loco usted, va a matar a su único hijo, está demente, está desquiciado. Hay que, allá en Monterrey, un hospital que hizo un doctor, Camelo, y cuando alguien decía algo que estaba así medio fuera de sí, decía, hombre, este hay que meterlo con Camelo. Entonces, pues Abraham fue a hacer lo que Dios le dijo. De mañana madrugó. Yo amo a los que me aman y me hallan los que temprano, los que madrugando me buscan. De mañana oirás mi voz, de mañana me presentaré a ti. Con mi alma te he deseado en la noche, dijo Isaías, y entre tanto que me durara el espíritu dentro de mí, madrugaré a buscarte. Entonces Abraham iba a sacrificar a su propio hijo. Y ya cuando inició el lugar de lejos, a los 3 días, volvió hacia donde estaba el monte. Y dice la Biblia que les dijo a los criados, yo y el muchacho iremos a aquel lugar y adoraremos, porque era un verdadero adorador. El verdadero adorador adora a Dios en las buenas y en las malas y en las duras y en las maduras. Me arranqué este brazo izquierdo en un accidente automovilístico. Y hay un hospital en Monterrey, que es un hospitalito que parece que no compone versos. Se llama el Hospital de 17, el Hospital de Zona de Traumatología y Ortopedia. Me arranqué este brazo y ahí me lo pegaron. Ya como Dios usa a la gente.
1: Gloria a
0: Dios. Dios es bien bueno. Gracias a Dios por los médicos que me atendieron y los que no me atendieron también. Porque me corrieron de 2 hospitales antes de llegar ahí. Y de mejores hospitales me han corrido. Me corrieron con un brazo arrancado. Y cuando le dije al de seguro, pues yo soy derechohabiente del seguro. Y cuando fui a esa clínica que era mi hospital, me corrieron. El fulano me dijo, son las 6 de la tarde, cerramos a las 7. Me dijo que voy a dejar el ala. Oiga, hay gente que yo digo que mejor no digo nada. Entonces, Abraham fue hasta el lugar que Dios le dijo y sabemos la historia. Ni al hijo le dijo, pero el hijo por el camino le dice, padre, aquí está la leña, aquí está el cuchillo, aquí está la lumbre. ¿Dónde está el cordero? ¿Dónde está el cordero para el sacrificio? Y los padres que hemos pasado por pobrezas muy grandes en la vida, hay veces que no les puedes, hay veces que para contestarle preguntas a tus hijitos, pasas aceite, mano. Se te hace, como dijo, ¿no? Un nudo en los ojos y lágrimas corren para la garganta. No, se batalla. Yo me acuerdo cuando era Navidad y salían de los centros comerciales, salían así con unos carros, pero llenos de vinos, llenos de cervezas nacionales e importadas, y salían así que venían hasta 2-3 carros atestados de cerveza y de vinos de los más caros, y uno de mis hijos me decía, cómprame esta pelota. ¿Cómo le explicas a un hijo que no le puedes comprar algo? Y yo buscas lugares como cuando José buscaba dónde llorar, que no lo vieran. Y ahí entra la ropa en esos centros comerciales, ahí lloras lágrimas amargas y no puedes explicarle a tu hijo, ¿por qué no puedes comprarle un triste juguete si los borrachos van con carros atestados de vinos? En épocas navideñas, yo creo que aquí también se ve ese circo. Entonces, hermanos, qué bueno es Dios. No estoy quejándome, Dios ha sido bien bueno. Se ha pasado de bueno conmigo. Dice la Biblia que hace Dios que su sol salga sobre buenos y malos y hace llover sobre justos e injustos, porque nunca decayeron sus misericordias. Nuevas son cada mañana, grande es su fidelidad. Gracias a Dios por su don inefable. Gracias a Dios por su don inefable. Gracias dadas a Dios que nos da la victoria por medio de nuestro Señor Jesucristo. Y sabemos la historia. Abraham solamente le dijo a su hijo: Jehová proveerá, Jehová proveerá. ¿Dónde está el cordero? Jehová proveerá, Jehová proveerá, Jehová proveerá, Jehová proveerá. Acuérdate que mi Dios pues suplirá todo lo que falta conforme a sus riquezas en gloria en Cristo Jesús. Y aquel que es poderoso para hacer todas las cosas mucho más abundantemente de lo que pedimos o entendemos. Como está escrito, cosas que ojo no vio, ni oído yo, ni ha subido el corazón de hombre, son las que Dios ha preparado para los que le aman. Pero estas cosas Dios no las ha revelado por el Espíritu, porque el Espíritu todo lo escudriña aún lo profundo de Dios. Cristo dijo: el que pide, recibe, el que busca, halla, el que llama, se le abrirá. ¿Qué hombre de ustedes, si siempre le pide un pan, le dará una piedra? ¿O le pide un pez, le dará una serpiente? ¿O le pide un huevo, le dará un escorpión? Pues si nosotros, siendo malos, sabemos dar buenas dádivas a nuestros hijos, ¿cuánto más nuestro Padre Celestial nos dará buenas cosas a los que le pedimos? El Señor dice: buscad primeramente el reino de Dios y su justicia, todas las demás cosas serán añadidas. Amados hermanos míos, no erréis. Toda buena dádiva, todo don perfecto desciende de lo alto del Padre de las luces, en el cual no hay mudanza ni sombra de variación. Servimos a un Dios maravillosamente bueno. Su misericordia no la podemos explicar. Por eso tenemos que vivir agradecidos. Finalmente, ser agradecido. David decía: bendice alma mía a Jehová y bendiga todo mi ser su santo nombre. Bendice alma mía a Jehová y no olvides ninguno de sus beneficios. Él es el que perdona todos tus pecados, el que sana todas tus dolencias, el que rescata del hoyo tu vida, el que te corona de favores y misericordias, el que sacia de bien tu boca de modo que te rejuvenezcas como el águila. Él es el que hace justicia y derecho a todos los que padecen violencia. Sus caminos notificó a Moisés y a los hijos de Israel sus obras. Misericordioso y clemente es el Señor, lento para la ira y grande en misericordia. Denle la gloria a Dios, porque hay victoria en Cristo. Hay victoria, hay victoria, hay victoria en el nombre de Jesús. Entonces, hermano, ya se le fue el hilo, hermano. Ya se le perdió el hilo. ¿Dónde lo dejó? Hermanos, estoy hablando de un salmo mesiánico que significa sacrificio. Los sacrificios de Dios son el espíritu quebrantado. Amén. Y el corazón contrito y humillado no lo despreciará Dios. Amén. Con este brazo arrancado me corrieron de dos hospitales. Si alguien pregunta, ¿cómo es en la clínica del dolor? ¿Cuánto es tu dolor del 1 al 10? 15. 18. Cuando iba con el brazo arrancado, venía a mi memoria, a mi espíritu, la palabra que dice: varón de dolores, experimentado en quebranto, como que escondimos de él el rostro, fue menospreciado y no lo estimamos. Ciertamente llevó Cristo nuestras enfermedades, sufrió nuestros dolores, el castigo de nuestra paz fue sobre él y por su llaga fuimos nosotros curados. A cuantos pasáis por el camino, dice Lamentaciones 1:12, mirad y ved que no hay dolor como mi dolor que me ha sobrevenido. El único que nos entiende se llama Jesús. El único que nos puede ayudar se llama Jesús. El poderoso se llama Jesús. Y él dijo: vengan a mí todos los que están trabajados y cargados, yo los haré descansar. Qué bueno que por su llaga bendita fuimos nosotros curados. Dios envió su palabra, los curó y los libró de su ruina. Para esto apareció Jesucristo, para deshacer las obras del diablo. El Señor dice: yo haré venir sanidad para ti, te sanaré tus heridas. El Señor puede sanarnos, puede restaurarnos, puede levantarnos del polvo.
2: Amén.
0: A su nombre.
3: Gloria.
0: Entonces, miren miren lo que dijo David. Léalo, ¿cómo dice?
2: No te alejes de mí.
0: Otra vez.
2: No te alejes de mí. Porque no hay quien ayude.
0: No hay quien ayude. A veces Dios permite que nadie te ayude. Y permitió que me corrieran de esos dos hospitales. Y me fui a un hotel y por el camino le dije a Dios, me corrió un doctorcillo, un medicucho. me corrió y me dijo: no puedes estar aquí. Bien endemoniado el doctor, o mal endemoniado. Me dijo: no puedes estar aquí. Y le dije: dame chance porque me van a venir a recoger desde Monterrey. Dijo: no puedes estar aquí. Hay albergues del gobierno donde puedes estar. Iba en la posición fetal, que cuando nos duele hasta el alma, cuando nos duele hasta las pestañas. Y cuando iba así, una voz, escuché una voz, pero así que bien clarita, bien estrendosa, que me iba a reventar las orejas, no. Fue una voz bien suave y me dijo: levanta la cabeza.
3: Amén.
0: Y levanté mi cabeza, porque Dios no quiere que agache la cabeza.
3: Gloria a Dios.
0: Dios levanta mi cabeza, Él es mi gloria. Él levanta mi cabeza, Él es mi gloria. Él es escudo alrededor de mí. Él levanta mi cabeza, Él es mi gloria. Clame a Jehová con mi voz. Clame a Jehová con mi voz. Clame a Jehová con mi voz. Y de su santo monte Él me escuchó. Él levanta mi cabeza, Él es mi gloria. Él levanta mi cabeza, Él es mi gloria. Iba con este brazo arrancado y todo. Había tenido una volcadura terrible. Que estoy vivo nomás porque no me muero. Y entonces iba y me estaba insultando aquel hijo del diablo. Aquel medicucho me iba insultando. Y Dios me dijo: levanta la cabeza. Hacía un fríazo de invierno. Y levanté la cabeza. Y luego decía: hotel. Y esa voz me dijo: métete ahí. Y le dije a Dios, no podía ni hilar el pensamiento del dolor tan infernal que llevaba. Y entonces le dije que nadie le haga ninguna pregunta ahí. Nadie. Porque ves que hay veces que estamos en lo de bar, sin palabras. Y cuando iba por el camino, entonces estaba una joven que estaba, yo creo la tenían ahí atendiendo, y tenía una llave en la mano. No me hizo ninguna pregunta. La muchacha iba todo revolcado, todo lleno de vidrios, el brazo arrancado, y llegué y el jefe ahí del hotel estaba flejando unas cajas, había volteado hacia la pared y no me vio cómo llegué, si no, no me hubiera dejado hospedarme ahí. Pero estaba esa jovencita como de unos 15 años y la muchacha tenía una llave y estaba la llave.
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Gloria a Dios. Muy buenos días, Dios los bendiga. 7:20 a.m. Les saludamos en el amor del Señor. Dios les bendiga grandemente. Ya estamos al aire. Gracias a Dios por esta oportunidad que el Señor nos regala, amados hermanos, de estar en este día martes 15 de septiembre. Martes 15 de septiembre. Gracias a Dios, ya estamos, hermano, llegando a lo que es la mitad del mes, porque septiembre tiene 30 días. Así que estamos ya a martes 15 de este año 2026. Les saludamos a todos. Dios les bendiga. Gracias por estar en la sintonía de la 11:40 de AM Radio Esperanza, esta radio potente e importante en la ciudad de Monterrey. Y bueno, podemos ir con la palabra del Señor a muchos lugares. Dios les bendiga de una manera muy especial. Espero que tengan un excelente día, un excelente inicio, hermano, en esta mañana. Que el Señor sea bendiciéndoles. Bueno, gracias a Dios podemos conectarnos. Estuvimos partiendo un poquito, hermano, con el micrófono. Pero bueno, gracias a Dios se pudo ya acomodar, activar bien. Gloria a Dios, gloria al Señor por sus bendiciones. Hoy estaremos, hermanos, comentando un poquito, predicando un poquito sobre lo que es la fe. Vamos a hablar un pequeño momento sobre lo que es la fe. Ayer estuvimos en la Macroplaza compartiendo, predicando. Y fue una gran bendición, hermano, estar en la Macroplaza un lunes más. Predicamos, ninguna persona se acercó a aceptar al Señor. De la gente que podía estar, no vinieron al Señor. Bueno, se predicó, se dio la palabra. No siempre la gente pasa. A veces hay hermanos que pasan, amigos que pasan. A veces hay mucha gente que viene a los pies de Cristo, pero a veces viene uno o a veces no viene nadie. Claro, nuestro deseo o nuestra alegría, nuestro anhelo es que la gente venga a Jesús, que la gente venga al Señor, que la gente pueda ser bendecida a través de la palabra y que acepten a Cristo. Ese es nuestro deseo, ese es nuestro anhelo, ese es nuestro sentir, ¿verdad? Porque para eso predicamos, para que la gente obtenga fe, obtenga la palabra, para que la gente pueda recibir el mensaje del Señor. Pero bueno, no esté nosotros, hermano, también el que ellos crean. No podemos nosotros producir el que crean, no podemos obligarlos a aceptar a Cristo. Solamente presentarles el Evangelio, presentarles la oferta que el Señor hace, presentarles, hermano, el ofrecimiento de la salvación. Y eso es lo que nosotros hicimos el día de ayer. Nos sentimos muy bien, muy contentos al predicar la palabra. Aparte, mi familia me acompañó. Estaban los hermanos de la iglesia, los que están siempre en el apoyo del trabajo evangelístico, que es una parte importante que tiene que existir, hermano, en las iglesias. El poder estar, hermanos, apoyando, bendiciendo, avanzando, hermanos, en lo que es el evangelismo. Eso siempre es muy, pero muy importante. Gloria al Señor. Tenemos las líneas disponibles para que nos marque, nos llame al 8183-411025. 8183-411025. Esa es la línea telefónica. Nos puede llamar, nos puede marcar para que usted deje quizás su petición, su necesidad, si usted así lo quiere que se ore. Yo sé que hay peticiones que uno las puede llevar, que uno dice, bueno, yo en esto voy a estar orando, pero a veces hay cosas que uno requiere, hermano, ser apoyado, ser que alguien interceda por uno. Hay cosas, ¿verdad? Yo sé que así también le pasa a usted, porque también me ha pasado a mí, que de repente uno dice, no, esto necesito que alguien me ayude a orar. Claro que yo voy a orar,
pero también ocupo que alguien me pueda ayudar a orar, a clamar, a interceder, porque pues a veces, hermano, es carga, es un problema, es una aflicción, es una necesidad. Por eso dice la Biblia que mejor son dos que uno, porque uno no puede vivir el evangelio en lo solitario, uno no puede vivir el evangelio en el yo puedo solo, ¿no? Uno necesita de Dios primeramente, pero también es una verdad que uno necesita de sus hermanos en Cristo, de la iglesia, de la fraternidad, ¿verdad? Del compañerismo, de lo que es, amados hermanos, la congregación, la cobertura, el apoyo, ya sea de nuestros pastores, de nuestros hermanos, de los diáconos, de la gente antigua de la iglesia. Claro, así es, así debe ser. Nos requerimos unos a otros. Tenemos una temperatura, hermanos, actual de 23. Está el sol ya, hermano, con ganas, porque vamos a llegar a 36 grados, hermanos, el día de hoy. Ya para las 11 de la mañana tendremos, hermano, ya la temperatura, imagínense, de 32. Pero se va a sentir 34, dicen aquí, 34. Así que se espera, hermano, bastante calor, bastante sol, todavía estos días. No nos debemos de olvidar que estamos en verano. Estamos en los últimos días de verano, la última semana del verano, hermano, de este año 2026, y ya entrará el otoño la próxima semana. Pero bueno, prepárese todavía para estos días de calor, que va a rebasar todavía los 30 grados. Todo hasta el lunes, 35, 34, 32, calor, y la sensación es mayor. Bueno, que Dios nos ayude, sentimos más calor ahora que en agosto. Bien, hermanos, le comentaba que siempre puede llamar a la línea, porque siempre nos necesitamos unos a otros. ¿La cuál es la línea? 8183-411025. 8183-411025. Esa es la línea disponible para que usted nos pueda marcar, para que usted nos pueda llamar,

nuestra señal para llevarla a la radio y nos ayudan la gente, las personas encargadas del audio, de la transmisión, toman esta señal y lo llevan, hermano, a lo que es esas antenas radiales que están en la ciudad de Monterrey y bueno, podemos llegar a muchos lugares. Así que saludamos a toda la gente que nos escucha en algún, no sé, algún pueblo pequeño, en algún ejido, en algún rancho, en algún lugar lejano a la gran ciudad de Monterrey, a la gran área metropolitana de nuestra ciudad, porque es realmente impresionante el crecimiento de la ciudad de Monterrey, hermano. El área metropolitana es inmensa. Nos hemos dado cuenta, hermanos, que cómo ha crecido la ciudad y ya todo está junto, todo está pegado. Pero quizás esta señal llega más lejos, hacia el sur del estado. Bueno, les saludamos a todos en el amor de Cristo. Y nos pueden llamar 81 83 41 10 25. 81 83 41 10 25. Gloria a Cristo. Bueno, vamos a entrar a la palabra porque después se nos va el tiempo y requerimos, hermano, tiempo para poder dar la palabra, para poder dar el mensaje, para estar compartiendo. El día de ayer por la tarde estaba yo pues pidiéndole a Dios o pidiéndole al Señor que me dijera qué puedo compartir en el evangelismo, que yo podía hablar, que yo podía ministrar en la plaza, porque es algo evangelístico, no es la iglesia, sino es algo evangelístico. Ahí hay gente, claro, hay cristianos, pero también hay gente que nunca ha conocido de Dios, que nunca ha tenido una Biblia en sus manos. Entonces yo decía, Señor, ¿qué puedo yo compartir con nuestros hermanos? ¿Qué puedo yo predicarles? ¿Qué puedo yo enseñarles? Y me vino así un pensamiento sobre la fe. Y el Señor me hablaba sobre la importancia de la fe en la vida del hombre, porque realmente es así, hermano. Ahí es muy importante la fe. La fe es importante. Incluso hay gente que se burla de nuestra fe, se burla de lo que nosotros creemos, en quien nosotros, hermano, hemos creído. Pero yo decía, pero es importante en este mundo tener fe. Hay cosas en las cuales, hermano, tenemos que tener en esta tierra. Y una de las más importantes es tener fe, tener la fe correcta, tener la fe en Dios. Es una de las cosas más importantes de las cuales nosotros no podemos, hermano, darnos el lujo de decir, ah, yo no tengo fe. Tengo una casa, tengo una cuenta bancaria, tengo un futuro seguro, tengo un trabajo seguro, tengo una familia, o sea, uno dice, tengo muchas cosas, pero la gente tiende a preocuparse por muchas cosas en la tierra de cuáles tiene que obtener, incluso se ponen metas. La gente dice, yo a los 40 deseo ya tener mi propia casa, tener mi carro, estar haciendo un ahorro, a los 50 ya tener un terreno, y así se van poniendo metas la gente de qué tener, o sea, qué conquistar, los proyectos irlos cumpliendo. Pero si se da cuenta, hermano, el hombre, el ser humano, normalmente no se preocupa de la fe. No se preocupa de decir, ah, debo tener a Dios, debo tener una fe. Entonces la gente tiende a tener cosas en la tierra, terrenales, cumplir sus sueños, cumplir sus proyectos. Pero algo de lo que le falta, hermano, es la fe. Y no hay cosa más importante que hay que tener en esta tierra que es la fe. Porque hermano, el carro no le va a dar un salto al cielo, no le va a dar un rayo al cielo. La casa que usted tiene no se la va a poder llevar, hermano, a las mansiones celestiales para poder decir, bueno, el Señor preparó moradas, pero como yo no busqué a Dios y no tengo fe en Dios, pues me llevaré mi casa para el cielo, para vivir allá en el cielo. No, no, todo lo que nosotros, hermano, tengamos en esta tierra, todo se va a quedar aquí. Absolutamente
menos

absolutamente todo. No hay cosa, hermano, que nosotros nos podamos llevar. Todo lo que nosotros tengamos se va a quedar. Nada podremos sacar de esta tierra. O sea, llegamos vacíos al mundo, llegamos desnudos al mundo y sin duda nada no podremos sacar de la tierra. Absolutamente nada podremos sacar, hermano, de este mundo. ¿Qué es lo único que nos vamos a llevar? Nuestra relación con Dios. Nuestra fe con Dios es lo único. ¿Se acuerda cuando el pasaje de la palabra le habla al hombre que se había afanado, se había, embriagado las cosas materiales, hermanos? Y le dijo el Señor, el hombre decía, alma mía, come, bebe, regocíjate, disfruta. Tienes muchos bienes, tienes muchas cosas, ya no trabajes más, disfruta la vida. Pero se escuchó una voz que le dijo, necio. Mire cómo Dios trató, hermano, al hombre, lo trató de necio. Esta noche, dice, esta noche vienen a pedir tu alma. Y lo que tú has juntado, lo que has provisto, ¿de quién será? Lucas 12:20. Lo que has provisto, ¿de quién será? Entonces, nos damos cuenta, amados hermanos, que nosotros, todo lo que juntamos, hermano, se queda aquí. Entonces, nada, hermano, podremos sacar de esta tierra. Absolutamente nada. Entonces, ¿qué es lo que tenemos que hacer? Buscar del Señor. Buscar de Dios. Nada hemos traído a este mundo, dice Pablo a Timoteo, 1 Timoteo 6:7. Y sin duda nada podremos sacar. Sin duda nada podremos sacar. Así lo dice la palabra del Señor. Dice, versículo 8, así que teniendo sustento y abrigo, estemos contentos con esto. Porque los que quieren enriquecerse caen en tentación y lazo y en muchas codicias necias y dañosas que hunden a los hombres en destrucción y perdición. Porque raíz de todos los males es el amor al dinero, el cual codiciando algunos se extraviaron de la fe y fueron traspasados muchos dolores. ¿Se da cuenta? Estábamos hablando de la fe, la importancia de la fe. ¿Qué hace extraviar al hombre de la fe? O sea, en vez de poner su mirada en la fe, lo extravía de la fe. ¿Qué, hermano? El amor al dinero. Ah, yo quiero otra casa, yo quiero otro carro. Ah, pastores, me está diciendo que es malo tener una casa. Me está diciendo que es malo tener un carro. Me está diciendo, pastor, que es malo ser provisorio y trabajar. Y, no es malo tener una casa. No es malo querer tener un carro. Lo que es malo es no tener fe. No es malo querer comprarse un carrito. Usted dice, pastor, tengo un carrito 2010, quiero comprarme el 2013, 15, 2020. Gloria a Dios. Gloria a Dios. Puede, gloria a Dios. Puede hacer un segundo piso a su casa. Gloria a Dios, hágalo, pídale a Dios ayuda. Eso es bueno. Lo que es malo es vivir sin Dios. Lo que es malo es vivir sin fe. Lo que es malo es extraviarse de la fe por andar en busca de la casa, por andar en busca del carro, por andar en busca, hermano, de 100 pesos más, por tomar un tiempo extra. Eso es lo que es malo. Y le hablo a los hombres que nunca han entregado su vida a Cristo. Usted está en un grave peligro, en un gravísimo peligro, porque si usted no tiene a Dios, ¿acaso su dinero, sus cuentas bancarias, le podrán sacar adelante? Y usted dice, ¿pero qué? Voy a vivir una vida aquí con dinero y feliz y viajaré y tendré esto y tendré el otro. Sí, ¿cuál vida? La vida que es de la tierra, de 70, 80, 90 años, ¿cuál vida? Si esta vida se va tan rápido. Esta vida es fugaz. La Biblia dice que la vida, hermano, nuestra vida, es como neblina, hermano. ¿Cómo la neblina? ¿Usted ha visto, hermano, alguna vez la neblina? Lo que dice Santiago 4:14, dice, no sabe lo que será mañana. ¿Qué es la vida? Neblina. Porque la neblina está un momento y a veces es densa, es fuerte. Pero ¿qué pasa, hermano? Es poco tiempo lo que está. Y después
empieza a desvanecerse, se desvanece y de repente lo que estaba ya no está. Así es la vida del hombre. No es malo que conquiste usted una nueva casa, no es malo que conquiste usted un carro, no es malo que usted conquiste un terrenito, no, pues no es malo. Pero si usted me dice que no tiene fe y anda conquistando esas cosas, usted está en un grave peligro porque todas esas cosas se van a quedar. Y le dijo Dios al hombre, al rico insensato, y lo que tú tienes, ¿de quién será? ¿Quién lo va a disfrutar? Porque a veces el hombre, hermano, el ser humano, nosotros, nos volvemos ricos para con nosotros, ¿verdad? Pero no con Dios. Y entonces, hemos dado nuestro corazón, tiempo y fuerza a la tierra, al mundo, a nuestra humanidad. ¿Pero qué será de la eternidad? Una eternidad sin Dios. Hay otro rico. Y aquí no hablamos de ricos o pobres. O sea, hay pobres que también están sin Dios. Hay pobres que también lo único para lo que viven es para el deporte, para el fútbol, para la cerveza. Claro, hermano, o sea, no estamos hablando del estatus económico, quién es rico, más o menos, pobre, muy pobre, muy rico, demasiado rico. No, no, no. La Biblia habla de un rico y habla de otro rico. Y la Biblia dice de ese rico, amados hermanos, que también un día murió. Dice que había un hombre llamado Lázaro. Pero ese rico siempre vivió para él. Y cuando llegó, hermano, el Señor nos abre una especie, hermano, de la cortina para ver la eternidad, del sufrimiento y la condenación en el mismo lugar de fuego. Y dice la Biblia que ese hombre le dijo Abraham, decía, Abraham, dame la oportunidad de salir de aquí, que estoy sufriendo. Manda a Lázaro que moje su mano y ponga su dedo en mi lengua para que me refresque, porque estoy atormentado en esta llama. ¿Se da cuenta? Tenía riqueza, tenía alimentos, tenía casa, tenía vestido, tenía, amado hermano, todo lo que el mundo podía encontrar, lo tenía. Pero en el momento de la muerte, no tenía para ir al cielo. Era pobre para ir al cielo. No tenía recursos para ir al cielo. No tenía los medios para dar el brinco al cielo. Eso es lo lamentable. Eso es lo lamentable, hermano. Que el hombre sea rico para él, pero nunca busque al Señor, hermano. Nunca busque de Dios. No se acerque al Señor. Entonces, qué importante es tener fe. No lo tome al juego, a la risa. No lo tome al no pasa nada. No lo tome, yo no importa. Mi hijo tiene fe, mi hija tiene fe, mi esposa va a la iglesia. No, pero yo sí, qué bueno que vayan a la iglesia para que se porten bien, o no vayan a caer en las drogas, o no vayan a caer en el alcoholismo. No, sino esto no se trata de eso. Dios nos da una fe, nos ofrece una fe. ¿Para qué? Para que nosotros, hermano, podamos encontrar salvación. La palabra del Señor dice, por gracia sois salvos. Por gracia, por un regalo de Dios. No es por obras, hermano. Es por la fe en Cristo, hermano, que nosotros somos salvos, hermano. Entonces, y esto es a través, hermano, de la fe. Entonces, es bastante importante, dice Efesios 2:8, dice, porque por gracia sois salvos por medio de la fe. Entonces, ¿qué necesitamos? La fe. Y esto no de vosotros, pues es don de Dios. No es por obras para que nadie se gloríe. Entonces, si es a través de la fe que somos salvos, ¿cómo usted podrá ser salvo si no tiene fe? Por eso es importante que usted escuche la palabra de Dios y se sienta con la necesidad de tener, hermano, fe. De tener, hermano, esa fe que el Señor, hermano, nos ofrece. Porque la Biblia dice que el justo por su fe vivirá. Así dice la palabra del Señor. El justo por la fe vivirá. Entonces, muchas veces Dios, Jesucristo, nos habló de la importancia, hermano, de la fe. De que teníamos que creer en el Señor, teníamos que creer en Jesús, porque si no creemos, hermano, si no venimos al Señor, hermano, pues
no vamos a poder, hermano, conquistar, no vamos a poder avanzar. Usted se va a quedar, sí, con su sueldo semanal, su sueldo mensual, sí, con sus experiencias de vacaciones, se va a quedar, sí, con sus camisas de marca, porque usted las obtuvo, porque usted buscó para cómo vivir con unos buenos tenis de marca, cómo andar en un buen carro, pero ¿qué pasó con la fe? Entonces, no todo es material. El mundo nos hace pensar que todo es material, que todo es terrenal. Trate de vivir una bonita vida, sí, pero en el Señor. Sí, con la ayuda de Dios. Dios también prospera, Dios también bendice. Pero nunca, hermano, lejos de Dios. Así que sí es importante que nosotros, hermano, busquemos del Señor. 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Esa es la línea a la cual nos puede estar llamando. 8183-41-1025. Si usted tiene una necesidad, usted tiene una petición, bueno, usted nos puede llamar. ¿Qué dice la Biblia? Pero sin fe es imposible agradar a Dios. Sin fe es imposible agradar al Señor. Lucas 17:5. La palabra también del Señor nos habla, hermano, sobre la fe. La fe. Dijeron los apóstoles, auméntanos la fe. Y dijo el Señor, si tuvieras fe como un grano de mostaza, pudieras decir a este sicómoro, desarráigate y plántate en el mar y os obedecerá. Sin fe es imposible agradar a Dios. Porque es necesario que el que se acerca a Dios crea que le hay y que es galardonador de los que le buscan. Eso lo habla la palabra. Eso lo habla el mensaje. La semilla de la mostaza, amado hermano, o el grano de mostaza, es muy pequeñito. A veces no se puede ni ver, es demasiado pequeñito, es muy pequeño. Pero como el grano, hermano, después, hermano, se convierte en un arbusto aproximadamente de 1,50 m, con raíces firmes y ramas fuertes. Esto nos habla, hermano, que la fe puede ser fortalecida, cultivada, trabajada, aumentada. Nuestra fe es trabajada. Normalmente, hermano, si nosotros buscamos de Dios, la fe hay que cultivarla. La fe se debe cultivar, la fe se debe trabajar. Cuando nosotros trabajamos la fe, hermanos, pedimos al Señor. Por eso los discípulos dijeron, Señor, auméntanos la fe. Porque es importante. Ahora, nosotros, hermano, tenemos una fe. Hay que pedir a Dios también, Señor, auméntanos la fe, dame fe. Quiero ser un hombre creyente, no quiero ser incrédulo, porque es bastante importante, hermanos. Pero ¿qué será de aquel hombre que no tiene una fe? O que su fe está puesta, hermanos, en una pata de conejo. O que su fe está puesta, hermano, en la herradura. O que su fe está puesta en un ídolo, en un ídolo de madera. Su Dios es un Dios de palo, de papel, es un Dios de oro o de plata. ¿Acaso podrá salvarle? La Biblia dice que los ídolos no son nada, no son absolutamente nada. ¿Acaso la gente dice, no, pero yo fui bautizado, yo tengo la enseñanza desde chiquito, y yo tengo religión, y acaso la religión le podrá salvar? ¿Y acaso ese bautismo en agua le podrá salvar? No, pero yo he ido a la tierra de Israel, yo he estado, no sé, catecismo, y eso le podrá salvar. No, eso no le va a poder salvar, porque la religión no le va a salvar, una iglesia no le va a poder salvar. Por eso lo importante, y lo comentaba el día de ayer, hermano, El lugar, hermano, donde el hombre va a ser salvo no es interesante. ¿Qué es lo interesante? Que el hombre crea. Es por eso que hay gente que es salva en una cárcel. Es por eso que hay gente que es salva, hermano, en un hospital. Hay gente que es salva, hermano, en una esquina, en una plaza, en una casa, en la iglesia, en un programa de radio. O sea, porque lo importante es creer.
Lo importante no es el lugar donde la gente, hermano, va a aceptar. Lo que importa es creer en Jesús. Arriba de un camión, mientras va en un avión, y creyó en Jesús, creyó en Dios, le predicaron. En el momento casi de la muerte, como aquel hombre en la cruz, ¿verdad? La Biblia dice de un hombre que estaba en la cruz y dijo: Señor, recíbeme, acuérdate de mí. Entonces, ¿qué necesitamos nosotros? Creer en el Señor, creer en Jesucristo. Yo estoy preocupado por mis amigos que no tienen fe, que hacen burla de la fe, o que su fe está puesta en algo incorrecto, está puesta en algo que no es Jesús, que no es el Señor, que no es Dios, que está puesto en un amuleto, en su fe, que está puesta en las circunstancias de la vida. No, lo que a ver que me depara la suerte, siempre la suerte me ha acompañado, que tiene su confianza en un crucifijo, que tiene su confianza en sus prácticas religiosas. Estoy preocupado porque lo único que nos acercará a Dios es la fe en Jesús. Puesto los ojos en Jesús, el autor y consumador de la fe. Jesús dijo: yo soy el camino, yo soy la verdad, yo soy la vida. Eso lo dijo el Señor Jesús. Entonces, qué importante es que el hombre tenga la fe correcta, que confíe en Jesucristo, que confíe en el Señor. A veces yo escucho a la gente y dice la gente: si vieras, dice, yo a este remedio, a la manzanilla, dice, le tengo tanta fe. No, si vieras, dice, al jengibre con canela, dice, no hombre, yo le tengo tanta fe a ese. Luego la gente dice: no, el médico, no hombre, acá el doctor que está acá, cobra bien barato, dice, y a él yo le tengo fe. Y la gente dice esas frases, y yo entiendo lo que están diciendo, pero el problema es, hermano, en que no tenemos fe en Jesús, no tenemos fe en el Señor. Por eso, amado amigo, amada amiga, usted que normalmente quizá escucha la radio cuando va al trabajo, o a lo mejor la suerte, o a lo mejor, hermano, el no quería pero me quedé escuchando, o la circunstancia, o las casualidades, o lo que usted pueda decir, y escuchó, o porque sus hijos son cristianos y usted no, y va escuchando. Necesitas tener fe. Pastor, es que yo no puedo creer. Pide a Dios, di: Dios, ayúdame, yo no creo, pero tengo que creer. ¿Por qué? Le digo, ¿por qué, hermano? Por dos cosas, porque sin fe, hermano, se va a perder. Sin fe es imposible agradar a Dios. Así dice la palabra. Sin fe es imposible agradar al Señor. Entonces, ¿qué pasa? Necesitas de Jesús. Necesitamos del Señor. Hay que creer en Él. Dice: sin fe es imposible agradar a Dios. Y mire, porque el que es necesario que el que se acerca a Dios crea que le hay, y que es galardonador de los que le buscan. Entonces es muy importante, hermano. No es solamente decir: sí, yo creo que Dios existe. Sí, porque el diablo también cree. No, no es solamente eso. Es un comienzo. Creer que Dios existe es el comienzo. Pero el que quiere una relación personal con Dios. La fe es por el oír la palabra. Pastor, yo creo en Dios, pero no me he relacionado con Él. ¿Qué debo hacer? Lea la palabra. Lea la Biblia. Amén. Deme un segundo.

0: Gloria a Dios. Ya estamos, hermanos, casi por terminar la programación. Son las 7:55. Bueno, hemos hablado, hermanos, sobre la fe. Hemos hablado sobre la fe, de la importancia que el hombre tiene que tener fe. El hombre es importante que tenga fe. Y algo tiene que hacer aquella persona que dice, yo no tengo, yo no puedo. Algo tiene que hacer, tiene que inquietarse ahora. Y me acuerdo que le estaba diciendo que lo hice por dos cosas. Una, para que no se pierda, porque no puedes agradar a Dios sin fe, no puedes agradar a Dios. Sin fe está perdido, sin fe está lejos de Dios, sin fe está separado del Señor. ¿Por qué? ¿Qué debo hacer, decía el carcelero, para ser salvo? ¿Qué tengo que hacer? Cree en el Señor Jesucristo. Cree, o sea, fe. Creer en el Señor. Entonces, eso es lo más importante, hermano, porque somos salvos. Necesitamos la fe para ser salvos. Vienen tiempos muy difíciles a la tierra, hermano, muy difíciles, según las Escrituras. Vienen tiempos de dificultad, vienen tiempos, hermano, de cosas, hermano, que el mundo, hermano, va a sufrir. Viene una gran tribulación a la tierra. Y los únicos que se van a ir son los que tengan fe en el rapto de la iglesia. Entonces, hay que creer en el Señor. ¿O usted está dispuesto a quedarse, hermano, en el sufrimiento, ¿no? Quiere ir al cielo, necesita fe. No la tiene, busque a Dios. Pida a Dios. El que se acerca a Dios, hermano, Dios lo bendice. Acercaos a Dios y Él se acercará a vosotros. Amén. Gloria al Señor. Espero que haya sido de bendición. Si alguien dice, pastor, yo quisiera entregar mi vida a Cristo. He estado lejos de Dios. Quiero arrepentirme. Quiero pedir perdón a Dios. Quiero que oren por mí. Quiero entregar mi vida a Jesús. Ya no quiero luchar. Ya no quiero estar sin Dios. Bueno, este es un buen momento para que usted le diga, Señor, ayúdame. Así que usted nos puede, hermano, llamar a la línea telefónica. 81-83-41-10-25, 81-83-41-10-25, esa es la línea disponible, amén, nos llama, nos marca, podemos orar por su vida, 81-83-41-10-25, amén, esa es la línea disponible. Entrega tu vida a Jesús. Dile al Señor, Señor, te necesito. Dígale, he vagado sin ti, sin Dios. Me he concentrado en las cosas de la tierra, pero no. Sí, me dan contentamiento, pero no son suficientes. Porque ¿de qué le sirve al hombre ganar el mundo entero si su alma se pierde? ¿De qué le servirá, hermano? ¿Qué le va a aprovechar? ¿De qué forma? No se puede. Así que necesitamos de Jesús. Necesitamos del Señor. Amén. Gloria a Dios. Así que pídele al Señor. Oremos a Dios. Padre eterno, te damos gracias a esta hora de la mañana. Te pido que bendigas la vida, Señor, de mis amigos y amigas, que quizás viven sin fe, que quizás viven, Señor, sin ti, que quizás solamente son espectadores, son oidores, son personas que están a lo lejos. Pero hoy tú, Señor, les puedes ayudar, revelarte a su corazón, ministrar sus vidas, sus pensamientos. Que no se sientan tranquilos andar sin Dios. Que no se sientan a gusto andar sin fe, Señor. Inquiétales, Padre. Bendígales, Padre amado. Glorifícate, Señor, en sus vidas. Sálvales. Que esta palabra produzca el deseo de buscar de ti, Señor. Buscar al Dios vivo, al Dios real. Padre, en el nombre de Jesús te lo pido. Amén. Gloria a Dios. Usted nos puede llamar, hermano, al 81-83-41-10-25. 81-83-41-10-25. Aquí está Mundito con nosotros, que se levantó y él quiere a su mami. ¿Verdad, mi amor? ¿Cuántos años tienes? 2. ¿Verdad? Él dice que ya tiene 2 años. No los tiene, pero él dice que tiene 2. Así que, hermanos, Dios les bendiga. Estamos ya a 2 minutos de podernos despedir, hermanos, de podernos terminar la programación, si Dios quiere, el próximo jueves. El jueves estaremos, hermano, en la radio una vez más. Si Dios nos da vida, si Dios nos da salud, si Dios nos da el tiempo, estaremos para llevar otra palabra, otro pedacito de pan del Señor para...
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Buenos días en esta preciosa mañana. Dios bendiga a todos, cada uno de nuestros amados hermanos en Cristo Jesús. Estamos transmitiendo desde la ciudad de Monterrey, Nuevo León, su programa de radio La Hora de la Fe, con Pastor Steven Lee y Rebeca Budelí. Como siempre, es una bendición, un privilegio servir a Dios. Y pues muchas de las veces no es fácil, ¿verdad? No es fácil que uno esté trayendo el mensaje de la palabra. ¿Por qué? Porque se presentan muchas situaciones. Pero independientemente, pues le damos muchas gracias a Dios por el poder de su palabra, el trabajo redentivo de Jesús y la preciosa persona del Espíritu Santo. Así que, amados, en esta hora les recuerdo que este es su programa La Hora de la Fe con Pastor Steven Lee y Rebeca Woodley. Estos programas se transmiten martes y jueves de 8:30 a 9:00 a.m. Martes y jueves de 8:30 a 9:00 a.m. Así que también les recuerdo que mi teléfono es 811-569-2543. 811-569-2543. Si por alguna razón usted tiene un problema, porque ahora como están con todo ese borlote de los teléfonos, yo estoy completamente incomunicada con una de mis líneas. Así que sí, ¿verdad? Tengo mi número americano, que es el área 210-573-8086. Mi línea americana, que es así, gloria a Dios, ¿verdad? Gloria a Dios por esas líneas. 210-573-8086. Entonces, si batalla o algo así, porque pues les digo, traen un borlote, ¿verdad? Con eso los teléfonos, quién sabe qué rollo traerán, yo ni les entiendo. Bueno, mis páginas de Facebook, porque eso sí jalan, Pastora Rebeca W-O-O-L-E-I-G-H. Pastora Rebeca W-O-O-L-E-I-G-H. Y la otra página es La Hora de la Fe Juventud. Así que La Hora de la Fe Juventud. Síganos en nuestras páginas. Usted va a ser ministrado con el poder de la palabra de Dios. Y cuando yo le digo que va a ser ministrado, no es un, ¿cómo le diré? No es un formato que yo hablo. No. Puede que suene como un formato, pero es un formato en el que yo vivo. Es un formato en el que yo vivo. Es un formato en el que yo he caminado y sigo caminando hasta el día de hoy. Amén. Así que usted no se encuentra en las páginas de Facebook, sea un seguidor y comparta los mensajes, porque son mensajes doctrinales que son guiados por el Espíritu Santo. Nosotros somos escuela bíblica y buenas. Escuelas bíblicas de renombre que con todo respeto digo, no que me diga muy fantoche, hermanos, pero sobre todo mi esposa. Yo como quiera, ¿verdad? Fui a una escuela bíblica. Pero es bueno, pero la escuela bíblica no te hace pastor. La escuela bíblica no te va a ser predicador. La escuela bíblica no te va a ser profeta. La escuela bíblica no te va a ser apóstol. Te va a dar un entrenamiento. Te va a dar una guía, posiblemente si seas profeta, posiblemente no, posiblemente si seas llamado a ser profeta, posiblemente no. Así que, amados, ha sido la guianza del Espíritu Santo. A mí me fascina.

fascina mucho lo que dice el libro de San Juan 14:26, cuando Jesús les hablaba a los discípulos y les decía que él se iba a ir, pero no nos iba a dejar solos. No los iba a dejar solos. Iba a mandar al Espíritu Santo, al Consolador, el cual les iba a enseñar y les iba a recordar de las cosas que se habían hablado. Hoy te quiero decir que el Espíritu Santo es nuestro consuelo y no te lo estoy diciendo de puntos. Nosotros estamos de luto ahorita. Estamos de luto. Estoy haciendo este programa desde la ciudad de Tulsa, Oklahoma, de aquí de mi hotel. Te lo voy a volver a repetir. Estamos de luto físicamente. Pero el mensaje no puede parar. El reino de Dios no puede parar. Y te digo, ahorita te voy a dar el testimonio. Entonces, el Espíritu Santo es nuestro consuelo. Es nuestro maestro personal. Gloria a Dios. Y es nuestro, la persona que nos va a recordar lo que la Biblia dice. Por eso hay que leer la Biblia. Por eso hay que meditar la Biblia. De día y de noche. Ahora usted dirá, bueno, tengo que traer la Biblia leyéndola de día y de noche. No, apréndete 2, 3 salmos, escrituras que te toquen el corazón, escrituras que achiquen tu espíritu. Y en el día estás. Jehová es mi luz y mi salvación, ¿de quién temeré? Jehová es la fortaleza de mi alma, ¿de quién he de atemorizarme? Jehová es Efesios 1:3 dice, entonces a Dios y Padre nuestro Señor Jesucristo que nos bendijo con toda bendición espiritual, los lugares celestiales, el cual nos escogió desde antes de la... Y empiezas tú a recitar la palabra de Dios. Y sabes que cuando tú estás meditando en la palabra de Dios, tú no tienes tiempo. Tu mente no la va a ocupar alguien más. Tu mente no la van a ocupar otras cosas, que lo único que van a hacer es venir y debilitar a tu espíritu. Y orando, y con el más orando. Amén, gloria a Dios. Rápidamente, antes de entrar al mensaje, nos vamos a ir al Salmo 23. Dice, pues mi pastor, nada me faltará. En lugares desecados, pastos me da de hacer. Junto a aguas de reposo me pastoreará. Confortará mi alma y haréme por sendero de justicia por amor a su nombre. Ahí le vamos a dejar un ratito. Fíjate que es que me nace predicar este Salmo hoy. Pero no creas que por lo que estoy pasando. Déjame contarte rápidamente porque quiero predicar. El pastor Steven Lee acaba de perder a su papá, o sea, mi suegro. Lo voy a volver a repetir. El pastor Steven Lee acaba de perder a su papá. Yo tuve que salir de Monterrey el sábado. Y el domingo llegué a una parte de Estados Unidos y el domingo arrancamos. Está muy, muy lejos, lo hace Tulsa, Oklahoma. Y no agarré el avión, porque le dice una cosa, llegas al avión, tienes que llegar 2 horas, como es internacional, tienes que llegar 2 o 3 horas antes, y a ver si no viene atrasado el avión. Y luego hace escala en Guadalajara o en México, ya no sé en cuál de las dos le toca hacer escala, creo que en Guadalajara. Y luego de allí a ver si está a punto el avión. Y luego llegas a San Antonio. Y luego llegas a Fort Worth, Dallas Fort Worth Airport. Y luego, no, entonces dije yo, no, pues pasas gracias, ¿verdad? Van a ser ahí de perdido 8 o 9 horas. Y luego. Por eso decidimos manejar, pero nosotros manejamos rumbo al norte el domingo. Y quiero darle muchas gracias a Dios, al Espíritu Santo, porque nos escucha. Dios nos escucha. Dios está con nosotros. Amén. Y quiero que sepas que a mi suegro, él ya estaba yéndose desde el viernes. Y mi esposo, el pastor Steven Lee, decía, quiero terminar el servicio el domingo. Y de ahí nos arrancamos. Le dije, te están diciendo que tiene signos vitales, pero mi suegro ya está casi en el cielo. Le dije, no, Steven, tenemos que irnos el sábado. No nos queremos ir. Queremos estar en el servicio del domingo. A mí no me gusta dejar la congregación sola. De hecho, hermanos, nosotros no faltamos a la iglesia. Y eso que viajamos mucho. Porque yo sigo viviendo en Estados Unidos, pero laboro aquí en Monterrey. Imagínense el trabajo, el sacrificio, el esfuerzo para traerle a usted una palabra de Dios. Y no solamente la palabra de Dios, estamos caminando, Jehová es mi pastor y nada me faltará. Y me da risa porque siempre que hay muertos, siempre que hay sepelios, siempre dan ese salmo. Pero yo lo tomo desde otra perspectiva. Yo no lo tomo porque mi suegro ya pasó a mejor vida, no. Entonces déjame decirte lo que pasó.
Ahorita le doy la dirección de Casa de Fe para que nos visite los domingos a las 10:30 de la mañana. Gloria a Dios. Y fíjate lo que pasó. Pues veníamos y nos hablan y nos dicen, lo van a poner en oxígeno, en un nivel de oxígeno, para reservarle la vida, digo, técnicamente, hasta que lleguen ustedes. Llevábamos de viaje 2 horas. Es un viaje de 12 horas, de 10 a 12 horas. Y llevábamos 2 horas. No, yo estaba desesperadísima. Créanme lo que ni comimos. Una vez nos paramos al baño. Una vez, ni tomamos agua, nada. Y el practicar lo peor en Estados Unidos, manejar en el domingo, bueno, tráfico hasta la ciudad de Dallas, Texas, y puro tráfico. Y no, le dije a mi esposo, está peor que entre semana. Está peor que entre semana. Entonces, piense que luego nos hablan como a las 4 de la tarde. El lugar donde está mi suegro, cierran a las 8 de la noche, ¿verdad? Porque está como, él tiene su propio apartamentito, pero con médicos, con enfermeras, con gente que hacen el aseo, todo eso. ¿Tú qué pagas? Por supuesto que pagas, sale carísimo todo eso. Pero pues él pagó, ¿verdad? Estando ya en sus mejores momentos de vida. Gloria a Dios. Bendecimos al Señor en esta hora. ¿Cuánto dicen gloria a Dios? Entonces, fíjate que veníamos y nos hablan a las 4 de la tarde. Apenas íbamos en la ciudad de Dallas, Texas, 4:17. Y nos hablan y nos dicen, cierran a las 8. Uy, dije, todavía nos cuelgan 5 horas. Cierran a las 8 y acaban de poner, me dice mi cuñada, le dice a mi esposo, a mi papá, en un alto potencial más fuerte de oxígeno. Nomás los estamos esperando a ustedes. Era muy importante que el pastor Steven Lee llegara y despidiera a su papá. Porque, amados hermanos y amigos, nosotros tenemos aquí en Monterrey pastoreando casi 16 años. No, ya más de 16 años, desde junio del 2010, me parece. Entonces, ahí vamos 16 años. Entonces, cuando mi suegra murió, mi esposo le gritaba a grito abierto cuando manejaba, porque se dedicó mucho a la obra de Dios. Y usted diga, bueno, pues sí, te tienes que negar, es el reino de Dios. Sí, el detalle es que a veces ustedes como reino de Dios son muy mal agradecidos. Y no estoy amargosa, porque eso, yo nunca estoy amargosa. Yo no tengo espíritu de amargura. Ah, espíritu de exhortación, sí. Sí, eso sí. Espíritu de enderezarte, sí, porque el profeta sí fluye. Amén, gloria a Dios. Y no tuvo tiempo de despedir a su mamá. Ya no la vio. Usted se daba contra el suelo. Hoy no, esta vez le dije, cuando mi suegro empezó a decaer, le dije, échate todos los veces que necesites echar a ver a mi suegro. Cueste lo que cueste, agarra un avión y lánzate. Aunque vayas y lo veas nomás 24 horas, en 24 horas. Y así le hizo varias veces. Entonces, esta vez era importantísimo que lo alcanzara vivo. Y dijo, no, me queda el servicio el domingo. Y después de hacer, se le dije, no la vamos a hacer. Nos están diciendo desde el viernes que tiene signos vitales, cuando mucho 2 días. Pero eso de que tiene signos vitales y se le apagaron, ¿verdad? No sabes. Entonces, cuando me avisan que lo están poniendo en aire, era como la 1 de la tarde, y yo hablo a la iglesia y les digo, que oren, que paren tantito el servicio y todos oren, para alcanzar a ver a mi suegro vivo. Amén. Gloria a Cristo Jesús. Estoy diciendo por lo que pasamos los predicadores. Y mírame, aquí estoy predicando. Y voy a seguirte predicando y te estoy dando testimonio de lo que Dios hace. Y bueno, total que, amados amigos, les voy a decir algo que no se los recomiendo. Pero el pastor iba a 100 millas. Después de la ciudad de Las Tejas se abrió el camino un poquito. Había una línea express. Vámonos por ahí, métele la galleta y métele la pata. Y en el nombre de Jesús, y yo lloro en lengua, lloro, hachara, catara, sandara, majasí, Espíritu Santo, no sé, es que el tránsito. Gloria a Dios. Estábamos violando la ley, sí, a lo mejor sí, pero con una razón justificada, ¿verdad? Porque hay todo, en muchos aspectos hay excepciones, no en todos, pero en muchos aspectos. Y pues yo iba orando, Señor, ábrenos el camino que ha sido
parece desfile el trafical. Bueno, se abrió. Y bendito sea Dios. Ya como a las 7 de la tarde, ya nos faltaban como 100 millas, más o menos, para llegar. Oh, la gloria para ti, Señor. Gracias por tus benevolencias en esta hora. Y ahí vamos y nos hablan por teléfono. Nos mandan un mensaje. ¿Sí van a poder ustedes llegar? Sí, no, dije, no la vamos a hacer. Tenemos que llegar a las 8 de la noche, no la vamos a hacer. Pero dije, tiene que haber una manera que están sustentándole a mi suegro la vida con artificialmente, prácticamente con aire acondicionado, iba a decir, con estos calorones, hermano, con oxígeno. Para que lleguemos, ¿y dónde nos van a dejar entrar? Y ahí vengo orando, Señor, se abren las puertas. Y Señor, trabaja el sistema. Y Señor, tú eres el que manda, tú estás por sobre todo el sistema, en el nombre de Jesús. Y voy orando. Hermanos, es cosa de oración, cosa de ir conectado con Dios. Y ya nos mandaron decir que sí, que podíamos entrar sin saber por dónde. Llegamos 4 minutos antes de las 8 de la noche. Nos aventamos 8 horas y media a un viaje de 12 horas. 8 horas y media, llegamos 4 minutos antes. Entra el pastor y se déjame entrar yo primero. Y ya llega por nosotros. Gloria a Dios. Estuvimos desde las 8 de la noche hasta las 9 y piquito con mi suegro. Ya partiendo. Partiendo y con la ¿cómo se dice? Con la máscara, esa cosa donde está respirando. Y yo me acerco y le digo, no está solo, suegro. Yo sé que me está huyendo. Yo sé que usted ya está casi en el cielo. Le dije en inglés, I know you're almost in heaven. Le dije, and I know you can hear me. Y le empecé a decir, le dije, pero usted no está solo. Usted está agarrado de esa palabra que predicó, de ese llamado que hoy por hoy está usted a punto de agarrar. Su galardón, de tomar su galardón, le dije, porque su pastorado, las gentes que ganó para Cristo, el legado que nos deja, porque hermanos, si ustedes no saben, ellos, ¿dónde que nos? ¿Usted no cree que a mí es el pueblo de Dios? Todos los que oyen el radio es que más mandan ofrenda, no mandan, ustedes no mandan. Fue mi suegro y mi suegra, que los primeros años económicamente nos sustentaron. Fue mi suegro y mi suegra, aleluya. Para que ahora esté la iglesia Casa de Fe, para que este programa de radio siguiera adelante. Pero no estaban obligados. Amén. Y ese día se lo recordé el domingo en la noche. Le dije, suegro, el legado que usted deja, aunque el programa fue de mi papá y de mi mamá, pero lo que usted nos ayudó a Steven y a mí, porque nosotros empezamos, hermanos, sin nada, con nuestro propio trabajo, sustentando, y las gentes que me escuchan de mi iglesia lo saben. Nosotros duramos 2 años trabajando todavía en Estados Unidos, yendo y viniendo y pastoreando y haciendo y pagando programas de radio. Gloria a Dios, aleluya. Y eso se lo recordé a mi suegro. Y si usted ya está a punto, le dije, que lo que sembró lo va a cosechar. Lo que sembró, usted está a punto ya de la vida eterna, de lo eterno, suegro. Y ahí empecé a hablarle, le dije, el Espíritu Santo. Además, hermanos, pues yo casi le estaba predicando en el oído. Me quitó el Steve en el paso. Ya, dijo. Y ahí voy a orar por él, ya estaba orando en lenguas. Bueno, para que sanara. No, dije, pues se está yendo. Y eso tiene 89 años, 5 meses y 20 días. Aleluya, roco, chica, tarama, shandara, tatara, sandara, mafasí. Padre, gracias por la larga vida que le diste a mi suegro. Por ser el hombre que fue. Por el hombre que marcó una dinastía hermosa a su familia. Hermosa. Gloria a Dios. Yo, híjoles, no, se los digo, hermanos, porque mi familia no es así. Mi familia nos vivimos agarrando y vivimos alegando y alegamos mucho. Y siempre nos apoyamos, sobre todo si estamos necesitados, siempre ahí está. ¿Cuánto necesitas esto? El otro, ¿cuánto necesitas esto? Pero si alegamos mucho, amén. Así está cultura mexicana en muchos casos. Bueno, ellos no, muy diferente. Ya, híjoles, qué maravilla, qué regalo me dejó mi suegro con el pastor. Y hermanos, pues le dije, suegro, le dije, pues ya Steven ya había hablado, Grace ya le había hablado, ya le había puesto la mano para que le dije, suegro, yo sé que usted me oye. Le dije en inglés, dele la bendición a su hijo primogénito. Oh, la gloria para ti, Jesús, gracias. Y le agarramos la mano y se la pusimos en la cabeza al pastor Steven. Le dije, declárele ahí en su pensamiento, suegro, en el nombre de Jesús. Te alabamos, Padre, en esta hora. Gracias, Espíritu Santo, por ser tan bueno. Gracias, Señor, porque tú respaldas, Padre, a los que en realidad nos esforzamos por servirte, por buscarte, Señor Jesús, en esta hora.
que aún este testimonio esté ministrando a muchos en sus casas, Padre, en el nombre de Cristo Jesús. Y fíjate que, pues le dije, pues aquí se va a quedar Steven toda la noche. Yo me voy a ir al hotel, suegro y Grace. Pues yo creí, hermanos, que lo iban a dejar con la máquina toda la noche, pero mi suegro ya batallaba mucho, ya lo veía yo batallando mucho, mucho, mucho. No, dijo mi cuñada, no, este trato es nomás, no se lo pone a cualquiera. Que a mi papá, porque aquí lo quieren mucho, porque sembró lo que mi suegro, todo este espacio, hermanos, que aún batallando él sembró. Él ministró a muchas de las gentes. En Estados Unidos le llaman hospice. Ya cuando te vas a morir, que te queden días o lo que sea, te ponen en un departamento o en un lugar que se llama hospice. Pues todas las enfermeras y todo eso de hospice que lo estaban checando y viendo, monitoreándolo, él todavía los ministró. Y todo el tiempo que estuvo ahí en su apartamento, ministró a todos. Les cantó, les habló de la palabra de Dios. Se ganó a la gente. Sí, gracias, Señor, porque cada quien era su gracia, Señor. Y él le diste esa gracia. Por eso ahora no dudaron en soltarnos ese maquinonón, hermanos. Gloria a Dios. Dijeron, esto no es para cualquiera. Pero, hermanos, las enfermeras salían de ahí llorando. Ya cuando estaba mi suegro terminando. Entonces, cuando yo le digo que nos vamos a ir, dicen, mis cuñadas dicen, no, esto no es para quedarse. Le quitan, le apagan la máquina. Oye, en 10 minutos se fue mi suegro. Ahí lo vi. En 10 minutos. Aleluya, te bendecimos, Jesús. Steven le cantó. Y pues yo también le quería cantar, pero pues es que yo no sé cantar, ¿verdad? No, a mí yo ahora, a soltar la palabra, en el nombre de Jesús, eso es lo mío. Gloria a Cristo Jesús, a ministrar en lenguas, a ministrar en la presencia del Señor, en la unción, a los que están endemoniados, a los que están atormentados, siempre y cuando te quedes en casa de fe. Gloria a Dios. Si no, pues para pelear con tus demonios, para que te vayas a otro lugar. Usted, pero es lo mismo, pastora. Bueno, pues sí, es lo mismo. A ver, les voy a preguntar, ¿es lo mismo? Si es lo mismo. Ah, bueno, pues vaya con cualquier otro pastor, vaya con su pastor, vaya con su autoridad y ya le quiere por usted. Amén, que al cabo que es lo mismo, hermanos. Pues sí, sí es lo mismo, amados hermanos, porque nos escucha mucha gente que no son cristianos. Es lo mismo. Y si es lo mismo, ¿por qué no todos fluyen en lo mismo? Porque unos sí y otros no. O como dice la víbora de la mar, los de adelante corren mucho y los de atrás se quedarán. No, es que no se paga el precio. No se paga el precio. Amén. Y dicen, no, pues ¿cómo es lo mismo? No, sí es lo mismo. Pero bueno, entonces ¿por qué no fluyen igual? Amén. Dios no hace excepción de persona. Ah, no, es que ni quiero ir aquí a iglesia porque ya tienen 5,000. Yo, gloria a Dios, no tengo nada contra los que tienen mucha gente, hermano. Ah, no, antes solo por ellos, porque qué responsabilidad le vamos a dar a los pastores que tenemos iglesias megas. Oiga, yo ya me estoy contando, es que la iglesia mega mía es de todo Monterrey y ahora estamos en otra emisora, es todo México, ¿verdad? Y de todos, todos tenemos iglesias megas. ¿Por qué? Pues porque estamos en el Face. Gloria a Cristo Jesús, pues ya me salió en verso sin esfuerzo. Gloria a Cristo. Entonces, fíjense que, no, pero cuando los tienes físicamente, hermanos, nosotros los pastores, es responsabilidad. Nosotros le vamos a dar cuenta a Dios de la congregación. ¿Cuántos se perdieron? ¿Por qué no hubo llamados activados? ¿Por qué no hubo gente operando en su función como parte del cuerpo de Cristo? Y pues ya en 10 minutos se nos fue mi suegro, ¿verdad? Y gloria a Dios. Pero no es el funeral es en 11 días. Ya ve que en Estados Unidos así es, no sé por qué la hacen tan cardíaca. Pero bueno, pero no, gracias a Dios, hermanos, gracias a mi congregación, toda mi congregación, gracias a mi congregación, pues los del radio no sabían, por haber orado por el pastor, si alcanzamos a ver a mi suegro, si nos alcanzamos a despedir de él, gloria a Dios, y sí, terminó, pero muy rápido. Entonces, nomás estaba esperando que llegáramos, parecía que nomás estaba esperando que llegáramos. Gloria a Dios, ahí se pueden ir a la página, al Facebook del pastor Steven Lee, si quieren ver ahí cómo era mi suegro, ¿verdad? Ahí se pueden ir por el momento. Yo, como le digo, mis teléfonos están medio raros, gloria a Dios, pero en el Facebook del pastor ahí usted lo puede encontrar. Gloria a Cristo Jesús. Mi teléfono es 811-569-2543. Mi teléfono, línea americana, 210-573-8086. Muchas gracias por sus mensajes de condolencias desde el domingo de la hora de la fe, perdón, de la casa de fe. No me han entrado los mensajes, y de repente sí estuvo bien el teléfono el domingo en la noche, de repente como que ya no, y bueno, bendito sea el Señor. Les digo una vez más, yo estoy haciendo este programa desde la ciudad de Tulsa, Oklahoma, aquí del cuarto de mi hotel,
Les recuerdo que nuestras páginas de Facebook son Pastor Rebeca WOOLEIGH y la hora de la fe de juventud. Estos programas se transmiten martes y jueves de 8:30 a 9 de la mañana, nada más. Y en la noche, pues sí estamos, ¿verdad? De 8:30 a 9 de la noche. Hoy en la noche, pero eso no previsora. Hoy en la noche predica mi hermana Abigail. Hoy en la noche predica mi hermana Abigail, el jueves predica Iván. Yo me lo aviento mañana con la ayuda de Dios, el programa en la noche. Bendito sea el Señor. El pastor les manda muchos saludos a todos, les manda decir muchas gracias. Todavía no es el funeral. Ay, le digo, ¿dónde tiene a mi suegro, Steven? En el refrigerador. Ay, qué bárbaros, le dije. Si así lo que lo veía, le digo, tápalo, que tiene frío. Yo, suegro, ¿tiene frío, suegro? Y no, yo, lo tapó y lo llevó a mis cuñadas y lo tapó. No, porque él se quita todo, se quita. Ay, bueno, padre, se respeto, yo como no lo vi antes. Bendito sea el Señor. Jehová es mi pastor y nada me faltará. En lugares de delicados pastos me doy a hacer, junto a aguas de reposo me pastoreará. Confortará mi alma y me guiará por sendas de justicia por amor a su nombre. Este no es un salmo para los muertos, ni para los que se están yendo. Amén. Este no es un salmo para eso. Este es un salmo de la naturaleza de Dios. Este es un salmo de la bendición de Dios. Y si a alguien le gusta cuando está partiendo a alguien, gloria a Dios, en Estados Unidos lo utilizan mucho en los funerales. A mí no me gusta. Seguro que yo creo que lo van a utilizar ahora en el funeral de mi suegro. Pero yo lo veo desde otra perspectiva, hermanos. Gracias, Espíritu Santo. Yo lo veo desde la perspectiva de la naturaleza de Dios. La naturaleza de Dios. Él es mi proveedor. Nada me faltará. Donde quiera que yo ande, donde quiera que yo esté, aún donde está Satanás operando, allí estará él, es lo que dice aquí. Aún estará allí. Si yo le sirvo a Dios, si yo estoy alineado con el Espíritu Santo, se va a activar este salmo. Y cuando ande yo afligido, cuando ande yo en muchos ataques del enemigo, cuando ande yo en muchas circunstancias como parte de la vida física, dice, confortará mi alma. Cuando más triste estás por cualquier situación, porque si se te da, no se te da, por un divorcio, por los hijos, etcétera, etcétera, porque no tienes trabajo, porque tienes depresión, porque tienes ansiedad, confortará mi alma, no se te olvide, aleluya, confortará mi alma y me llevará por sendas de justicia por amor a su nombre. Aunque ande en valle de sombra de muerte, no temeré mal alguno porque tú estarás conmigo, tu vara y tu callado me infundirán aliento. En el tiempo de la preocupación, en el tiempo de la angustia, es donde más está Dios con nosotros. Yo veo a estas gentes tan contentos, ayer los veía comiendo en el restaurante, sea mi Padre Dios. Lo que tiene la fortaleza, no creo que no lloran, no lloran y todavía lloran cuando estamos hablando. Pero es un ejemplo por lo de ahorita. Pero en realidad, hermanos, este salmo para mí es un salmo de bendición. Es un salmo para los vivos, no para los muertos. Pero si lo quieren utilizar, pues cada quien, ¿verdad? Gloria a Cristo. Entonces, dice, tu vara y tu callado me infundirán aliento. Definitivamente el poder de la palabra de Dios te va a dar aliento. Te va a dar fortaleza cualquier situación que estés pasando. No nos queda de otro, hermanos. No tenemos opción nosotros los hijos de Dios. O tomamos la palabra de Dios o la tomamos. Aquí no la toma o la deja. No. Aquí no hay dos opciones. Aquí la única opción es o la tomo en el nombre de Jesús. Y Dios responde y Dios honra. Amén, cuando tú le crees. Aderezarás mesa delante de mí en presencia de mis angustiadores. Unges mi cabeza con aceite y mi copa está rebosando. En medio de todos tus enemigos, en medio de todos los que están en contra de ti, ya sea espiritualmente hablando, los demonios, o físicamente, todos los cábulos que están en tu trabajo, todos los que no te quieren, ¿verdad? Ahorita estaba en el hotel y me fui a hacer ejercicio muy temprano, y andaba yo, ¿verdad?, con ropa de ejercicio, y se me quedaba viendo una señora, dije, pues, ¿qué tanto me verá? Estaba yo preparando el café, que ni me lo he tomado, y me dice, qué bonito se te ven tus leggings, y ya me dan ganas de decirle, no, pero no son los leggings, están en la figura, pues imagínese. No se crean, con mucho respeto. Ah, le dije, muy amable, muchas gracias. Pero sí era lo que me estaba viendo. Entonces, en medio de las tábulas, ¿verdad? Tábula la gente. Pero bueno, esta fue una tábula constructiva. Pero en medio de la situación, es donde más ungido estamos.
pero no lo alcanzamos a ver. ¿Por qué? Porque estamos muy dentro de este cuerpo humano. Así que, amados, me encanta, los dejo con este versículo. Ciertamente el bien y la misericordia me seguirán todos los días de mi vida. Todos los días de mi vida. Pero tienes que estar en la casa de Jehová, amén. En la casa de Jehová moraré por largos días. Así que, amados, mi teléfono 811-569-2543 y 210-573-8086. 210-573-8086. Páginas de Facebook, Pastora Rebeca WOOLIGH y la hora de la fe juventud. Y véngase a Casa de Fe, que estoy en la calle Constituyentes del 57, número 2809. Entre las calles Nueva Rosita y Arriba, centro de Monterrey, Nuevo León. Ahí se viene por la calle Colón, se va hacia Pablo de la Garza. Dos cuadros hacia adentro, dos cuadros hacia la derecha. Amén. Todos los domingos, 10:30 de la mañana. Dios me los bendiga y me los guarde. Y este fue su programa, La Hora de la Fe.

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11: Muy buenos días, amigos y hermanos. Sean todos bienvenidos a una emisión más de su programa Ventana de Esperanza. 25 minutos que pueden cambiar tu vida. Hola, ¿qué tal? Les saluda con mucho gusto Georgina Flores, a nombre de la Iglesia Bautista El Divino Salvador. Amigos, los invitamos a que se queden con nosotros y escuchemos juntos a Juan Francisco Martínez Zaragoza, quien nos compartirá un tema que ha titulado Volver a Casa. Amigos, y a nosotros nos dará mucho gusto estar en contacto con ustedes. Por favor, toma nota y anímate a comunicarte. Puedes enviarnos un mensaje de texto. Escríbenos al WhatsApp 811-782-9858. Comparto nuevamente. 811-782-9858. Síguenos en nuestras redes sociales. 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Amigos, si alguno de ustedes que hoy nos están escuchando son padres de familia y en algún momento han experimentado la rebeldía de un hijo, podrán estar de acuerdo conmigo del dolor que eso causa al corazón y que lo único que ustedes desean es que ese hijo o hija vuelva en sí y que tenga una buena relación contigo como padre o madre, porque muy seguramente tú siempre lo estás esperando con los brazos abiertos. Les comparto, amigos, que Dios siente exactamente lo mismo por nosotros. El Padre Celestial está esperando que nosotros deseemos volver a casa. En la Biblia encontramos en el libro de Joel que Dios llamó a su pueblo a arrepentirse de sus pecados y volver a Él de todo corazón. Escucha lo que hoy Dios nos dice a ti y a mí en el capítulo 2, versículos 12 y 13. Por eso, vuélvanse ya al Señor de todo corazón, y con ayuno, lágrimas y lamentos, desgárrense el corazón, no los vestidos. Y vuélvanse al Señor su Dios, porque Él es misericordioso y clemente, lento para la ira y grande en misericordia, y le pesa castigar. Por favor, no se aparten de esta frecuencia, amigos, y escuchemos lo que nos compartirá Juan Francisco. Abramos nuestro corazón para volver a casa, porque el camino de regreso a Dios, amigos, ya fue preparado por el Señor Jesucristo. Sin más preámbulos, cedo el micrófono a Juan Francisco Martínez, a quien agradezco por compartir con nosotros en Ventana de Esperanza. Bienvenido, hermano Juan.
12: Muchas gracias, hermana Georgina, por la invitación y gracias a nuestros amigos radioescuchas que nos permiten llegar hasta ustedes, abriendo esa ventana de esperanza a través de la radio, aunque sea por unos escasos minutos. Quizá alguien te invitó a escuchar el programa o piensas que por casualidad solo encendiste la radio y te encontraste con nosotros, pero no es casualidad. Dios preparó este momento para tener este encuentro contigo. Y ahora yo te pregunto, ¿qué momento estás pasando? Quizás un momento difícil, crisis familiar, tristeza, luchas en el interior, en tu alma. O quizás muy dentro de tu corazón hay una pregunta. ¿Será que Dios todavía me quiere? Hoy quiero decirte algo en base a la palabra de Dios. Sí, Dios todavía te quiere. Te está llamando. No importa qué tan lejos hayas llegado o qué errores hayas cometido. No importa lo que hayas hecho. Hay un Padre que todavía está mirando el camino por donde te fuiste. El camino por donde te alejaste. Hay un Padre que todavía te espera y que todavía te dice, vuelve a casa. Precisamente de esto quiero hablarte hoy, volver a casa. Y esta frase de volver a casa nos lleva directamente a una de las historias más conmovedoras que encontraremos en la Biblia. La historia de un hijo que se fue. La historia de un hijo que quiso vivir lejos de su padre. Un hijo que recibió una herencia y decidió que quería disfrutar la vida a su manera. Pero después de haber perdido todo, comprendió algo. La verdadera riqueza no estaba en lo que había recibido de su padre. La verdadera riqueza era tener a un padre. Y entonces tomó una decisión y se dijo para sí mismo, me levantaré e iré a mi padre. En Lucas 15, nuestro Señor Jesucristo narra la historia del hijo pródigo, de ese hijo derrochador, que se gastó la herencia de su padre de una manera insensata y encuentra una pequeña luz de sabiduría para tomar la decisión de corregir su situación, y esta decisión fue volver a casa. Quiero que te imagines esta escena tan hermosa que encontramos allí en Lucas 15, versículo 17 al 20. Esta escena de cuando el hijo decide regresar a casa y cuando el padre lo recibe. Fíjate, dice la historia. Y volviendo en sí, dijo, ¿cuántos jornaleros en casa de mi padre tienen abundancia de pan y yo aquí perezco de hambre? Me levantaré e iré a mi padre y le diré, Padre, he pecado contra el cielo y contra ti. Ya no soy digno de ser llamado tu hijo. Hazme como a uno de tus jornaleros. Y levantándose vino a su padre, y cuando aún estaba lejos, lo vio su padre, y fue movido a misericordia, y corrió, y se le echó sobre su cuello, y le besó. Qué hermoso es ver al hijo que aún estando lejos, y al padre mirándolo, su hijo estaba regresando, y su padre ya lo estaba esperando. El hijo pensaba en pedir perdón, pero el padre estaba pensando en restaurarlo, que el hijo tomara el lugar que había perdido. Quiero compartir con ustedes, amigos y amigas radioescuchas, tres puntos importantes en la vida de este joven. Tres puntos que marcaron su situación para siempre. El primer punto que te quiero compartir es que cuando nos alejamos del Padre, descubrimos un vacío que nadie puede llenar. Este joven tenía una casa, tenía un padre, tenía una familia, tenía alimento, tenía seguridad, tenía identidad, pero quiso algo diferente. Y así comenzó su historia, pidiéndole a su padre su herencia. Dice Lucas 15, poquito antes de lo que leímos, ahí en el versículo 12, cuando el hijo le pide la herencia a su padre, le dice, Padre, dame la parte de los bienes que me corresponden, y les repartió los bienes. No muchos días después, juntándolo todo, su hijo menor se fue lejos a una provincia apartada y allí desperdició sus bienes viviendo perdidamente. En otras palabras, él le dijo, Padre, quiero lo que me corresponde, pero no quiero vivir bajo tu autoridad. Y eso es exactamente lo que muchas veces ocurre en el ser humano. Queremos las bendiciones de Dios, pero no queremos al Dios de las bendiciones. Queremos protección, pero no obediencia. Queremos prosperidad, pero no dependencia. Queremos que Dios nos ayude cuando estamos en problemas, pero queremos vivir nuestra vida sin tomarlo en cuenta. El hijo tomó su herencia y se fue, y quizá pensó, ahora sí voy a ser feliz. Ahora nadie me va a decir qué hacer. Ahora voy a disfrutar la vida. Ahora sí voy a vivir como a mí me gusta. Pero pasó lo contrario y descubrió una verdad que todos necesitamos aprender. Alejarse del Padre produce un vacío que nadie puede llenar. Nosotros mismos, cuando descubrimos ese vacío por alejarnos de Dios, nos preguntamos, ¿dónde está Dios? Amigo, amiga, ¿has pensado que quizá Dios nunca se fue? ¿Que quizá tú fuiste quien se alejó? El hijo pródigo comenzó con una decisión aparentemente pequeña, quiero irme, pero terminó en una condición terrible. Dice Lucas, capítulo 15, verso 14, y cuando todo había malgastado, vino una gran hambre en aquella provincia y comenzó a faltarle. Observa el camino hacia el vacío. Primero se fue, después desperdició, después perdió, después tuvo hambre, después terminó cuidando cerdos y finalmente deseó comer lo que comían los cerdos. Así funciona muchas veces el pecado. Primero parece libertad, después se convierte en esclavitud. Primero parece placer, después se convierte en dolor. Primero parece que nosotros controlamos el pecado. Después descubrimos, lamentablemente, que el pecado nos controla a nosotros. Dice nuestro Señor Jesucristo ahí en el Evangelio de Juan, capítulo 8, verso 34. Todo aquel que hace pecado, esclavo es del pecado. El pecado nos lleva tan lejos, enseñoreándose sobre nosotros. El problema más profundo era que estaba lejos de su Padre. Podía estar en otra ciudad, podía tener dinero, podía tener amigos, podía tener diversión, pero estaba lejos de su Padre. Y ese es el verdadero problema de todo ser humano. Dice la carta de Pablo a los Romanos, capítulo 3, verso 23. Por cuanto todos pecaron y están destituidos de la gloria de Dios. Todos. No dice algunos, no dice nomás los peores, no dice solo los delincuentes. Dice todos pecaron. Quizá te preguntes, ¿yo soy mayor o soy menor pecador que otros? La pregunta para ti debería ser, ¿estoy reconciliado con Dios? Porque podemos compararnos con otros y sentirnos buenos, pero solamente cuando nos comparamos con la santidad de Dios, comprendemos nuestra necesidad de salvación. Y aquí viene el segundo punto que te quiero compartir, es que el arrepentimiento comienza cuando volvemos en sí y decidimos regresar al Padre. Pon atención a la frase con la que comienza Lucas capítulo 15, verso 17. Comienza así. Y volviéndose en sí, dijo, ¿cuántos jornaleros en casa de mi padre tienen abundancia de pan? Y yo aquí perezco de hambre. Y volviéndose en sí, el hijo estaba perdido, pero llegó el momento en que despertó. Llegó el momento en que reaccionó a su realidad. Llegó el momento en que dejó de justificar sus decisiones. Dejó de culpar a otros, dejó de decir, mi padre tuvo la culpa, mis amigos tuvieron la culpa, la sociedad tuvo la culpa, las circunstancias tuvieron la culpa. Y continúa diciendo, ahora en el versículo 18, me levantaré e iré a mi padre y le diré, padre, he pecado contra el cielo y contra ti. Este es el arrepentimiento. Amigo, amiga, puedes decir, ya me alejé demasiado, ya recorrí mucho y le voy a seguir. O quizá puedes decir, estoy en el camino equivocado. Tengo que regresar. Eso es arrepentimiento. Arrepentirse no significa solamente sentir tristeza. Arrepentirse significa reconocer que estoy equivocado y necesito cambiar de dirección. Tengo que regresar. El hijo pródigo estaba triste, quizá llorando su situación, pero se levantó. Dice allí en Lucas 15:20, y levantándose vino a su padre. Qué importante. No dice, y acostándose de nuevo siguió pensando. Y llorando se quedó donde estaba. Y prometió que quizá algún día regresaría. No, nada de eso. Dice, y levantándose vino a su padre. Tomó la decisión de actuar. Hay momentos en los que necesitas dejar de hablar acerca de regresar y comenzar a actuar, a regresar. Hay personas que se sienten culpables, pero no se acercan a Dios. Se sienten indignas y piensan, después de lo que hice, Dios no me va a recibir. Pero escucha esto con atención. El arrepentimiento verdadero no nos aleja de Dios, nos lleva hacia Dios. La Biblia dice allí en la primera carta del apóstol Juan, capítulo 1, verso 9. Si confesamos nuestros pecados, Él es fiel y justo para perdonar nuestros pecados y limpiarnos de toda maldad. Esto es lo que busca Dios en nosotros, que confesemos nuestros pecados, que reconozcamos que necesitamos un Salvador. La lista de todos nuestros pecados es muy larga, son muchos años. Y estoy seguro que ni te acuerdas de todos ellos. Es más, ni te acuerdas ni siquiera del 1%. Pero Dios quiere que en tu corazón te arrepientas hasta de los que ya se te olvidaron. Así lo reconoció el hijo pródigo. Padre, he pecado contra el cielo y contra ti. Y no soy digno de ser llamado tu hijo. Este joven entendió algo. El pecado no era solamente contra las personas. El pecado era contra Dios. Es cierto, el pecado tiene consecuencias humanas. Puede romper matrimonios, el pecado puede destruir familias, puede romper amistades, el pecado puede destruir nuestra reputación. Pero encima de todo eso, tiene consecuencias espirituales, y esto es lo más preocupante. El pecado rompe toda nuestra comunión con Dios. Por eso necesitamos reconciliarnos con Él. Y ese es el último y tercer punto que te quiero compartir el día de hoy. Es que cuando regresamos al Padre, encontramos misericordia, perdón y restauración. Aquí llegamos al corazón de la enseñanza del día de hoy, al encuentro con un Padre amoroso. Dice Lucas ahí en el capítulo 15, verso 20, y cuando aún estaba lejos, lo vio su padre y fue movido a misericordia y corrió y se le echó sobre su cuello y le besó. Esta escena es hermosa porque nos muestra cómo es el corazón de Dios. El hijo todavía estaba lejos, pero el padre lo vio. Eso significa que el padre estaba mirando hacia el camino. Quizás lo había esperado durante mucho tiempo, quizás todos los días había mirado hacia aquella dirección. Y finalmente lo vio. Y cuando lo vio, corrió. No caminó lentamente. No esperó a que el hijo llegara hasta la puerta. No cruzó los brazos. No le dijo, ¿ahora vienes? Te lo dije. Primero dime dónde gastaste el dinero. Ahora vas a pagar por lo que hiciste. No, el texto que leímos nos dice que el padre fue movido a misericordia. Hay personas que tienen una imagen equivocada de Dios. Piensan que Dios es un juez esperando la oportunidad de castigarlos. Pero la Biblia nos muestra a un Dios santo y justo, sí, pero también lleno de misericordia y de amor. Dice el Evangelio de Juan capítulo 3, verso 16, porque de tal manera amó Dios al mundo que ha dado a su Hijo unigénito para que todo aquel que en Él cree no se pierda, mas tenga vida eterna. Dios no envió a su Hijo porque nosotros fuéramos buenos. Cristo vino porque nosotros necesitábamos ser salvados. Amigo, amiga, quizá has caminado lejos de Dios por muchos años y hoy por alguna razón estás escuchando este mensaje. Quiero decirte que nunca es tarde para iniciar el camino de regreso al Padre, y ese camino es Cristo. Dice el Evangelio de Juan capítulo 14, verso 6, yo soy el camino, la verdad y la vida. Nadie viene al Padre sino por mí. Nadie regresa al Padre si no es por Cristo. Esas palabras de Jesús son una invitación que todavía está vigente. Cristo todavía salva, Cristo todavía perdona, Cristo todavía transforma. Todavía puedes volver a casa y gozarte con nuestro Padre. Así como el Padre se gozó con su Hijo en esta historia que estamos meditando. Dice el Evangelio de Lucas capítulo 15, verso 22 al 24. Pero el Padre dijo a sus siervos, sacad el mejor vestido y vestidle, y poner un anillo en su mano y calzado en sus pies, y traed el becerro gordo y matadlo, y comamos y hagamos fiesta, porque este, mi hijo, muerto era y ha revivido. Se había perdido y es hallado. ¡Qué palabras! Este, mi hijo, muerto era y ha revivido. Cuando volvió al Padre, recibió restauración, el vestido, el anillo, el calzado y una gran fiesta. Todo habla de restauración, de regeneración, de ser curado de la enfermedad del pecado. Y esta restauración solo es en Cristo, porque su deseo es curarte, perdonarte y darte nueva vida, pagando con la suya. Cristo murió para darnos el perdón de nuestros pecados. Dice Isaías 53:5. Mas Él herido fue por nuestras rebeliones, molido por nuestros pecados. El castigo de nuestra paz fue sobre Él, y por su llaga fuimos nosotros curados. Jesús tomó nuestro lugar, cargó nuestro pecado, murió en la cruz y al tercer día resucitó. Por eso hoy te puedo decir, amigo, amiga, que en Cristo hay perdón, porque Él pagó el precio. Dice la carta a los Romanos, ahí en el capítulo 5, verso 8. Mas Dios muestra su amor para con nosotros, en que siendo aún pecadores, Cristo murió por nosotros. Amigo, amiga, quiero preguntarte algo muy personal. No necesito que me lo respondas a mí. No necesitas responderlo en voz alta, pero respóndelo delante de Dios. ¿Dónde estás espiritualmente? ¿Estás cerca de Él o estás lejos de la casa del Padre? Hoy te lo confirmo. La casa del Padre está abierta para ti. Y hoy es el día para volver a casa. El Padre te está esperando y tú tienes que decidir. Y esa decisión es personal. Nadie puede arrepentirse por ti. Nadie puede creer por ti. Nadie puede entregar su corazón a Cristo por ti. Amigo, amiga, radioescucha, si hoy reconoces que necesitas a Dios, quiero invitarte a hacer una oración para expresar con sinceridad lo que hay en tu corazón. Si deseas iniciar el camino de regreso a casa, o si quieres entregar tu corazón, tu vida por primera vez a Jesucristo, puedes orar conmigo. Ahí en silencio, ahí donde te encuentras, repite estas palabras. Padre amado, hoy reconozco que soy pecador, reconozco que me he alejado de ti, que he tomado decisiones equivocadas y he querido vivir a mi manera. Pero hoy entiendo que necesito regresar a ti. Creo que Jesucristo murió en la cruz por mis pecados y que resucitó de entre los muertos. Te pido perdón, limpia mi corazón, perdona mis pecados y recíbeme con tus brazos abiertos. Quiero comenzar una vida nueva contigo. Ya no quiero vivir lejos de ti. Hoy abro mi corazón y recibo a Cristo como mi único Señor y Salvador, como el único camino para volver a casa. Ayúdame a caminar contigo. Gracias por tu amor, por tu misericordia y porque aunque estaba perdido o perdida, me encontraste. Aunque estaba muerto o muerta, me diste vida. Hoy puedo decir, he vuelto a casa de mi Padre. En el nombre de Jesús. Amén. Querido radioescucha, gracias por haber permanecido conmigo durante este tiempo. Deseo sinceramente que estas palabras no solamente haya llegado a tu oído, sino que haya llegado a tu corazón. Y si hiciste esta oración de una manera sincera, entregando tu vida a Cristo, no estás solo. Y felicidades por volver a la casa de nuestro Padre. Dios te bendiga.
11: Muchas gracias, hermano Juan. Dios te bendiga en todo tiempo. Damos gracias a Dios por su palabra compartida. Y tú, amigo radioescucha, ¿hoy has decidido ponerte a cuentas delante de Dios y reconocer al Señor Jesucristo como tu único y suficiente Salvador? ¿Hiciste la oración en la que te dirigió Juan, oración de arrepentimiento genuino por tus pecados y aceptando a Cristo en tu corazón y en tu vida? Amigo y amiga radioescucha, Dios no busca de nosotros actos externos de remordimiento, sino que ablandemos nuestras duras actitudes, que le entreguemos nuestro corazón sincero y que recordemos que Él es misericordioso y clemente para con nosotros. Tal vez nos resulte difícil confesar nuestro pecado y mal proceder delante de Dios porque nuestro orgullo nos refrena. Pero no te tardes, amigo radioescucha. Habla hoy mismo con Dios. Les comparto lo que encontramos en la Biblia en el libro de los Hechos, capítulo 17. Al final del versículo 30 y el 31 dicen lo siguiente. Pero ahora Dios ordena que todos los que habitan este mundo se arrepientan y que lo obedezcan solo a Él, porque Dios ha decidido ya el día en que juzgará a todo el mundo y será justo con todos. Dios eligió a Jesucristo para que sea el juez de todos y ha demostrado que esto es cierto al hacer que Jesús resucitara. Por favor, comunícate con nosotros y cuéntanos tu decisión de hoy. Queremos escucharte o apoyarte con cualquier duda o comentario que tengas. Nuestro WhatsApp 811-782-9858. Vamos un momento con música y continuamos aquí en Ventana de Esperanza.

Amigos, cuando pecamos, no hay absolutamente ningún acto humano que podamos hacer para obtener perdón. Con un corazón humilde y arrepentido, debemos confesar nuestros pecados a Dios y colocarlos bajo la luz limpiadora del Señor Jesucristo. Dios nos está esperando y quiere que deseemos volver a casa. Para concluir, déjame te comparto lo que encontramos en la Biblia, lo cual nos habla del resultado o de lo que yo llamaría el beneficio de creer en el Señor Jesucristo. En el Evangelio escrito por Juan, en el capítulo 1, versículo 12, dice así: Mas a todos los que le recibieron, a los que creen en su nombre, les dio potestad de ser hechos hijos de Dios. ¿Qué dices, amigo reescucha? ¿Crees en el Señor Jesucristo? ¿Tú ya tienes la seguridad de ser un hijo de Dios y que tendrás vida eterna junto al Padre Celestial cuando tú mueras? Compártenos tus comentarios. Nuestro WhatsApp, 811-782-9858. 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
19: Nada más por creer que esté muerto y cree en mí, aunque esté muerto, vivirá. Curioso, los muertos no creen. ¿De cuáles muertos está hablando? Los que se atarragan en el pecado y por causa del pecado viven en muerte. Pero lo curioso es que te atascas el pecado y andas en la muerte, pero todavía te acuerdas, el espíritu de vida está en ti todavía. Y dices, no, eso es lo que hace levantar. A mí eso es lo que, eso es, ese amor me constriñía. Digo, ¿cómo puedes todavía yo siendo tan malo? Y en ese instante yo solamente estaba esperando, de una vez, aquí estoy de pechito, sé que me voy a ir al infierno ahorita. Y no me quiero ir, pero pues merezco la que me destruyes. Yo le decía, no me quiero ir al infierno. Sé que mi condición es el infierno, no me quiero al infierno, pero a veces quería un castigo. Porque como andaba en la muerte, su voz estaba muy lejos de mí. Pero aprendí. Y eso ocasionaba que me sacó así. Sus misericordias nuevas cada día. Úsalas, pero no en libertinaje. Y si aún andas en libertinaje y estás vivo, vuélvelas a usar. ¿Han leído ustedes una cosa que a mí me pegó mucho? ¿Vale más perro muerto? No, perro vivo que león muerto. Que vale más perro vivo que león muerto. ¿Lo han leído? ¿Van en la Biblia? Amén. Vale más, o es mejor un perro vivo que un león muerto. ¿Sí? Yo cuando topé ese versículo, era en situaciones así donde yo decía, no, ya mejor me voy, no quiero nada contigo, porque no importa por dónde le haga, por todos lados peco. Entonces ahí fue donde me topé ese versículo, vale más perro vivo que león muerto. Sí saben lo que hacen los perros, ¿no? Regresar al vómito constantemente. Un león es una persona, vamos a decir, David, pero ya se fue. ¿Nos entendemos? Ahorita yo le soy más útil a Dios que David. Ya se fue. David dejó escrituras, pero ya se fue. ¿Nos entendemos? Es mejor perro vivo que león muerto. Sí, por más santo que hayan sido, ya se fueron. Yo estaba en mi tibieza, en mi inmundicia e iniquidad. Pero aún así me decía, ¿me sirves más tú? Ya. Yeah. Es el grande amor del Padre, llamándote aún sabiendo que vives tu vida como perro, y llamándote, y aún todavía sin desecharte, en esas cosas a mí me llegaban al corazón, y cuando me acuerdo, me dan ganas de derretirme, pero su amor, man. Nada me pegó tan duro como su amor y me sigue pegando. Es una cosa que la voy experimentando todos los días y nada más no acabo de entenderlo. Porque cuando creo que ya lo entiendo, de repente sale algo nuevo en su amor. Pero así es, vamos creciendo. Nos entendemos. So, recuerda, el Espíritu de Dios en ti. ¿Quién habita en ti? Yo te he dicho antes, y algo que he estado buscando la manera de aclarar, para que se entienda la diferencia entre una cosa y la otra, y que ha sido muchas veces de tropiezo por la misma prédica. Pero cuando tú naces de Dios, eres de Dios. ¿Ok? No cambia. Tus acciones pueden ser buenas o pueden ser malas. Sigue siendo hijo de Dios. Lo que sucede, la Biblia dice que si haces lo malo, no eres de Dios. ¿Ok? Entonces se encuentra como contradicción en la misma palabra. Pero si tú haces lo malo, tú eres nacido de Dios que está abrazando una serpiente. y estás produciendo lo de la serpiente. Tenemos a un hijo de Dios que abraza a la serpiente y hace obras de la serpiente. Esto, a los ojos de Dios, el malo, una burla. ¿Ves cómo lo traigo? Lo hiciste nacer de ti, pero yo lo utilizo para mí. Eso es como más o menos como cuando los hombres se acuestan, se casan y luego la mujer es infiel y el hombre con el cual fue infiel viene a restregarle en la cara: me acosté con tu esposa y le hice esto y esto y esto y lo otro. No lo han experimentado, no lo experimenten, pero muy feo. ¿Sí? Así. Sigue siendo hijo de Dios, pero usado por el diablo para hacer lo malo. Por eso, en cualquier rato, aunque está siendo usado, puede cortarse este vínculo y apartarse de lo malo. Es por eso que se mira así. Y si tú lo miras de arriba para abajo, Dios te va a decir: estás abrazando una serpiente. ¿Te acuerdan como Pedro? Cuando le habló al Señor Jesús y el Señor Jesús lo redarguyó. Redarguyó al diablo. Era Pedro, que en un momento dado había sido usado por el Espíritu para hablar y después estaba siendo usado por el diablo. ¿Por qué? La falta de negación. ¿Nos entendemos? Pedro había decidido seguir al Señor, pero en lo personal, en lo interior, todavía no estaba completo y era manejado, fue usado por el Señor, pero también por el diablo. Seguía al Señor, era del Señor, pero fue usado por el diablo allí, y lo miramos también en otras ocasiones.
4: Dios te bendiga, Renuel. Estamos aquí y quiero que este de ser usado, como que los vasos sucios se usan y se usan a cada rato, ¿no? ¿Verdad? Lo que es vasos plásticos o vasos de desechables. Por eso es de que la palabra de ser usado por Dios, hace tiempo el Señor me enseñó de que no es asunto de ser usado que nos va a llevar con Él a tener parte con Él, porque Él usa aún hasta vasos sucios para deshonra. Entonces, la palabra del ser usado por Dios me la enseñó el Señor, que en verdad es mejor ser parte de Él, como lo que le dijo al apóstol Pedro. Le dijo: si yo no te limpio, no tienes parte conmigo. Y entonces ahí es donde Pedro le dijo: lávame todo. Y él le dijo: solo los pies necesitas lavarte. Entonces, el ser usado es como el que usa una ramera y solamente la usa y no le da un nombre, no le da un apellido. Por eso es de que hay una escritura que habla de que en unos días, dice el Señor, en muchos van a venir y querer, una mujer va a querer el apellido de un hombre. Siete van a querer, no van a querer el apellido, sino que solamente es ser usadas. Así es que en la manera que estás hablando ahí de ser usado, muchas de las veces mucha gente puede ser usada por Dios, pero no tiene parte con Él. Porque estar en Cristo, estar en Él, es una mayor intimidad, una mayor genuinidad, ¿verdad? Porque no solamente nos toca el Señor cada año, sino que somos parte de Él día con día, minuto tras minuto, somos de Él, ¿verdad? Entonces, ¿cómo miras eso? El de ser usado es como solamente ser como una ramera, no tener su nombre, no estar en Él, no estar limpios. Entonces, el ser parte con Él ya es otro nivel. ¿Cómo miras?
19: Sí, el ser usado, Dios usa a los hombres, y la razón por la cual Dios usa a los hombres es porque no están completos. lo que estás hablando, ser parte, esto es ya que no salen de Él. Ya no salen, son parte de mi cuerpo, de mi carne, de mis huesos, como dijo Adán de Eva. Eso ya es mío, parte de mí. Ese es el plan. Ese es el propósito de cada discípulo de Cristo, ser parte de Él así. La razón que hoy en día Dios usa a los hombres es por esta condición. Porque los hombres hoy en día desafortunadamente son muy inconstantes en su camino. Y por un lado se dejan usar por Dios y por otro lado se dejan usar por el malo. Entonces siguen siendo únicamente instrumentos en lugar de ser parte de Él. El ser parte es decisión de cada uno. Pero si usted lo mira, y lo he mirado mucho, y es una de las cosas que mucho miré de los hombres, que por un lado hablaban cosas de Dios y por otro lado hacían cosas del malo. Y eso era lo que en mi mente no cabía. Le digo, ¿por qué? ¿Cómo pueden hacer de las dos cosas? Es porque los hombres se prestan como instrumentos. Los hombres son capaces, son compatibles tanto con el espíritu malo, tanto como con Dios. Y eso, esa compatibilidad es la que tiene que quitarse. Y si un hombre no quita el ser compatible con el espíritu del malo, siempre va a estar accesible. ¿Cómo un hombre puede quitar el estar disponible por el malo? Bueno, fácil. No malo, no hacer malo, no pensar malo, no prestarse para ninguna obra de mal, y de esa manera nunca va a ser usado por el malo. Pero cuando el hombre se presta para hacer lo malo, va a ser usado, porque nos dieron el libre albedrío para decidir, yo me entrego a Dios o al malo, pero esa es mi decisión. Entonces, si yo quiero únicamente ser con Él, tengo que hacer lo que Pedro hizo, dejarme limpiar. La casa de Dios es el rey de todo.
4: Hay vasos de honra y vasos de deshonra.
19: Los hay.
4: Hay vasos de honra, aunque son usados, pero son de deshonra. Porque sí. Si usted está en una casa suya, usted tiene vasos de deshonra, porque ahí tiene la letrina a donde echamos nuestros desechos. Es usada esa letrina, pero no para usos honrosos. Pero los vasos de caros, de oro, de plata, no los usamos a cada rato, porque los usamos cada vez que hay 50 años de matrimonio o de momentos especiales. Pero los vasos desechables solo los usamos y los tiramos, y los de plástico. Pero ya cuando nosotros queremos hacer una fiesta en casa, de tanta honra, digamos, de 50 años de casados y todo aquello, sacamos los mejores platos de la vitrina. Entonces, quiere decir de que para Dios, si me usa de aquí a 30 años como usó a Juan el Bautista, porque a Juan lo usó solamente 6 meses, pero él se santificó todos sus 30 años, uh-huh, a la par de Jesús. Entonces, quiere decir de que en la casa es muy grande. Y han habido muchos siervos y muchos hombres y gente de Dios que son usados, pero para usos viles, no para usos honrosos.
19: Sí, eso ya depende de cada uno, porque de Dios es el reino y todo esto es de Él. So, todo lo que está en esta tierra, cada hombre o espíritu existe con el propósito de hacer la voluntad de Dios. Sí, entonces aquí en la tierra los hombres deciden según el llamado para qué servir. Y esa es responsabilidad de cada uno. Porque Él tiene gente que puede usar para probar a gente, Él tiene gente para santificarse y tiene gente para mantenerse santa. Cada uno tiene que hacer lo que tiene que hacer. Nadie puede decir de los que escuchan, ¿será que a mí me ha llamado para vaso de deshonra? Si tú estás escuchando palabra de santificación, tú fuiste llamado para ser un vaso a santidad, para ser usado cuando así Dios te necesite. El trabajo nuestro es estar listos en todo tiempo para el momento que así Él decida usarnos. Somos de Él. Usarnos suena como utensilios, pero de una u otra manera somos vasos de barro. ¿Sí? Pero la parte de Él está en nuestros corazones. ¿No estamos entendiendo? Entonces es el plan. Como hijos de Dios, tu trabajo, si tú estás escuchando, no vayas a decir, ah, no, pues yo, se me hace que no soy vaso de honra, se me hace que Dios a mí no me llamó. Porque, por favor, quítense el espíritu de conmiseración. ¿Ok? Ese espíritu ya tiene días que me ha dado lata y me va a pasar como a Pablo. Cuando se acuerdan como a la niña aquella que andaba atrás de él. Estos son, ándale eso. Porque muchos lo atesoran esperando que Dios los tenga como algo especial o que el prójimo los tenga como algo especial, y si eso no les es dado, se molestan. Yo te he dicho antes, no vienes a este camino para buscar ser especial. Si eres especial para Dios, eres especial para Él, pero es punto. No tienes que estar tú sintiéndote especial. Esos son efectos del espíritu de conmiseración que te hace sentir como que tienes que estar valorizado para sentir que eres alguien, y si no, andas por los suelos. Quítenlo. Si no, se los vamos a tener que sacar. Digo así, sí, sácalo. No, quítalo.
4: Se me viene a la mente esta palabra del libro de Daniel acerca de que los vasos que Dios celó de una manera que dividió un reino. En el libro de Daniel está, parece que es capítulo 12, pero dice de que Nabucodonosor decidió traer los vasos de la casa del Señor, pero trajo vasos de oro y de plata y los usó para usos viles, dice. Y en el momento que Dios miró que esos vasos estaban siendo usados para usos viles y eran vasos decretados como honrosos en la casa del Señor porque eran de oro y de plata, y en el momento que Dios tuvo el celo de que hizo eso Nabucodonosor, dice que bajó una mano del cielo y le dividió su reino en ese instante, cuando se puso pálido cuando miró la mano que dijo, mene, mene, tekel, uparsin, tu reino es dividido hoy. Acordémonos que solo han habido reinos, imperios en esta tierra, y los medos y los persas eran un reinado como lo que fue Babilonia. Así que por eso esos vasos que fueron usados vilmente, que eran de la casa del Señor, porque nosotros nos conformamos de ser vasos de barro, y decimos que somos vasos de barro, pero la excelencia para Dios es el oro y la plata, porque para eso es que estamos siendo pulidos en fuego para llegar a ser oro y plata, no quedar como heno o como hojarasca o como barro nada más, porque el barro, por eso es de que tenemos tantas quebraduras, y muchos siervos de Dios dicen, no, es que Dios depositó esta gloria en vasos de barro y se excusan de que tienen rajaduras. Pero a la excelencia de vasos es lo que dice ahí el libro de Daniel, porque Dios tuvo celo de esos vasos que los usaron para usos viles, Nabucodonosor, para hacer una fiesta de engaño y de orgía. Así es que Dios dividió un reino porque le tocaron los vasos de honra, los vasos de oro y de plata, que sí, son usados por una santificación mayor.
19: Sí. Son tres diferentes tipos de vasos, pero son condiciones en el corazón de la persona. Un hombre no tiene que usar esa excusa, como dices. Barro es la humildad, no el material de que estás hecho. Esa es la rajadura, son asuntos carnales que a los hombres les gusta para andar pecando. Pero cuando se refiere al material, se refiere a lo que está hecho en el corazón. Entonces, un vaso de barro tiene que ser humilde. Puedes pasar por el fuego y hacerte oro, pero aún humilde. Son pasos. Con todo y eso, es bien importante cada uno. Vamos a decir, si lo ponemos ahorita en el mundo real, el rey de Persia, Babilonia, a ti como especial tesoro y vasos útiles del rey, concentrados en el sacerdocio y en el templo, viene el rey de Persia, te agarra y te lleva y te usa, ¿es lícito? Por supuesto que no. Porque esa es una de las cosas que el pueblo tiene que entender. Como estaba diciendo, la mentalidad que tienen de, oh, es que tengo que estar en el pecado, tengo que tener mis baches, tengo que tener mis subidas y bajadas. No. Como reyes y sacerdotes, como sacerdotes del rey viviente en el templo de Dios, somos llamados a vivir y a vivir y habitar en el templo de Dios en perfecta santidad y únicamente para uso del rey. Ahorita los que escuchan su voz son llamados para el uso del rey. Allá afuera hay mucha gente que está siendo usada por el rey de Persia allá. Es asunto de ellos. Pero es necesario que los que son llamados a vivir dentro del templo y en el sacerdocio se santifiquen y sean únicamente usados por el rey, no por el rey de Persia. Porque hoy en día los cristianos se están dejando usar mucho por el malo. Se dejan usar y se dejan usar bastante. Se entregan, lo he mirado. Hoy en día los cristianos aman más la peleadera que a Cristo. Entonces están siendo llamados para el servicio santo, para habitar en el templo, para vivir en santidad, para ser sacerdotes según el orden de Melquisedec, todavía se dejan usar por el malo para hacer iniquidad cuando ya tiene allá su asunto. Ya tiene sus propios instrumentos. Pero tú como pueblo escogido no tienes que dejarte usar por el malo en ninguna manera, sino al contrario, destruir las obras del diablo con tu santidad, con tu pureza, con tu verdad, con tu justicia, con tu amor, tu paz, tu integridad, ¿sí? Con tu negación. De esa manera se destruyen todas las obras del diablo y así se tienen que destruir. El pueblo de Dios tiene que pararle y dejar de ser usado por el diablo, aún dentro de la congregación, aún dentro del círculo cristiano. No tiene que producir ningún tipo de mala semilla, de mala acción de tu boca en ninguna manera. No estamos hablando de que si caigo y me levanto, estamos hablando de consagración. Nos entendemos, una vida a la cual el Señor te trajo de la inmundicia cuando eras vaso de deshonra, Él en su misericordia te trajo para usarte, para hacer de ti un vaso de honra, como para que todavía te dejes usar por el malo en alguna manera.
4: Dios daba testimonio de un siervo amado, Job, que no tenía ni el Espíritu como nosotros lo tenemos, porque el Espíritu Santo antes bajaba solamente y se iba sobre los profetas y sacerdocios. Pero ese hombre santificado para Dios, Dios dio testimonio en el cielo y Satanás lo pidió para zarandearlo, para hacer de él lo que hizo y lo burló Job con la vida que mostró.
19: Amén. Así que acciones y no palabras. No es un Jesús es verbo, pero en nosotros se manifiesta en una oración. Acciones. Una oración, yo amo. ¿Dónde está el verbo? ¿Ah? Ya está en mi acción. Verbo es acción, es el verbo. Así, los cristianos tienen que dejar de estar haciendo oraciones sin verbos. ¿Nos entendemos? Verbo. Yo vivo en paz. ¿Sí? Yo hago justicia. Donde se muestre el verbo y yo trabajando juntos. Y Cristo se mira en la acción, en el verbo puesto en acción. El verbo, así nada más, ¿de qué te sirve si no lo vives? Aunque esté allí, es como tener un plato en la mesa y no comer comida. Nos entendemos así que, hermanos, versículo 12 de Romanos 8, deudores somos, no a la carne, para que vivamos conforme a la carne. ¿Cuáles son las obras de la carne? Las leímos allá atrás en Gálatas. ¿Sí? Porque si vivís conforme la carne, moriréis. Los cristianos piensan que van al cielo por el hecho de que fueron salvos una vez, pero están viviendo conforme las obras de la carne. Porque hicieron una oración de fe, ¿creen que van a ir al cielo para siempre? Sus acciones determinan si realmente la oración de fe hubiera sido segura, los cambios se habrían dado. Tiene que haber cambios. Porque no puedes decir tú, porque la Biblia tampoco puede ser contradecida, Porque si dice que vivís conforme a la carne, moriréis, es un hecho. ¿Cuáles son las obras de la carne? Pleitos. Si tú vives en pleitos como cristiano y te mueres en pleitos, no vas a entrar al reino de los cielos. No me importa tu religión, tu credo, qué religión traigas. Aquí estamos hablando de las acciones después de una salvación real. Si tú dices que eres salvo y tus acciones son carnales, bíblicamente vas a morir. No estás seguro cuáles son, no, vamos para atrás a Gálatas. Y hay otros que indican exactamente cuáles son. Dice, porque si vivís conforme a la carne, moriréis. ¿Cuáles son las obras de conforme a la carne? Adulterio, fornicación, inmundicia, lascivia, idolatría, hechicerías, enemistades, pleitos, celos, iras, contiendas, disensiones, herejías, envidias, homicidios, borracheras, orgías y cosas semejantes a estas, acerca de las cuales os amonesto, como ya os lo he dicho antes, que los que practican tales cosas no heredarán el reino de Dios. ¿Quién dice? Los que practican. Ahí no hace acepciones, cristianos, pentecosteses, evangélicos.

Saúl, que es el espíritu de hechicería y adivinación, sino la rebeldía. Todo, recuerden, este evangelio no está concentrado en lo que tú sabes, sino en la forma de conducta, porque los hombres se sienten justos porque saben lo que está escrito y su forma de conducta es mala. Hay pleitos, hay adulterio en el evangelio hoy en día, montones. En el pensamiento, ni se diga, papá. Parece que los pensamientos, en lugar de ser de la mente, en lugar de ser un lugar santo, parece un burdel. Prostituciones y cosas muy malas allá adentro, en la mente de los hombres. Y todavía pretenden santidad. Y en el corazón, imagínate, el pueblo de Dios hoy en día no cree que puede vivir sin pecado. ¿Cómo va a estar su corazón en cuanto al adulterio? Como Jesús dijo, el que mira a una mujer para codiciarla, ya adulteró con ella en su corazón. Si el hombre no cree que puede vivir sin pecado hoy en día, ¿cómo va a estar su corazón de sucio? ¿Cuántos adulterios en el corazón se va a estar cometiendo al día? Porque a cada mujer que miran, la codician, esté fea o esté bonita, esté gorda o esté flaca, de una manera u otra, aunque miren una escoba con faldas, la van a codiciar. Por eso es que han querido cambiar mucho la vestimenta de las mujeres. Pero aunque los vistan como monjas, las van a codiciar todavía. Aunque las vistan como las árabes, ¿sabes? Que no enseñan ni los ojos, nada más se miran puros cuadritos, todavía las van a codiciar. Porque la maldad no está en la vestimenta de la mujer, sino en el corazón de los hombres. Enemistades, fornicación, les había dicho el otro día. Inmundicia, lascivia. ¿Qué es lascivia? Deseos desordenados. Puede ser de inmoralidad sexual, puede ser de dinero, puede ser de casas, puede ser de carros, puede ser de gente en la congregación, puede ser cualquier cosa. Lascivia es un deseo desordenado, un deseo que no puedes controlar. Cualquier deseo. Puede que te guste el cheesecake, pastel de chocolate, X, y no puedes tener control del mismo, tienes que comértelo. Puede ser el cigarro, puede ser el alcohol, pueden ser la marihuana, las drogas, cosas que no tienes control de, que tienes que tenerlas, esas son lascivias. ¿Sí? Normalmente se la atarragan la lascivia a la inmoralidad sexual, y sí, porque no la pueden dejar. Una lascivia es deseos exacerbados, o sea, deseos grandes de hacer las cosas, que cuando tú quieres algo, lo tienes que tener. Sea lo que sea, eso es lascivia. Puede ser café, sí, el chino. Ups, tacos de chivo. Era el otro, luego se defiende, ¿no? Ah, raza. Qué bien dijo el maestro, ¿no? Si no entendemos, cualquier deseo que en tu corazón tengas que tener, eso es lascivia. Para que lo mires, enemistades en las congregaciones, que Dios tenga misericordia, amén. Luego andan ahí, no dejen de congregarse, ¿para qué con la peleadera que traen? Es mejor que no vengan. Ahí anda el pastor como referee, pero ni siquiera es referee, porque por un lado se voltea para un lado y por otro, es como que de esos referees que se venden. Por ahorita se voltea para acá y luego se voltea para el otro lado y anda bateando por los dos lados y luego está en un enredo que no sabe cómo salir. Sí, todas esas cosas son reales y estos cristianos están diciendo que van camino al cielo y por eso me han odiado todo el tiempo, porque les estoy diciendo cosas que son reales en su propia vida y que niegan, ni teniendo ahora sí que las pruebas en sus manos, los pleitos en sus casas, con sus hijos, con sus maridos, y todavía dicen, vamos escalando peldaños. Vamos cargándolos. Ay, qué dura está mi cruz. ¿Quién es tu cruz? Mi marido, ya no lo aguanto. ¿Quién es tu cruz? Mi esposa, men. Si viera, parece a una lucha villa. ¿Sí? ¿Quién es tu cruz? El pastor, men. Es camarada todo el tiempo, duro y dale, que tienes que apartarte del pecado. Sí, cruces que se cargan por sí mismos porque no las quieren soportar cuando el que tiene que cambiar, pleitos, celos. Hoy en día, los celos, hasta de uno cuando avienta una prédica, celan. Cuando se canta algo y que está bonito y que canta como ángel, le celan. Cuando toca un instrumento bien rico o cuando lo usa Dios, lo celan. O sea, que porque tiene algo diferente,

0: También celos y envidia van juntos, muy raro, muy pegados. Celos es una cosa porque lo quieren tener, envidia prácticamente lo mismo, pero lo quieren tener más tipo codicia. ¿O por qué lo dan a él? Van muy pegados esos dos. Fornicaciones, contiendas. Oh, man. Los cristianos parece que las contiendas es el pan del día. Nunca conocí un pueblo tan contendedor como los cristianos. Todo mundo sabio. Todo mundo sabio y siempre está en lo correcto. Está más torcido que... ¿Que qué? El 35 no está torcido, man. Estamos un camino más. Como la esa de los molinos donde muelen. La Enfield Road. Man. Torcidos con ganas, pero plantados en esa torcedura. Y alegan con todo mundo. Contien- no, es que la Biblia dice que contender ardientemente por la fe, hermano. La Biblia dice contender. Entonces, como la Biblia dice, contender ardientemente por la fe, se agarran a contender, se muerden unos a otros, se dicen hijos del diablo, se insultan santamente y luego... Te amo, Señor Jesús. Tú eres mi Dios y mi Salvador. Te doy gracias porque no soy como aquel hijo del diablo que no entiende los caminos rectos tuyos. Pero gracias por haberme enseñado. No, no, man. Las contiendas. Se les ha olvidado que sí, la Biblia dice contender abiertamente por la fe. Pero el mandamiento más grande es amar a tus enemigos como yo te he amado, amar a tu prójimo como yo te he amado. Y por causa de sus malditas religiones, y lo son, porque no vienen ni son de Dios, pelean y pleitean unos con otros y se agarran el chongo y quebrantan el mandamiento primero y segundo. Porque nadie puede decirme que la religión es asunto de Dios. Dios es padre, no ídolo. Dejen las religiones para los ídolos. Él dijo, críe hijos. Y los engrandecí.
1: Por ejemplo, he escuchado pastores que dicen que hijo del diablo.
0: ¿Es correcto que un predicador diga hijo del diablo a otra persona? Y se agarran donde Jesús dijo a los escribas, vosotros sois de vuestro padre el diablo, pero las palabras son diferentes. Jesús dijo, porque él les dijo en su cara, vosotros me queréis matar. Por eso les decía, vosotros sois de vuestro padre el diablo, porque él sabía que lo querían matar. Hoy en día dicen hijo del diablo una persona que simplemente no está de acuerdo con su doctrina, aunque estén equivocados. Entonces y ahí vienen montones de pecados. Cuando tú dices hijo del diablo a una persona y esa persona no es hijo del diablo, te estás llevando el pecado que no se puede perdonar. Porque cuando le dijeron a Jesús que él echaba a los demonios por mano de Belcebú, él les dijo, todo pecado contra el Padre, contra el Hijo será perdonado, pero el pecado contra el Espíritu Santo no será perdonado. La blasfemia. Porque eso es blasfemia. Blasfemia es decir... Que si el Espíritu Santo de Dios te está hablando y a ti no te gusta lo que Dios está diciéndote y va en contra de tu religión y tu credo y te levantas a decir eso, es un pecadote. Y eso únicamente, un hijo de Dios jamás va a hablar así. Pero los religiosos van a hablar así. Porque se sienten atacados por la verdad y lo primero que hacen es una defensa bruta. ¿Sí? Y si ustedes se dan cuenta, hoy en día mucho se ha levantado eso. Cualquier persona que contiende con otro y no está de acuerdo, inmediatamente. Sí, eres un hijo del diablo simplemente porque pues, no estás de acuerdo. Es que Dios, si ustedes se fijan, los hombres dicen, no, ¿quién creó esta religión? ¿Quién creó esta religión? ¿Quién creó esta otra? Por ejemplo, los judíos mesiánicos se agarran más porque dicen, nosotros venimos desde Adán y tenemos la ley. ¿Sí? Miren a Adán y Eva. ¿Qué ley tenían ellos? Abraham, Noé, Enoch, Isaac, Jacob. ¿Qué ley tenían?
2: Normalmente la gente cuando no tiene los corazones puros se vuelve legalista.
0: se vuelven legalistas porque son malos de corazón y quieren estar bien. Allá atrás, en los días de Abraham, Isaac y Jacob, Noé, Enoch, Adán, Eva, no había ley. Esa gente era buena de corazón. No necesitaban leyes. Las leyes no son para los buenos, las leyes son para los malos. Y está bien escrito, para los parricidas, para los matricidas, para los adúlteros, para los fornicarios, para esos es la ley. ¿Quiere decir algo? ¿Ya tiene rato?
2: Sí, hace un momento cuando estabas hablando acerca de que experimentaste el amor de Dios con el pecado, que pecabas y luego mirabas el amor de Dios y decías, no quiero ir al infierno. Entonces, el Señor me enseñó, hay muchas personas con esa condición, pero no es el deseo del Padre que se estén ahí. Porque cuando ahorita estabas hablando de las obras de la carne, porque me enseñó él así, tengo hijos, yo creé hijos para mi uso, para mi honra y mi gloria, para que manifiesten mi santidad. Pero hay días en los cuales se sienten bien espirituales y les es fácil manifestar la gloria de Dios y no les cuesta ningún trabajo. Pero hay otros días en los cuales el deseo carnal no lo crucifican y manifiestan las obras estas que estamos leyendo, que es adulterio, fornicación. Entonces el Señor me enseñó ahí de que la importancia de no permanecer así un ratito santidad, otro ratito las obras de la carne, es así, así como un parpadear de ojos. No sabes cuándo va a venir Él a pedir tu alma. Si te agarra viviendo en ese momento en santidad y aborreciste el pecado, por decirlo, ayer, y ahorita estás viviendo en santidad, y ahorita viene el Señor a pedir el alma, se va para arriba con Él. Pero si estuviste viviendo en justicia el día de ayer y ahorita se practican las obras de la carne, se va para abajo. Entonces el Señor lo que quiere que se aprenda es de no estar así, para un lado y para el otro, sino estar siempre firmes, como Él dijo, sin desviarse, ni a la derecha, ni a la izquierda, sin practicar ahorita el amor y luego al rato el amor. O sea, si vas a practicar el amor, el enfoque, practicar el amor, que la meta sea a cada instante, cada segundo, un segundo a la vez en santidad, 2 minutos en santidad, 3 minutos en santidad, así llevársela constantemente. Porque el hombre se mira, lo toma a la ligera y es doloroso verlo. Porque se mira muchas almas cayendo al infierno como arena. ¿Y por qué? O sea, esas almas son almas que incluso se les ha predicado el estilo de vida que el Señor quiere. Pero a causa de que ratitos sirven a la justicia y ratitos a la injusticia, entonces por esa razón caen en el infierno. Y la meta de cada ser humano que tenemos que tener aquí en la tierra, como el Señor Jesús dijo, es vivir en santidad, porque sin santidad nadie le verá.
0: Amén. Y si se puede salir de ahí, todo es cuestión de afirmarse. Como dice aquí, pero si por el Espíritu hacéis morir las obras de la carne, viviréis. Este es un trabajo que en el Evangelio no se ha enseñado por el hecho de que hay un versículo que dice, no es por obras para que nadie se gloríe. Hoy en día los cristianos no quieren hacer obras buenas, pero malas. Papaito, un montón. Pero les dices de hacer obras buenas, no es por obras, no vamos a entrar al cielo por obras. No quieren hacer obras buenas, pero sí están haciendo un montón de obras malas. Entonces, dice bien claro, mas si por el Espíritu hacéis morir las obras de la carne, viviréis. ¿Qué significa eso? Estamos hablando, nací del Espíritu. Tengo una situación, mi prójimo me hace mal, tengo 2 opciones, lo odio o lo amo. ¿Quién la va a hacer? Si lo odio, lo voy a odiar yo. Si lo amo, lo voy a amar yo. Esa es hacer morir las obras por el Espíritu. Si yo lo amo, estoy haciendo morir las obras de la carne. ¿Cuál obra de la carne? No el odio de él únicamente, el mío. Haced morir por el Espíritu las obras de la carne. Entonces, si una mentira quiere salir de mis labios, voy a hablar la verdad. Estoy haciendo morir las obras de la carne. Si mis ojos quieren irse tras el cuerpo de las mujeres o la codicia o alguna manera, decir, no vas a mirar nada que te sea de inmundicia.
3: ¿El pecado vino de arriba o es aquí, nació en la tierra? Porque la maldad se miró desde el cielo. Y lo otro es que quería ver que si el pecado es porque nos quebrantamos un reglamento, una ley. Porque Pablo decía, no, la ley es que me enseñó que el pecado, ¿verdad? Entonces, pero es un quebrantamiento de una ley que muchos no conocen esa ley. Solo el pueblo de Dios estamos batallando, queriendo entender la ley de Dios. Y como nos dieron un atol con el dedo, ¿por qué? Porque las escrituras nos la dieron en un idioma que está traducido, ¿no? Y todo aquello que hay que entender, palabras que no son a veces.
0: No consiste de esa manera.
3: Quebrantamiento de una ley es el pecado. Pero el pecado vino de arriba o aquí abajo.
0: El asunto cielo. Funciona de esta manera. Allá arriba no hay ley, como aquí en la tierra. No adulterarás, no codiciarás.
3: Pero el diablo, ¿qué es lo que le entró?
0: El problema con el diablo, y no es porque había una ley, sino que él se ensoberbeció y quiso ser igual a Dios. Uh-huh. Eso le ocasionó pecado.
3: Una rebelión y hubo iniquidad. Entonces, eso iniquidad, le ocasionó ser ¿iniquidad es igual que pecado o rebelión?
0: No, iniquidad es la maldad. Pecado es cuando la persona hace iniquidad. Pecado es una acción mala, hecha.
3: Uh-huh. Pero
0: pecado no es nada más algo.
3: Quebrantamiento a la justicia.
0: Yo no puedo decir que esto es, el teléfono es pecado. Uh-huh. Pero puedo hacer pecado por la forma en la que lo utilice. Pero el aparato no es pecado.
3: Y cuando nos llevan al juez, a un juez es que se quebranta. Y aunque no es pecado, pero quebrantaste una justicia. Terrenal.
0: Es como, por ejemplo, Pablo uh-huh. lo explicó. Adán y Eva les dieron un solo mandamiento. ¿Ok? Allí miramos. Había un solo y la serpiente fue a probar ese único mandamiento. Eva pecó. Adán pecó. Uno solo. Entonces el pecado, Dios dio el mandamiento. No comerás de este árbol. Ciertamente moriréis. Al momento que Dios dijo no, el pecado al mirar la ley dijo... Sí, come. O como estábamos hablando otro día que usted no estaba aquí, codiciarás. Dios dijo, no codiciarás. Pero para que se mostrara pecado, vino el pecado, agarró la ley que era para mi bien, no codicies, y produjo en mí deseos de quebrantarla, de codiciar. Entonces, el pecado es terrenal y existe. Bueno, arriba existió por el hecho de que nadie tenía que ponerse o alzarse como Dios, sino servirle. Entonces el malo se alzó y eso le fue pecado. O sea, pecado es ir en contra de la ley, pero una vez cometido. Porque si la ley está, no codicies, y yo no codicio, ese es el plan. Arriba pecó y acá abajo en la tierra. Entonces el pecado existe en un malo.
3: Desde arriba, ¿vino de arriba el pecado o nació aquí?
0: Pecado no nace en un lugar u otro. Uh-huh. El diablo estaba arriba y allá concibió. Uh-huh. Eva estaba en el jardín del Edén y ahí concibió. Hoy estamos aquí y podemos concebir. El pecado no tiene su origen, si lo pudiese tener, pero no es algo así nacido, es la maldad en una persona.
3: No, pero es que se quebranta un mandamiento cuando es pecado. Porque Pablo decía, si no hubiera una ley, yo no supiera que si es pecado o no.
0: Por eso.
3: Porque los hombres que estuvieron aquí en América, que no leyeron la ley, dice que se les puso una conciencia como ley, sin la ley que nosotros leemos.
0: Nosotros tenemos uh-huh. la ley escrita en nuestra mente y corazón, y nadie puede decir que no sabe lo que es bueno.
3: Pero los incas y los mayas que no...
0: También ellos.
3: No tenían ni la Biblia.
0: Y ¿sabían?
3: La conciencia nada más se les fue dado por ley, dice.
0: ¿Y de dónde viene? ¿Qué es la conciencia? ¿Es la conciencia algo físico de un hombre? Si la carne lo va a redarguir, entonces ¿cómo van a vivir en santidad? El asunto es que viene de arriba. Hoy en día nosotros tenemos, por ejemplo, los incas, no sé qué tiempo vivieron. ¿Cuánto tiempo tiene Jesús para atrás? 2,000 años. No hubo nada de evangelio. ¿Y el espíritu está limitado? No. Por ejemplo, hoy en día existe un asunto que los mesiánicos están haciendo. Tengo que leer la Biblia en hebreo. Y si no, estoy mal. Eso es muy ignorante porque están encerrando al Espíritu Santo de Dios a un lenguaje. El Espíritu Santo de Dios no está encerrado al hebreo. Dios no es ni hebreo, ni mexicano, ni chino. Dios es Dios. ¿Sí? Él no está encerrado a un lenguaje. Por lo tanto, cuando Él dio de su Santo Espíritu y puso sus leyes en la mente y en corazones nuestros, no necesito hablar hebreo. Lo que necesito es hablar con el Espíritu. ¿Estamos? ¿Todos claros? Vamos a orar entonces. Padre eterno, muchas gracias en el nombre de Jesús por estos pequeños. Yo te los encomiendo en tus manos, mi Dios amado, para que tú los guardes como la niña de tus ojos y los bendigas en su camino, los instruyas en justicia y en santidad, pero sobre todo que de sus corazones fluya, Señor eterno, el Espíritu Santo en amor, paz, gozo, benignidad y todo el fruto del Espíritu a través de ellos para gloria de tu bendito nombre y que te conozcan así como tú los conoces y que sean guiados por tu Espíritu Santo a toda la verdad en el nombre de Jesús. Te encomiendo a tu pueblo también, mi eterno, para que tú los guíes en el camino que tienen que andar, cada uno sujeto y entregado a ti, negado a sí mismo para vivir para ti, para gloria de tu bendito nombre, sujetándose a ti en todo, porque tú eres el que vive y reina. En el nombre de Jesús, en tus manos te los encomiendo. La gracia y la paz del Señor Jesús y su amor con ustedes.
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4: 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El libro de las Crónicas, capítulo 3. Estos son los hijos de David que nacieron en Hebrón. El mayor fue Amnón, y su madre fue Ahinoam de Jezreel. El segundo fue Daniel, y su madre fue Abigail de Carmelo. El tercero fue Absalón, y su madre fue Maaca, hija de Talmai, rey de Gesur. El cuarto fue Adonías, y su madre fue Agit. El quinto fue Sefatías, y su madre fue Abital. El sexto fue Itream, y su madre fue Egla, esposa de David. Estos seis hijos le nacieron a David en Hebrón, donde reinó 7 años y medio. Luego David reinó otros 33 años en Jerusalén. Entre los hijos de David que le nacieron en Jerusalén estaban Samúa, Sobab, Natán y Salomón. La madre de ellos fue Betsabé, hija de Amiel. Además, David tuvo otros 9 hijos, Ibar, Elisúa, El Pelet, Noga, Nefeg, Jafía, Elisama, Eliada y Elifelet. Estos fueron los hijos de David, sin contar los hijos que nacieron de sus concubinas. La hermana de ellos fue Tamar. Los descendientes de Salomón fueron Roboam, Abías, Asa, Josafat, Joram, Ocosías, Jotam, Acaz, Ezequías, Manasés, Amón y Josías. Los hijos de Josías fueron Joanán, el mayor, Joacim, el segundo, Sedequías, el tercero, y Joacás, el cuarto. Los sucesores de Joacim fueron su hijo Joaquín y su hermano Sedequías. Los hijos de Joaquín, quien fue tomado prisionero por los babilonios, fueron Salatiel, Malquiram, Pedaías, Senasar, Jecamías, Osama y Nedabías. Los hijos de Pedaías fueron Zorobabel y Simei.
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10: Bienvenidos a nuestro programa radial Nuevas de Gran Gozo, bajo la dirección de Galván Revival Church y el reverendo Baltasar Dueñas. Damos gracias a Dios por el privilegio de llegar hacia ustedes a través de este su programa radial. Es un placer y gran honor poder publicar las grandes maravillas y milagros que Cristo Jesús está haciendo el día de hoy a través de este ministerio. La Biblia dice en Marcos 16:15, ir por todo el mundo, predicar el evangelio a toda criatura. Cristo dio el mandamiento de que se predicara su palabra por todo el mundo, y este es el trabajo número uno. San Lucas 8:1. Y aconteció después que Cristo caminaba por todas las ciudades y aldeas, predicando y anunciando el evangelio del reino de Dios. Lucas 10:1. Y después de estas cosas, designó el Señor a otros 70, los cuales envió de dos en dos delante de él a toda ciudad y lugar. Únase con nosotros para hacer posible este trabajo que Cristo mandó, mandando sus diezmos y ofrendas. Para tiempos como estos se necesitan hombres como estos. Ahora con ustedes, el hombre que Dios ha ungido para traer bendición a la gente enferma y necesitada, Reverendo Baltasar Dueñas.
11: Muchas gracias. Recuerde que conforme a nuestro calendario, hoy es día martes, día 15 de septiembre del año 2026, y estamos con servicios especiales en Simojovel, Chiapas. Hoy día martes 15 de septiembre, estoy en Simojovel, Chiapas, en el hogar de la hermana Liliana, a las 6 de la tarde, servicio especial de milagros. Y el día miércoles 16 de septiembre estaré en Hoover, California. La dirección es 12 Pleasant Court, en el hogar del hermano Rigoberto Tirado, con servicio especial de milagros a las 7 de la noche. Para más información, usted puede llamar o pedir oración al teléfono ahí local 442-200-4759 con el hermano Rigoberto Tirado. Recuerde que estaré el servicio especial de milagros a las 7 de la tarde. Y también los invito el día jueves 17 de septiembre, estaré en Indio, California, en el hogar de la hermana Marlene, a las 7 de la noche, servicio especial de milagros. Y el día viernes 18 de septiembre estaré en Madera, California, la dirección es 1205 por la Avenida Creta con la familia Mora a las 7 de la noche, servicio especial de milagros. No deje pasar esta oportunidad. También les invito el día domingo 20 de septiembre, estaré en Mexicali, Baja California, a la 1 de la tarde, servicio especial de milagros. La dirección es Callejón 2 de Octubre, número 3729, Colonia Flores Magón, a la 1 de la tarde. Y el día lunes 21 de septiembre estaré en Mexicali, Baja California, pero esto es en la Colonia La Luna, por la Avenida Polo, número 19, estaré desde las 10 de la mañana con servicio especial de milagros. Y el día sábado 26 de septiembre estaré en West Laco, Texas, en la iglesia de Galván y Barbuchus, ubicada por la milla 6 y carretera 83, a las 6 de la tarde, servicio especial de milagros. Y también les invito el día domingo 27 de septiembre, estaré en Brownsville, Texas, en la iglesia de Galván y Barbuchus, ubicada por la calle Houston, muy especialmente a las 4 de la tarde, servicio especial de milagros. No deje pasar esta oportunidad. Recuerde que Cristo los estará esperando para hacerles un milagro en su vida. También los invito para que hagan una promesa a Dios de $100 o de 1,000 pesos mexicanos para seguir salvando muchas almas para el reino de los cielos y seguir ayudando a la gente enferma y necesitada. La Biblia dice estas palabras en el libro de San Lucas, capítulo 8, del verso 1 en adelante. Dice: y aconteció después que Cristo caminaba por todas las ciudades y aldeas, así como los estamos haciendo nosotros, siguiendo las pisadas del Señor Jesús, predicando y anunciando el Evangelio del Reino de Dios y los doce con él. Y algunas mujeres que habían sido curadas de malos espíritus y de enfermedades, María Magdalena, que se llamaba o que se apellidaba Magdalena, de la cual habían salido 7 demonios, y Juana, mujer de Chuza, procurador de Herodes, y Susana, y otras muchas que le servían de sus bienes, de sus haciendas, respaldaban al Señor Jesús para los gastos que necesitaba. Sí, Cristo. Muchas veces Cristo rentaba sinagogas, muchas veces Cristo Jesús rentaba lugares para predicar, muchas veces Cristo rentó casas, muchas veces Cristo rentó casas, como lo escuchan. En una de ellas es cuando metieron a un hombre imposibilitado por arriba de la casa y agujeraron la casa o el techo para bajar a esa persona entre 4 personas, gloria a Dios. Y aunque después Cristo tuvo que pagar para componer esa casa o el techo donde hicieron el agujero, pero Cristo muchas veces en el aposento alto donde Cristo Jesús hizo la Santa Cena con los apóstoles, lo rentó, gloria a Dios. Y ahí por un tiempo lo estaba rentando de igual manera a los apóstoles, gloria a Dios. Pero lo más importante es que Cristo Jesús caminaba por todas las ciudades y aldeas ayudando a la gente enferma y necesitada y predicando el Evangelio del Reino de Dios, salvando muchas almas para el Reino de los Cielos. La Biblia dice en el libro de Proverbios 11:30, el que salva almas es sabio. El que salva almas es sabio. Gloria a Dios. Y ese es lo que Cristo Jesús vino a este mundo. Vino a buscar y a salvar lo que se había perdido. Gloria a Dios. ¿Qué se había perdido? El hombre espiritual. Y Cristo Jesús vino a buscarlo y a salvarlo. La Biblia dice estas palabras en el libro de San Mateo, en el capítulo 6, en el verso 19. Dice Cristo: no acumules tesoros en la tierra donde la polilla y el orín y las ladrones corrompen, oxidan o roban. Acumula tesoros en el cielo donde las cosas no pierden valor. ¿Saben ustedes que las almas tienen un valor altísimo, gloria a Dios? De tal manera que el que invierte en almas, por eso aquí Cristo está diciendo, acumula tesoros en el cielo donde las cosas no pierden valor. Porque como las almas tienen un valor altísimo, gloria a Dios, ahí está invertido su dinero en las almas que valen muchísimo delante de la presencia de Dios. Dice: y donde no hay polilla ni orín, ni ladrón que puedan corromper, oxidar o robar. Dice: pues donde esté tu tesoro, ahí estará también tu corazón. Y si su tesoro está invertido en almas que están, que pertenecen a Dios y que están en el cielo, pues ahí, ahí también está su corazón. Gloria a Dios. La Biblia dice estas palabras en el libro de San Lucas, capítulo 11, en el verso 23. Cristo Jesús dice, el que en el capítulo 11, en el verso 23, dice, el que no está a mi favor, esto lo dice en la Biblia, versión al día, el que no está a mi favor está en contra mía. El que no ayuda a mi causa de salvar almas para el reino de los cielos le hace daño. El que no está a mi favor está en contra mía, dice el Señor Jesús. El que no ayuda a mi causa para salvar almas para el reino de los cielos le hace daño. Gloria a Dios. Y la Biblia dice estas palabras en el capítulo 12 del libro de San Lucas, en el verso 21. Cristo dice, el hombre que acumula riquezas en la tierra y no las acumula en el cielo es necio. Gloria a Dios. Hacer tesoros en el cielo es a través de invertir en las almas, en salvar muchas almas para el reino de los cielos. Gloria a Dios. Hagan su parte. Dice en San Lucas capítulo 12, en el verso 33, dice, allí en el cielo cualquier tesoro está seguro, porque no hay ladrón que robe ni polilla que destruya. Además, el corazón del hombre está siempre donde está su tesoro. Acumule tesoros en el cielo. Así es como se hacen tesoros en el cielo. Gloria a Dios. Y la Biblia dice estas palabras en el libro de San Marcos capítulo 10, en el verso 30. Cristo Jesús dijo, el que da por amor a mí y por amor al extendimiento del evangelio, yo les garantizo una recompensa de 100 veces más en esta tierra y aparte garantizada la vida eterna. Gloria a Dios. Haga su parte y Dios los bendecirá a ustedes desde ahora y para siempre. Yo llamo esto la gana aquí en la tierra y la gana allá en el cielo al instante, o sea, al momento, al mismo momento surge dos efectos aquí y efecto en el cielo y para siempre. Hago una promesa, muy especialmente de $100 o de $1,000 pesos mexicanos para seguir salvando muchas almas a través de los programas de radio, a través de las cruzadas que llevamos, a través de la televisión que tenemos también en Guadalajara, a través por vía internet, en la aplicación Roku. 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Y unidos la podemos hacer. Y Dios los bendecirá desde ahora y para siempre. Ahora quiero llevarlos para que escuchen un canto con el reverendo Baltasar Dueñas.

0: Dios nos muestra como, como si fuera un negativo. En esta parte tiene que ver eso. Es como una, como que se creó como una herida, una molestia en esta parte de por aquí, sí. Gloria a Dios. Pero no te preocupes. Cristo está señalando de que estás siendo sana. Porque son cosas que son silenciosas y cosas que están escondidas a veces hasta de los médicos. Pero Cristo Jesús está haciendo una sanidad en esta parte. Gloria a Dios. Y si había una molestia, ya no te vas a sentir esa molestia, te vas a sentir bien. Gloria a Dios. Pero tiene que ver en esta parte de tu matriz, parte de vejiga o parte también de los intestinos delgados que van al colon. Eso tiene que ver. Gloria a Dios. Pero no te preocupes, esa herida ya Cristo Jesús ya la apuntó, ya puso el dedo ahí, ya no va a desarrollarse, no vas a tener esa, o más molestias en tu cuerpo físico, ¿ok? Gloria a Dios, Dios te bendiga.
1: ¿Cómo te llaman?
2: Osmana.
1: Eduviges. No se olviden, mis hermanos, ahí está el bote de la ofrenda. Todavía le falta mucho para llenarse. Y Dios lo está esperando para que lo honre, para su trabajo, su obra. Gloria a Dios. Gracias, gracias por su ayuda, mis hermanos. Que es de gran bendición para seguir salvando muchas almas para el reino de los cielos y seguir ayudando a la gente enferma y necesitada. A través de los programas de radio, a través de las cruzadas que llevamos, a través de la televisión, en una canal de televisión en Guadalajara y sale vía internet por todo el mundo. Y miles de personas están escuchando, viendo, tanto la televisión. Así, así como pasa aquí, que se hace la toma de los milagros, así se pasa en vivo en la televisión. Gloria a Dios. Lo que pasa aquí se pasa directamente en la televisión, los milagros, la sanidad. Y la persona que estaba padeciendo igual que ustedes, reciben fe para ser sanos. Gloria a Dios. ¿Cómo te llamas tú, madre?
2: Osmán Hernández.
1: ¿Eduviges?
2: Guzmán Hernández.
1: Guzmán Hernández. ¿Dónde vives?
2: Santa Fe.
1: Santa Fe. Bonita palabra, Santa Fe. Gloria a Dios. Digo que la fe es una santa. Gloria a Dios. Ok, hermana Eduviges. Vamos a hacer una terapia. Ok. Vamos a hacer una terapia. Vamos a comenzar con esta mano. 7 veces hacia arriba. 7 veces. La 1 es 2, 3, 4, 5, 6 y 7. ¿Cuántos saben contar? Y 7. Gloria a Dios. Ahora vamos con esta. Cuente conmigo. ¿Saben ustedes que Dios le dijo, el profeta Eliseo le dijo, o Dios le dijo al profeta Eliseo que le dijera a Naamán el sirio, que era un general del ejército de Siria, que vino a buscar al profeta para ser sano? Mis hermanos, y Dios le dijo, dile a Naamán que se sumerja 7 veces en el río del Jordán. 7 veces. No 4, no 5, no 6, 7. Y a la 7ª, cuando se sumergió y salió, salió con una piel nueva. Estaba leproso. Y desde entonces le sirvió solo al Dios de los hebreos, el Dios de los judíos. Gloria a Dios. Y lo honró. Gloria a Dios. Con un presente. Gloria a Dios. Vamos a comenzar. Cuéntelo conmigo. 1, dos, tres, cuatro. No se asuste. Hasta parece que usted tiene el mal. Gloria a Dios. ¿Cuántas llevamos?
2: Cinco,
1: seis y siete. Gloria a Dios. Ok, madre, mire, ella no podía hacer eso. Mire, ella no podía hacer comer para atrás. Ahora sí lo puedes hacer, madre. Gloria a Dios. Sí. Gloria a Dios. Ya tenías ya tanto tiempo con eso.
2: Seis
1: meses. Gloria a Dios. Bien, ahora búscate el problema que tenés también acá. Gloria a Dios. Dice la Biblia: los buscarás y no los hallarás. Los que contienden contigo. Dios lo dice. No nomás está hablando de personas, está hablando de eso. Que el dolor, la infección, la enfermedad contiende contra su salud y ustedes pelean a su salud. Pues mejor hay que pelearle la enfermedad, la dolor, ¿verdad? Que si no, vamos a voltearnos. Gloria a Dios. ¿Ok? Gloria a Dios. Búsquete el problema. Otra vez.
2: No.
1: Bueno, usted debe decir, tú me estás golpeando, yo te golpeo también a ti en el nombre de Jesús. Gloria a Dios. Soltó la sonrisa. Todo está bien. Gloria a Dios. Ya le hiciste, ya le hiciste. Una vez más, con Cristo lo hacemos todos los días. Dele un fuerte aplauso a Cristo. ¿Blanca qué? Blanca Nayel. ¿Dónde vive?
2: En Tapacá.
1: Ok, yo me dejé originario, pero.
2: Me casé en Tapacá.
1: Antes de casarse, ahora vives allá. Gloria a Dios. Ok. ¿Cómo me dice que se llama?
2: Blanca.
1: Blanca. Gloria a Dios. Y quiero estar seguro si así se llama. Blanca. Ahí, ok. Vamos a hacer una terapia. Pasar a. Empezar a levantar tu pie derecho, haciendo el movimiento lo más que puedas hacia arriba. Siete veces. Siete veces. ¿Cuánto llevamos? Cinco. Habla de pie. Levanta otra vez. Seguimos con la otra. Siete veces. Siete veces. Un, tres, cuatro, cinco, seis y siete. Gloria a Dios. Escuchen esto.
2: Ella
1: traía un dolor en la columna.
2: Casi no me puedo parar derecha, siempre ando un poco.
1: Ella no se podía parar derecha. Se te fue el dolor. Gloria a Dios. Ahora haces esto como si fuera así como yo hago así. Ah, para calar tu cintura. ¿Ya tienes tiempo con eso?
2: Sí, mucho tiempo. Siempre he estado
1: por
2: no camino derecho.
1: Mucho tiempo. Dice que ya no podía caminar en derecha. Gloria a Dios.
2: Para que se quite el dolor, siempre
1: tronaba. Gloria a Dios. Pero el que tronó fue el espíritu del dolor. Gloria a Dios. Gloria a Dios.
2: Gloria a Dios.
1: Y cuando terminamos el texto, como te estaba,

0: solidaridad. Por aquí, ¿te acercas?
1: ¿De qué lado? ¿Del gas?
0: ¿De qué lado del gas? Ustedes que saben dónde está el gas, pues ahí por ahí. Gloria a Dios. Bien, hermana, ¿cómo me dijiste que te llamabas?
1: Estefana González.
0: Estefana. Ok, hermana, Estefana. Vamos a hacer un poquito de terapia. Con tu pie primero izquierdo. El izquierdo. Levántalo así como ves a mí lo más que puedas. Haz tu mejor esfuerzo. Son 3, 4, 5, 6 y 7. El número perfecto. Ahora seguimos con la derecha, 7. Ya vamos a aplicar la misma medicina a la pierna derecha. ¿Cuánto lleva? 5, 6 y 7. Ándele. Gloria a Dios. Bien. Dices que te molestaba también acá. A ver, búscate. Búscate, búscate. Y ve que en qué estado. Molestando y lo está haciendo, está pegando. Gloria a Dios. Y dice Dios: los buscarás y no los hallarás, los que contienden contigo. Gloria a Dios. Bien, gracias. Dice gracias a Dios y gracias, hermano. Pues Dios te bendiga. Ya tenías tiempo con eso.
1: Sí,
0: sí, gloria a Dios. Ahora, tus piernas, tú dices que te molestan, a ver. Camina, y aquí se va a arrancar, listo para las Olimpiadas. Gloria a Dios. Allá donde ando a veces en la sierra, te digo, y es que necesitan las piernas porque tienen que subir, las subido otras allá. Yo andaba por ahí también, mis hermanos, y yo me derrito más rápido que la gente que ya está impuesta a caminar, a subir, bajar, correr, mis hermanos. Gloria a Dios. Dios te bendiga, Cristo Jesús Nazareno. Den un fuerte aplauso a Cristo.
2: Padre, en el nombre de Jesucristo, yo como tu siervo, tomo autoridad sobre todo espíritu de enfermedad. Yo le hablo a los demonios de enfermedad y de miseria, los reto y los mando fuera, en el nombre de Jesús, el nombre que es sobre todo nombre, el cual dijiste en mi nombre, echarán fuera demonios, y yo echo fuera a los demonios de enfermedad. Demonios de miseria, les hablo en el nombre que es sobre todo nombre, en el nombre de Jesús, fuera. Yo los doy libre en el nombre de Jesucristo. Padre, santifica el agua, el licor, la prenda que tengan arriba en la radio, santifícalo para la gloria de tu nombre, y tu nombre será glorificado. Ahora, Padre, yo te ruego en el nombre de Jesús, a favor de cada persona que paga sus diezmos y ofrendas en señal que están amistados contigo para llevar el trabajo número uno, yo como tu siervo te ruego en el nombre de Jesús, al que esté enfermo, sánalo, al que esté necesitado, sople sus necesidades conforme a tus riquezas en gloria. Te lo ruego en el nombre de Jesús. Ahora, Padre, te ruego por el padre en su trabajo, la madre en el hogar, los hijos en la escuela, en sus colegios. Pon tu mano de bendición al entrar y al salir, en el nombre de Jesucristo. Les doy la bendición del Dios Padre Todopoderoso, de Jesucristo tu Hijo y del Espíritu Santo. Yo los dejo en tu mano porque sé que tú eres bueno, en el nombre de Jesús. Les doy la bendición del Dios Padre Todopoderoso, de Jesucristo tu Hijo y del Espíritu Santo. Espere su milagro de parte de Dios.
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0: Que el Señor le bendiga grandemente. Bienvenido a su programa, Cristo Pronto Viene. Estamos felices, esperamos que usted también se encuentre muy bien. Así voy a estarle pidiendo a nuestra ministra Leti Godina que le dé un saludo. Dios la bendiga, bienvenida.
1: Amén, gracias. Que el Señor les bendiga grandemente. Mire qué hermosa es la palabra del Señor ahí en el Salmo 28, el versículo 6 y 7. Dice, bendito sea Jehová que oyó la voz de mis ruegos. Jehová es mi fortaleza y mi escudo. En él confió mi corazón y fui ayudado, por lo que se gozó mi corazón. Qué hermosa la palabra del Señor. Que Dios le bendiga grandemente.
0: Amén. Bienvenida, ministro Leti Godina. Bienvenidos, amados oyentes. Estamos felices de saber que podemos estar una vez más con usted y que el Señor nos permite este privilegio de poder darle un saludo y declarar un poquito de la porción de la palabra del Señor. Yo quiero mencionarle primero los teléfonos. Usted ya se los sabe, 81-83-75-50-51 y 55. Y pasamos a la palabra del Señor. Jeremías 17, versículos 7 y 8. Antiguo Testamento, Jeremías 17, versículos 7 y 8. Y la bendita y preciosa palabra del Señor dice, bendito el varón que confía en Jehová y cuya confianza es Jehová, porque será como árbol plantado junto a las aguas, que junto a la corriente echará sus raíces. Y no verá cuando viene el calor, sino que su hoja estará verde, y en el año de sequía no se fatigará, ni dejará de dar fruto. Oremos. Padre misericordioso, te damos gracias en esta preciosa mañana, Señor, porque tú eres un Dios grande, omnisciente, omnipresente y omnipotente. Estás en todas partes, lo sabes todo, y tienes todo el poder en el cielo y en la tierra. Te pedimos que purifique la atmósfera, que bendigas grandemente las vidas de nuestros amados oyentes, que nos asistas con tu divino espíritu y que tu gloria descienda donde quiera que se escuche esta tu palabra. Bendice en gran manera nuestras vidas y glorifica tu nombre y cumple tu propósito. En el nombre precioso de Jesucristo. Amén. Bien, amados oyentes, qué felicidad. Nosotros vamos a tratar de meditar poquitito en esta mañana que nuestra confianza debe estar puesta en Dios. Parafraseado es, mi fe debe estar puesta en Dios. Y hemos declarado muchas veces, expresado, que la fe es la certeza de lo que se espera, la convicción de lo que no se ve. La fe es creer que Dios es más que poderoso para suplir mi necesidad. La fe es reconocer que no hay otro como Él. Porque cuando Cristo se levantó después de la muerte, al tercer día, dijo, todo el poder me ha sido dado en el cielo y en la tierra. Y entonces aquí el profeta Jeremías, el profeta llorón, el profeta que dijo, soy un niño, no. Dios dijo, tú no eres un niño, porque desde que estabas en el vientre de tu madre te vi, te formé, te santifiqué, te escogí y te di por profeta a las naciones. Es decir, por vocero de Dios. Y en este mediodía recordamos lo que dijo el vocero de Dios, el profeta Jeremías, que nuestra confianza debe estar puesta en Dios. Y entonces, ¿qué pasa? Dice aquí, bendito el varón que confía en Jehová. Nuestra confianza debe estar puesta en Dios porque Él es el único que bendice. Cuando Él bendice, nadie puede maldecir. Cuando el rey Balac envió al profeta Balaam a maldecir al pueblo de Israel, él quería maldecir y le salía bendición. Y quería maldecir y salía bendición. Y cuando el rey Balac le reclama, le dice, te traje para maldecir al pueblo, no para bendecirlo. Él dijo, si Jehová no me permite maldecirlo, yo no puedo hacer nada. Y la palabra de Dios dice, la bendición de Jehová es la que enriquece y no añade tristeza con ella. Y el Salmo 127 dice, si Jehová no edificare la casa, en vano trabajan los que la edifican. Es decir, Cristo también expresó, separados de mí, nada podéis hacer. Y por eso el profeta Jeremías, mucho tiempo antes de que Cristo lo expresara en los evangelios, él dijo en Jeremías 17:7, bendito el varón que confía en Jehová. Nuestra confianza, nuestra fe, amado oyente, debe estar bien dirigida.

0: Porque hay personas, decimos con dolor, ¿verdad?, que confían en otras cosas. Y Dios muchas veces ha hablado y de muchas maneras y ha dicho, ¿por qué buscas en otro lado lo que solo yo te puedo dar? Yo pregunto, ¿quién nos puede dar una salvación tan grande si solo Cristo la compró en la cruz del Calvario? Solo Dios puede regalarnos esa salvación, porque Cristo la pagó en la cruz del Calvario y la pagó a precio caro, pero dijo que lo hacía por amor y nos la regala a nosotros si nosotros lo aceptamos en el corazón. Pero tenemos que tener puesta nuestra fe en Él. Dice, al que cree, al que le recibe, les da potestad o poder de pasar a ser hecho hijo de Dios. Y entonces, cuando usted es hijo de Dios, cuando somos hijos de Dios, tenemos derecho a toda la herencia, todo lo que el Padre posee. Y entonces dice, bendito el varón que confía en Jehová, dice, cuya confianza es Jehová. Está diciendo, el hombre o la mujer que confía en Dios sabe que Jehová es su proveedor, que Jehová es su sanador, que Jehová es su sustentador, que Jehová es su amparo, que Jehová es su fortaleza, que Jehová es su pronto auxilio en las tribulaciones, que la bendición de Jehová es la que le va a enriquecer. Porque como dice el apóstol Pablo, aunque parecemos pobres, pero somos ricos, como no teniendo nada, mas poseyéndolo todo. Y sé como pobres, mas enriqueciendo a muchos, como muertos, mas he aquí vivimos. ¿Por qué? Porque la bendición de Dios es la que nos permite ser vivificados aún en medio de la tempestad, en medio de la prueba, en medio del desierto. Él deja caer el maná en nuestras manos. En medio de la enfermedad, Él extiende su mano sanadora, como cuando la extendió con el leproso, que le dijo al leproso, si quieres, puedes limpiarme o sanarme. Él dijo, quiero, sé limpio, le tocó y al instante quedó sano. Y la mujer del flujo de sangre, que solo le tocó el borde de su manto, quedó sana. Y el ciego Bartimeo, que clamaba a todo pulmón, ten misericordia de mí, Jesús, hijo de David, y tuvo misericordia de él. Entonces, amado, bienaventurado o bendito el varón que confía en Dios, pero que su confianza está en Dios, aunque vea todo lo contrario. Dice que Dios llama a las cosas que no son como si fuesen. Y Él ha dicho, amado oyente, que con usted hará grandes cosas. Dice, el pequeño vendrá a ser mil, el menor un pueblo fuerte. Yo Jehová a su tiempo haré que esto sea cumplido pronto. Parafraseado, amado oyente, es, no importa que usted sea un Mefiboset. Dios anhela sentarlo a su mesa para que coma toda su vida en la mesa del rey, sustentándolo. Ser reyes serán tus ayos, o reinas tus nodrizas. Con el rostro inclinado a tierra te orarán y lamerán el polvo de tus pies. Pero lo que más me impacta es la parte C de este versículo, Isaías 49, 23, C. Dice, y conocerás. Cuando veamos la gloria de Dios en lo material, lo espiritual, lo financiero, lo familiar, lo emocional, dice, y conocerás que yo soy Jehová. Y que no se avergonzarán los que esperan en mí. En este mediodía, si usted está enfermo, Dios puede sanarle. Si usted está triste, Dios puede consolarle. Si usted está atado, Dios puede desatarle. Porque dice, y para esto apareció el Hijo de Dios, para deshacer toda obra del diablo. Si el Hijo os libertare, seréis verdaderamente libres. Y conoceréis la verdad, y la verdad os hará libres. No sé si usted se encuentra esclavizado a un vicio, a una situación dolorosa, a un problema de otro tipo, pues no importa que yo no sepa qué problema es, lo que importa es que el Dios de toda carne le está viendo allí donde usted está. Él quiere ayudarle, quiere fortalecerle, sanarle, quiere darle una nueva oportunidad, una nueva vida como le dio al rey Ezequías. Me impacta cuando le manda el profeta Isaías al rey Ezequías, le dice, ordena tu casa porque ciertamente morirás y no vivirás. Pero el rey Ezequías llora, ora y le recuerda a Dios su conducta de obediencia. Y Dios le dice al profeta Isaías, regrésate y dile a mi siervo, he aquí yo añado a tus días 15 años. Dio un giro de 180 grados el mensaje del profeta, del vocero de Dios. Y en este mediodía también puede dar un giro para usted favorablemente. Recordemos a la reina Esther. Todo el pueblo iba a ser exterminado, pero su padre adoptivo le dijo, tú tienes que interceder ante el rey. Y ella dijo, es que no puedo porque no he sido llamada. Y él dijo, ah, bueno, pues respiro, va a venir de otro lado, pero quién sabe si ahora tú para eso has llegado al reino. Y entonces ella dijo, bueno, está bien, ayunen por mí, yo también ayunaré con mis doncellas, pero y me presentaré ante el rey, y si perezco, que perezca. E intercedió por el pueblo, y el pueblo fue autorizado para defenderse y no fue exterminado por la intercesión de Esther. Y Dios en este mediodía nos ha enviado a la ministra Oleta y su orador Lupita González a interceder por usted, a ponernos en la brecha para pedir que Dios tenga misericordia, que Dios le sane, que Dios le restaure, que Dios le levante, que Dios supla su necesidad, que Dios bendiga en gran manera su ministerio, que Dios le extienda su diestra de poder como el rey Asuero, que le extendió el cetro a la reina Esther para que no fuera exterminada. Y se libró todo su pueblo de ser exterminado. Así en este mediodía, Dios dice, ha recurrido a muchas fuentes y ninguna te ha podido salvar. Pero yo soy esa fuente de vida. Yo soy esa respuesta que tú necesitas. Dice, clama a mí, yo te voy a responder. Y te voy a sacar del pozo de la desesperación, del lodo cenagoso. Voy a poner tus pies sobre peña y voy a enderezar tus pasos. Así como David clamó, yo le respondí. ¡Qué bendición, amado oyente! Entonces, bendito el varón que confía en Jehová y cuya confianza es Jehová. Pero me encanta el versículo 8 que dice, porque será como árbol plantado junto a las aguas. Le preguntaba yo a los jóvenes, ¿cómo están los árboles que están en la orilla del río o del mar? ¿Cómo están? Verdes. Y la palabra dice que aún los ancianos, que son temerosos de Dios, respetuosos de Dios, en la vejez, es decir, en la edad adulta, estarán vigorosos y verdes para anunciar que Jehová su fortaleza es recto y que en él no hay injusticia. Dios no desampara la obra de sus manos. Amado, entonces dice aquí, será como árbol plantado junto a las aguas. Un árbol plantado junto a las aguas está fuerte, tiene mucho follaje y está listo para dar fruto. Dice ese árbol, junto a la corriente de echará sus raíces y no verá cuando viene el calor. Amado, está profetizado que vendrán algunos tiempos un poco complicados. No quiero infundirle temor, porque si nuestra vida está escondida en Cristo, en Dios, no hay ningún problema. Él es nuestro proveedor. Así como dejó caer el maná en pleno desierto, Él sabe cómo le va a sustentar. Él sabe cómo va a dividir el Jordán para que usted pase, o el Mar Rojo para que usted pase. En sentido figurado es, Él sabe cómo le va a sustentar, cómo le va a bendecir, a quién va a usar. Acuérdese que para sustentar a Elías usó un cuervo y una viuda pobre. Y Elías salió adelante. Y para sustentar a aquella multitud tan grande que estaba con Jesús, a través de un niño con 5 panes y 2 peces, alimentó a aquella multitud tan grande, 5,000, sin contar las mujeres y los niños. Entonces, aunque venga tiempo difícil o no venga tiempo difícil, amado, usted y yo debemos estar tomados de la mano del Todopoderoso. Dice, porque yo, Jehová, soy tu Dios, quien te sostiene de tu mano derecha y te dice, no temas, yo te ayudo. Isaías 41:13. Y aquí Jeremías 17:8 dice, porque será como el árbol plantado junto a las aguas, que junto a las corrientes echará sus raíces. Y no verá cuando viene el calor, sino que su hoja estará verde y en el año de sequía no se fatigará ni dejará de dar fruto. Imagínese, por eso en este mediodía estamos meditando en esta porción de la palabra que dice, nuestra confianza, nuestra fe debe estar puesta en Dios. Nuestra seguridad está en Dios. Nuestra provisión viene de Dios. Nuestra respuesta viene de Dios. La sanidad viene de Dios. La fortaleza viene de Dios. El vigor espiritual viene de Dios. Dice que el hombre o la mujer que está tomado de la mano del Todopoderoso estará vigoroso y verde, aún en la madurez o en la edad adulta, para anunciar que Jehová es recto, quiere decir es justo, como Cristo nos recomendó, a César lo que es de César, y a Dios lo que es de Dios. Entonces, amado, qué felicidad saber que nosotros solo tenemos que poner nuestra confianza en Dios. Y me superencanta el versículo 14, es Jeremías 17:14, también que dice preciosamente, sáname, oh Jehová, y seré sano, sálvame, y seré salvo, porque tú eres mi alabanza. Dice que el hombre que confía en Dios, si está enfermo, clama para que le sane. Si está triste, clama para que Dios le vuelva el gozo de su salvación. Y si está preocupado por alguna otra cosa, no tiene nada de qué preocuparse, porque su respuesta viene del Todopoderoso, y el Todopoderoso nunca está en crisis, ni financiera, ni espiritual, ni emocional, ni de ningún tipo. Él es el poderoso de ayer, de hoy y de toda la eternidad, como dice Hebreos 13:8. Entonces nosotros queremos orar por usted, amado oyente, y queremos felicitar a la hermana Delfa Treviño y a todos los que cumplan años hoy. Los felicitamos porque sabemos que, pues, gracias a Dios, amanecieron con bien, con victoria, y estamos muy contentos por estar nuevamente con usted en este su programa Cristo Pronto Viene, y recordarle que nuestra confianza debe estar puesta en Dios, porque la hierba se seca, la flor se marchita, pero la palabra de Dios permanece para siempre. Dice que Él es nuestro pastor y Él es nuestro sanador, Él es. Dice que Él es la fortaleza de los siglos, Él es. Entonces, amado oyente, pongamos nuestra confianza total en Dios. Él nunca ha defraudado a nadie. Él nunca desampara la obra de sus manos. Dice que aunque una madre deje de compadecerse del hijo de su vientre, Él nunca se olvidará de usted y de mí, porque en las palmas de sus manos estamos esculpidos. Entonces no hay nada de qué preocuparnos. Solo tenemos que poner nuestra fe en el Todopoderoso y no tendremos falta de ningún bien. Y de esta manera, amado oyente, vamos a estar orando por las peticiones. Amantísimo Dios y Padre eterno, hemos declarado tu palabra que dice que nuestra confianza debe estar puesta en Dios. Tu palabra que dice que si está puesta en Dios nuestra confianza, seremos como árboles que echan raíces en la orilla de las aguas. Padre, pero también dice que aunque venga el calor o los tiempos difíciles, ellos estarán vigorosos y verdes, dando fruto en todo tiempo, aunque haya sequía, aunque haya escasez. Los árboles que están junto a las aguas, es decir, los hombres o mujeres que confían en Dios, estarán bendecidos donde se paren y en cualquier estación del año, en cualquier época. Y no importa la crisis, la tempestad, el dolor, la prueba, el desierto, el socorro viene de Jehová, que hizo los cielos y la tierra. Solamente que nos aseguremos que nuestra confianza, nuestra fe esté totalmente puesta en Él. Porque no es del que quiere ni del que corre, sino del que Dios tiene misericordia. Y Él ha tenido misericordia de usted y de mí. Y así oramos. Padre de misericordia, gracias porque eres bueno, eres digno de toda la gloria. Te presentamos a José Ángel Espinosa Carrizales, el papá de Marieli, que lo sigas bendiciendo. Esperamos que tu gloria haya descendido sobre él y haya quedado sano allá en Sabinas. En el nombre poderoso de Jesucristo, que ya haya salido de la clínica 6 y que ya esté completamente sano para tu gloria. Y bendice a Marieli, que su fe sea aumentada. En el nombre de Jesucristo. Padre, pero también bendice a la jovencita Keren. Tú conoces cada detalle de su vida. Nosotros vemos el exterior, pero tú que ves el corazón, haz los milagros que ella ocupa en ella y en su familia, en el nombre poderoso de Jesucristo. Padre, pero también te pedimos por la jovencita Carla, que tu mano de poder también sea sobre ella, que hagas el milagro que se necesita, porque tú eres el que escudriña las mentes y los corazones y sabes de qué cosas tenemos necesidad. Bendícele abundantemente en el nombre de Jesucristo. Padre, pero también te pedimos por la niña o jovencita Hidekel Casas Loza, que bendigas grandemente a su tía que pidió la oración a Sarita, a Eunice, la mamá de Sarita. Glorifícate y haz el milagro. Nombre de Jesucristo. Bendice también a Carla, la prima de Brenda 1, en el nombre poderoso de Jesucristo. Glorifícate en gran manera, Padre, en la hermana Francisca Galván. Tiene pie diabético. Extiende tu mano de poder. Normaliza su eritropoyesis, su cicatrización. Y ponle un páncreas nuevo, Señor, y seca ese pie diabético, seca esa úlcera en el nombre de Jesucristo. Padre, pero también te pedimos por el joven Osvaldo, está en la clínica 33. Haz el milagro que él ocupa. En tu misericordia, yo no le conozco, pero tú le conoces. Favorécele y haz que lo den de alta pronto y sánale para tu gloria, que se convierta en predicador, nombre de Jesucristo. Padre, pero también te pedimos por la señora Teresa. Que esa depresión salga de ella, Padre, que se queme con el fuego de tu espíritu y le des plena certidumbre de fe que tú le has dado, Señor amado, la salvación y la victoria. Que solamente crea y alabe tu nombre en el nombre de Jesucristo. Padre, pero también la hermana Olivia Esther Ávila, que tu mano sanadora se extienda, así como se extendió con el leproso y fue sano, que se extienda con ella. En el nombre de Jesucristo, ella sea sana. Padre, pero también te pedimos por la hermana Irma Cabello y por las personas de la tercera edad. Bendice a mamá en la fe, mamá en la carne. Glorifícate y concede los anhelos de sus corazones de acuerdo a tu perfecta voluntad. En el nombre de Jesucristo. Padre, pero también bendice a Elizabeth de Agedeón. Extiende tu mano divina. Haz los milagros que se ocupan en el nombre de Jesucristo. Padre, pero también te pedimos por Mario, por un trabajo. Señor, en el nombre poderoso de Jesucristo te pedimos que le des trabajo a Mario. Él es mecánico, abre los cielos, dile dónde está la vacante o llévale los clientes o haz lo que tengas que hacer, Padre. Tú eres todopoderoso, no nos acercamos por nuestra justicia, sino por tu misericordia. Dale el trabajo que ocupa y también a Susi, en el nombre poderoso de Jesucristo. Amén. Padre, te pedimos por el matrimonio de Lupita Navarro, que tu mano divina sea sobre ella, Padre, sorpréndala con el milagro que necesita, en el nombre de Jesucristo. Padre, pero también por Araceli Niño y su esposo. Haz un milagro, Señor, lo que ellos necesitan, en nombre de Jesucristo. Y aumenta su fe. Pero también, Señor amado, te pedimos fortaleza y consuelo para la familia Muñoz Carvajal y por María Josefa Carvajal. Que sea tu mano divina sobre sus vidas. Tu Espíritu Santo es el consolador. Cristo dijo que no nos iba a dejar huérfanos, que enviaría otro consolador. Que Él consuele sus corazones, que fortalezca su fe, que aligere la carga y les muestre tu gloria. En el nombre de Jesucristo. Padre, pero también sanidad en la columna del señor Alberto Palacios. Toca esa columna vertebral. Normaliza la médula espinal, Padre. Quita toda carga, todo peso y si quieres, recrea la columna vertebral. En el nombre poderoso de Jesucristo, si es algún pellizcamiento, normaliza las vértebras y la médula espinal. Padre, en el nombre de Jesucristo, que el señor Alberto Palacios te dé la gloria a ti, porque tu palabra dice que todos hemos sido sanados por tu llaga. En el nombre de Jesucristo. Y esta palabra decía, sáname, Jehová, y seré sano. Sálvame y seré salvo, porque tú eres mi alabanza. Alabemos al Señor y muchas veces Él se mueve en medio de la alabanza y muchas veces nos sana cuando le estamos alabando, en el nombre de Jesucristo. Padre, pero también te pedimos sanidad para Lulú Martínez. La reportan grave, pero tú resucitaste a Lázaro después de 4 días. Ayúdanos a creer que la vas a levantar. Todo espíritu de muerte que esté contra Lulú Martínez, lo atamos en el nombre poderoso de Jesucristo y lo lanzamos fuera de su cuerpo a lugares secos o al fondo del abismo, en el nombre de Jesucristo. Que su cuerpo empiece a cobrar vida, salud y libertad, en el nombre de Jesucristo. Amén. Padre, pero también te pedimos por Luis Siller, por un trabajo, Señor, y por todas las demás personas que no tienen trabajo. Que tu mano poderosa se extienda y ellos sean sanos, sean libres y grandemente bendecidos en el nombre poderoso de Jesucristo. Tú eres el Dios de toda carne, Señor. Alabamos tu nombre santo porque eres digno. Te pedimos que bendigas en gran manera también a David Cepeda y a Claudia, que les ayudes a que la quinta ébanos, ¿verdad? Ébanos se rente y si ya se rentó, bendícelos, ayúdalos, está en el centro de Escobedo. Bendícelos y lleva a los clientes que tengan que ir ahí, en el nombre de Jesucristo. Padre, pero también te pedimos por la señorita Piedad González, por el joven operador, por la señorita Mina, la señorita del segundo piso, que tu mano divina se extienda, Señor, y suplas lo que les haga falta, que tú hagas el milagro que ellos están necesitando y que te vean como el poderoso, como el santo, como el que hace los milagros, en el nombre de Jesucristo. Padre, pero también te pedimos que sigas ensanchando el territorio de Leti y el territorio de tu servidora Lupita González. Que extiendas tu mano, que si es tu perfecta voluntad, conceda los proyectos, los anhelos que tenemos de acuerdo a tu perfecta voluntad, en el nombre de Jesucristo. Padre, pero también te pedimos por todos los adultos mayores, los migrantes, indigentes, por las autoridades, Señor, seculares, que tu Espíritu Santo los abrace en el nombre de Jesucristo. Padre, pero también te pedimos por el pastor Eliud Vargas, que lo bendigas grandemente, al pastor Chino Ríos, al pastor David Atilano, que les muestres tu gloria. Al presbítero Gerardo Fuentes, también lo bendigas grandemente en el Día Nacional de Oración, que te glorifiques en ese proyecto, Padre, en ese programa, y bendigas grandemente, Padre, al pastor Mauricio García también y al pastor Garza Soto. Y a las personas, Padre, que están en eminencia en lo espiritual, pero también en lo secular. Que tu mano de poder se extienda, Padre, haciendo milagros, sanidades, prodigios, supliendo aún necesidades financieras en el nombre de Jesucristo. Porque tu palabra dice, mía es la plata y mío es el oro, dice Jehová de los ejércitos. Padre, te pedimos que seas saciando la sed del alma, quitando toda depresión, toda opresión, toda tristeza se va en el nombre poderoso de Jesucristo y en cambio esos vacíos se llenan con tu Espíritu Santo, con fe, y con fortaleza para seguir adelante, con nuevas fuerzas, como cuando le dijiste a Elías, come y bebe porque el largo camino te resta. Padre, glorifícate en gran manera en cada uno de los amados oyentes. No sé cuántos han estado escuchando este programa, pero tú sí sabes. Y hasta donde lleguen estas ondas radiales, tu mano poderosa se extienda sanando, liberando, bendiciendo, fortaleciendo. Padre, en el nombre de Jesucristo reprendemos toda diabetes, toda hipertensión arterial, todo lo colesterol alto, todo triglicérido alto, toda enfermedad como se llame. En el nombre de Jesucristo, porque tu palabra dice que hemos sido sanados por tu llaga. Tu palabra dice, bendice alma mía, Jehová, y bendiga todo mi ser su santo nombre. Bendice alma mía, Jehová, y no olvides ninguno de sus beneficios. Él es quien perdona todas tus iniquidades, pero también el que sana todas tus dolencias, para que todos sean sanos. Así como resucitaste a Lázaro, haz los milagros en las personas que están escuchando. Multiplica las finanzas, deja caer el maná en sus manos. Bendice a Lupita y a su familia. En el nombre poderoso de Jesucristo. Amén. Amén. Bien, amados oyentes, esta ha sido una misión más de su programa Cristo Pronto Viene. Hasta la próxima. Si Cristo no viene, bendiciones.
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11: Gracias, Señor, por morir por mí en la cruz. Gracias por tu sangre preciosa que me ha dado libertad. Gracias por haber perdonado todos mis pecados. Y gracias por darme la salvación y no la...

Muy buenas tardes, que el Señor les bendiga. Sean bienvenidos a este programa y transmisión de Maravillosa Gracia. En esta tarde de martes 15 de septiembre de este año 2026, cuando son las 5 de la tarde con 5 minutos, y aquí estamos listos por la gracia de nuestro Dios, dándole nuestro agradecimiento a nuestro Señor por la bendición que nos da de poder estar nuevamente aquí en cabina. Gracias a Dios que nos guardó en nuestro viaje y pudimos regresar el día de ayer ya por la tarde-noche, y pues estamos listos para seguir adelante en todo lo que el Señor nos ha puesto para este día. Gracias a Dios por lo que ya hemos podido hacer hasta esta hora y lo que nos falta todavía. Que Dios bendiga todas nuestras actividades de este día, al igual que las suyas, y sobre todo, gracias damos a Dios que nos da la bendición de poder estar aquí, poder estar listos y poder juntos nuevamente, y que el programa de este día, el mensaje, la reflexión, los cantos, todo lo programado y preparado para este día sea de bendición a su vida. Saludos, bendiciones, donde quiera que usted se encuentre, si está en su casa, si va en su auto, aquellos también que son taxistas, traileros, transportistas, vigilantes en sus lugares, puntos de trabajo, o aquellos que se encuentran viajando, donde quiera que usted nos esté escuchando, y si va a través de la radio, estamos en el 1140 de AM de radio, y también en nuestras plataformas, tanto de nuestros canales de predicación en YouTube, Radio Maravillosa Gracia, en la cuenta de Facebook de Iglesia Bautista Bíblica La Gracia. También se encuentra este enlace ya en un horario diferido. Ahí están nuestros horarios en tiempo de México. Y gracias también si usted nos escucha a través de las plataformas que usa la estación de radio, Radio Esperanza, aparte de la señal abierta. Saludamos al operador en turno allá en la cabina. Gracias por el apoyo en la parte técnica de entrar y salir. Y gracias por todo allá. Saludos, bendiciones. También aquí nuestro hermano Emmanuel Bautista en la cabina de radio de nuestro templo y aquí en los controles. Gracias también por nuestro hermano Juan Lozano, nuestra hermana Emilia, nuestra hermana Mari Cortés. Como siempre, su apoyo es de mucha bendición. Y un servidor, Pastor Raúl Reyes, somos el equipo que estamos listos para atenderle en este día. Y de una buena vez le decimos felicidades. Y en este día, el Señor, estando un año más de vida, alguna fecha importante por la cual dar gracias a Dios. Pero también, si Dios ha dado respuesta, solución, algún problema, alguna necesidad, le ha ayudado, ha suplido, ha obrado de una manera que solamente Dios puede obrar, pues también ahí están nuestros números de contacto, si los tiene ya a la mano para que usted se comunique, si tiene algún agradecimiento o alguna petición urgente también. Muy bien, este programa lo vamos a abrir con esta cita bíblica, que es una invitación, una de las invitaciones más hermosas de la Biblia, cuando el Señor dice en el Evangelio de Mateo, capítulo 11, versículo 28, venid a mí, todos los que están trabajados y cargados, que yo os haré descansar. Y si el Señor le dice que venga, es porque Él quiere que usted venga, y si Él le dice que Él va a ayudarle a todos, no dice a algunos nada más, o no dice venid a mí los que están trabajados y cargados, Él pone una palabra poderosa ahí que es a todos. Así es que si Él le está llamando a todos, es porque Él puede en cada necesidad obrar, ayudar, claro, a su tiempo, en su forma, en su manera. Solamente hay que ser pacientes. Muy bien, pues con este pasaje les saludamos. Vamos a ir a Dios en oración. Padre bendito que moras en los cielos y en todo lugar, sea tu nombre santificado, Señor. Y gracias, Señor, te damos por darnos la bendición de poder estar aquí en cabina nuevamente. Gracias por nuestro hermano Juan y todos los hermanos que se hacen cargo en nuestra ausencia y están siempre listos para llevar a cabo este ministerio. Gracias, Señor, porque nunca ha faltado tu palabra y Señor, tú has bendecido, Señor, nos has ayudado. Agradecemos, Señor, por las iglesias, los pastores, las familias, las personas que oran por nosotros. No lo tomamos a la ligera porque sabemos que hay millones de personas en el mundo que no tienen nadie que ore por ellos, y siempre el escuchar el apoyo de alguien que dice estamos orando por ustedes, cuando vemos la muestra en el amor, en el apoyo, Señor, gracias, porque sabemos que te tenemos a ti, que no estamos solos, mi Dios. Y Padre, en este día tan especial también para nuestro país, que se celebra el inicio de la independencia de nuestro país, Señor, y damos gracias porque tu palabra dice que si se humillare mi pueblo, sobre los cuales mi nombre es invocado, y oraren y buscaren mi rostro y se convirtieren de sus malos caminos, entonces, Señor, usted va a oír desde el cielo para perdonar nuestros pecados y sanar nuestra tierra.
Señor nuestro México, cuánta falta, Señor, le hace, Señor, tu palabra, le hace el Evangelio, Señor. Estamos invadidos, inundados de religión, de idolatría, de tanto crimen, Señor, tanta maldad, Señor, de tristemente malos gobiernos que no han podido y se han coludido en algunos casos con personas malas, Señor, pero tú eres el único, Padre, que para ti no hay nada que puedas, Señor, que pueda, que te sea difícil o imposible de hacer. Señor, sabemos que México, aunque se celebra hoy su independencia o su inicio de independencia, y hay libertad, libertad civil, libertad religiosa, siempre clamaremos por la libertad que a este país tanto le hace falta, y es la libertad espiritual. Bajo un cáncer de religión que fue traído por los españoles, Señor, Padre, por favor, pedimos, Señor, que usted obre para que este país pueda salir de la idolatría, de las tinieblas en que se encuentra, Señor, y que sepa que solamente tú eres el Señor, el Rey de Reyes y Señor de Señores, y que tu evangelio es la respuesta para este país enfermo y moribundo. Señor, gracias porque tenemos la libertad, Señor, de poder predicar tu palabra. Pero, Señor, que la gente, como vamos a ver en el mensaje, entiendan hoy que buscarte a ti es lo primero, y que lejos de ti, por mucho que se marche con globos, con banderas, con playeras blancas o ropas blancas, jamás se va a tener la paz si no te damos el lugar como tú eres, Rey de Reyes y Señor de Señores, y que eres un Dios celoso, que no compartes tu gloria con ningún patrón ni patroncita, Señor, que tú eres el único. Y Padre, por favor, ayúdenos, oh Dios, a predicar siempre todo el consejo de su palabra, el único evangelio de la Biblia, y que, Señor, el cielo se goce por más almas salvas. Que a usted sea toda la honra y toda la gloria. Y en este día, Señor, oramos por el estado de Jalisco, un estado con 125 municipios, y también oramos por sus 8,820,915 habitantes. Padre, pedimos que usted bendiga las iglesias que están ahí, Señor, en todos estos municipios y en los municipios donde no haya alguien predicando su palabra, que usted envíe misioneros a los altos, lugares altos ahí de Jalisco, en las partes bajas. Señor, sabemos que es un país también, al igual que Michoacán y el estado de Hidalgo, Señor, hay un hoyo negro ahí, Señor, donde el evangelio hace falta, Señor, que usted obre y Señor, manifiéstese, Señor. Gracias por los misioneros, las iglesias que están haciendo obra, y que usted sea la honra y la gloria en Cristo Jesús. Amén y amén. Muy bien, le invitamos para que se comunique. Nuestras líneas están abiertas y a su disposición. Son el 813-428-67, terminación 9293. 813-428-67-9293. Comuníquese. Díganos dónde nos está escuchando, si este programa le ha sido bendición y edificación. Si usted nos escucha a través de la señal de radio, es la única manera en que sabemos de usted. Gracias a aquellos que se conectan a nuestros canales de predicación, pero si usted, donde quiera que se encuentre, le invitamos para que se comunique si tiene la forma de hacerlo. Algunos quizás solamente nos pueden estar escuchando a través de su aparato receptor en la señal abierta de radio. Quizás no hay internet a donde quiera que usted esté. Bueno, cuando tenga ya acceso a internet y nos puede mandar un mensaje, llamarnos, decirnos, escuchamos en tal pueblo, ejido, rancho, lugar. Y gracias, gracias. Saludos, bendiciones, pues. Los teléfonos fijos, 813-428-67-9293, 813-428-67, terminación 9293. El celular, 8181-80101, 8181-80101. También al 8180-124921, 8180-124921. 4921 para que usted se comunique si tiene alguna petición de oración, alguna acción de gracias. No dude en llamar. Nuestro hermano Juan le atiende para cualquier información adicional en este número, terminación 4921, 8180-124921. Contamos con la Biblia Valera 1600 purificada, que buscamos en ella la preservación de la palabra de Dios. Tenemos los libros de historia de la Biblia, historia de la iglesia y otros libros devocionales que le pueden ser de bendición, de utilidad para que usted pueda ser bendecido, edificado con la historia de la Biblia y la historia de la iglesia, y también así conocer más. Hay otros libros que le pueden ayudar para un devocional diario en cuanto a siendo un altar familiar, un devocional, y otros libros también de doctrina, de enseñanza bíblica. Muy bien, son las 5 de la tarde con 14 minutos y
33 grados la temperatura. Vamos a ir a este primer canto y regresamos.

Muy bien, ahí está este hermoso canto. Gracias, muchas gracias a aquellos que están conectados en nuestros canales y que también envían un saludo. Saludos, bendiciones, donde quiera que usted nos esté escuchando. Que el Señor le bendiga y le ayude ahí en su vida, hogar, familia, ministerio, y que Dios siga ayudándole y fortaleciéndole. Recordamos que somos un ministerio de la Iglesia Bautista Bíblica de la Gracia. Nuestro templo está ubicado aquí en la calle San Felipe, número 111, la colonia San Francisco, en la zona norte del municipio de Santa Catarina, Nuevo León, aquí en el área metropolitana de Monterrey. Y le recuerdo que este programa, las tardes de martes y jueves, como hoy, de 5 a 6, nos puede encontrar en vivo en este cuadrante y también en nuestros canales de predicación. Igual también, si en otro, en un horario diferido, usted llegase a encontrar los enlaces, suscríbase al canal. Suscríbase al canal en YouTube, Radio Maravillosa Gracia, para que le llegue la notificación al inicio de la transmisión, o bien también en la cuenta de Facebook, ahí también nos puede seguir. Igual si usted nos está escuchando a través de la señal abierta de radio, saludos, bendiciones, donde quiera que usted se encuentre, comuníquese si tiene alguna petición. Recuerde que no somos, no es una molestia, para nosotros es un privilegio, pero nosotros queremos recordarle que su oración espiritual, oración por lo que podamos orar, no sanamos ni predicamos un evangelio de sanidad, ni declaramos ni decretamos, porque Dios es el único que hace la obra. Así es que si usted requiere de alguna petición, quiere dar gracias a Dios, que Dios le bendiga y le ayude, recuerde los teléfonos 813-428-6792 y 93 están a su disposición. 813-428-67, terminación 92 o también al 93. Y el celular 8181-8011-01. 8181-8011-01. De igual forma, el 8180-1249-21. 8180-1249-21 de nuestro hermano Juan Lozano está a su disposición si usted requiere de alguna información. En nuestro celular, 8181-8011-01, es el celular del programa, terminación 1101. Ese, al igual que los números fijos, están disponibles durante la hora del programa. Téngalo por seguro que alguien orará con usted y por usted. Vamos a ir a este siguiente canto, luego ya viene nuestro hermano Juan después de este canto para compartirnos la reflexión. Regresamos, no le cambie,

0: Continuamos, 5 de la tarde, 5 de la tarde con 25 minutos, 33 grados la temperatura a esta hora aquí en el área metropolitana de Monterrey. Les seguimos invitando para que se comunique si tiene alguna petición. Los teléfonos siguen abiertos y a su disposición. Llame si tiene alguna petición, alguna acción de gracias, con toda confianza. Al final se obra de una manera general, ya por nombre y petición saliendo al aire, y luego se entrega a alguien de la iglesia, de varones a varones, de mujeres a mujeres, para darle seguimiento a su petición. Recuerde, llame y estamos para servirle si requiere alguna otra información. Los teléfonos 813-428-67 con la terminación 92 y 93. 813-428-67, terminación 92 y al 93. Y el celular 8181-8011-01. 8181-8011-01 para que usted se comunique si tiene alguna petición, alguna acción de gracias. No dude en llamar. Llame si tiene algo en que podamos apoyarle o simplemente agradecer a Dios. Y si algo usted oró, compartió alguna petición, Dios ya hizo la obra. No olvidemos también de agradecer a Dios y para honra y gloria de nuestro Dios y testimonio. El 8180-124921, celular de nuestro hermano Juan Lozano disponible también, 8180-124921. Adelante, hermano Juan.
1: Buenas tardes, Dios les bendiga. La palabra de Dios dice en Job 36:5, he aquí que Dios es grande, mas no desestima a nadie, es poderoso en fuerza y sabiduría. Y también en el libro de los Hechos o Actos, capítulo 15, versículos 8 y 9. Y Dios, que conoce los corazones, les dio testimonio dándoles el Espíritu Santo a ellos también como a nosotros. Y ninguna diferencia hizo entre nosotros y ellos, purificando por fe sus corazones. El título de la reflexión de hoy, el mal que nos corroe. Siempre terminamos acompañándonos acostumbrándonos a las calamidades más terribles, sobre todo cuando afectan a los demás. Nos hemos acostumbrado al SIDA, ya casi no se habla de él, excepto los que lo padecen. Para muchos de ellos la enfermedad está ahí, carcomiéndolos, a pesar de los tratamientos médicos. ¿Sufre usted en silencio, en medio de la indiferencia general, un mal del que no puede hablar? No conocemos su sufrimiento, pero permítanos susurrarle unas palabras al oído. Quizás se sienta señalado y rechazado. Tal vez sea víctima de la injusticia o al contrario, se sienta culpable, impotente y piense que no tiene esperanza. Pero Jesús Cristo, el Hijo de Dios, lo ama y tiene una respuesta para usted. Él no rechaza a nadie, no nos recibe con los brazos abiertos, tal como somos. Su primer objetivo es revelarle el amor infinito de su Creador, sanarlo interiormente. Lo sana del virus más peligroso que todos padecemos, el pecado, que nos separa de nuestro Creador y nos condena a una miseria sin fin. Jesús no nos acusa. Él, el justo, sufrió por nosotros los injustos a fin de hacernos perfectos y llevarnos a Dios. Siendo infinito su amor, podría permanecer sordo a su gemido, insensible a su grito de desesperación. No, Él lo escucha. Él sabe si usted quiere confiarle su vida con todo su corazón. Incluso en el sufrimiento, Él es poderoso para traer la victoria. Y cuando vivimos con Dios, todas nuestras perspectivas cambian. Amigo, lea la Biblia. Padre, gracias te damos en esta hora por esta reflexión. Bendice ahora a nuestro pastor. Úsalo grandemente en este mensaje que nos va a compartir en esta tarde. Bendice a todos nuestros radioescuchos también para poder estar atentos a tu consejo, Padre. En el nombre de Cristo Jesús. Amén.
0: Muy bien, si usted tiene Biblia, quiero invitarle en el libro de Salmos, Salmo 133, versículo 1. En adelante dice la palabra de Dios, mirad cuán bueno y cuán agradable es habitar los hermanos juntos en unidad. Como el buen óleo sobre la cabeza, el cual desciende sobre la barba de Aarón, y que baja hasta el borde de sus vestiduras, como el rocío de Hermón que desciende sobre los montes de Sión, porque allí envía el Señor bendición y vida eterna. Ese es el Salmo 133, versículo 1 al 3. Y en el Salmo 22, versículo 22, dice la palabra de Dios: anunciaré tu nombre a mis hermanos. En medio de la congregación te alabaré. Y en el segundo libro de Crónicas 29, versículo 3, segundo libro de Crónicas 29, 3, la Biblia nos dice: en el primer año de su reinado, en el mes primero, abrió las puertas de la casa del Señor y las reparó. Estos son pasajes de la palabra de Dios que esperemos sean de bendición a su vida. El día 11 de marzo del año 2020, la Organización Mundial de la Salud decretó la pandemia del COVID-19 como algo generalizado y algo ya global o en toda la tierra. Y de ahí se comenzaron medidas que tristemente fueron mal tomadas, y aun y cuando fueron por los especialistas y la gente más conocedora, resultó que hicieron todo al revés. Y recientemente la Casa Blanca publicó un decreto y un documental donde decían que las vacunas del COVID de nada habían servido y para nada habían servido. Ahora la gente que se vacunó es la gente que más padece y está más expuesta a morir por todo lo que le hicieron por causa de otras enfermedades, dañaron otras cosas en el cuerpo y gente. Recuerdo de una persona que él decía que aunque ya tenía 3 vacunas, estaba bien seguro y en esa misma semana se murió. Bueno, se le pasó algo allí, luego fue al hospital y murió. El diccionario Santillana describe esencial como adjetivo, un adjetivo perteneciente o relativo a lo esencial, a esencia, a lo fundamental o más importante de una cosa, persona. Es algo fundamental que no puede prescindir, dejar de tener de ello. Y la Organización Mundial de la Salud, en ese tiempo, durante la pandemia, dijeron que había, para empezar, de entrada, lo que me quiero enfocar en esta tarde es que la iglesia no era algo esencial, que la iglesia no era algo esencial. De manera que quiero compartir con ustedes algunos definiciones de varios diccionarios. El primero que le cité es Santillana, que dice: esencial es un adjetivo perteneciente o relativo a lo esencial, esencia, lo fundamental, lo más importante de una cosa fundamental que no puede prescindir o dejar de tener de ello. Luego, otro diccionario, que es el diccionario Sopena, dice la definición de la palabra esencial, que es sustancial o principal. El diccionario de la Real Academia dice que algo esencial es imprescindible, escuche esto, absolutamente necesario. El diccionario Oceano de sinónimos dice que esencial tiene varios sinónimos como fundamental, inevitable, obligatorio, imprescindible, intransmisible, primordial, primero. Esos son algunos sinónimos que da el diccionario Oceano de esencial. En los antónimos que da de esencial es que sea algo secundario, superficial, excusable, innecesario, artificial, otro que es que no cumple ni desempeña una función. De manera que por unos minutos quiero hablarle acerca de la iglesia es lo más esencial. El gobierno engañó a mucha gente, haciéndoles creer que la iglesia no era esencial. La Organización Mundial de la Salud y otros organismos dijeron que no era importante congregarse. Ellos lo vieron desde un ámbito humano. Y aunque hicieron todo al revés, porque aquí, al menos en México, hubo cosas tan tontas que hicieron aquí en nuestra ciudad, que querían meter leyes donde en un auto fuera nada más una persona. Aunque fueran en la misma familia, vivieran en la misma casa, tenían estaban tomando leyes tan tontas, tan estúpidas, por no decir otra palabra, hicieron todo al revés. Prohibieron que los niños fueran a visitar a los abuelos cuando tienen mucha inmunidad y todo les salió al revés. Decía un meme allí, qué raro ese COVID, los que están en la casa se sanan y los que están en los hospitales se mueren. Entonces, el punto era de que ellos decían que la iglesia no era algo esencial y algunos pastores se tragaron esa mentira al grado de que se asustaron y hicieron como lo hizo el gobierno. Primero asustaron a la gente y luego la encerraron para que se muriera ahí sola y dijeron que la iglesia no era esencial. Algunos pastores cerraron las puertas de sus iglesias y pensaron que después de tanto tiempo al abrir las puertas la gente se iba a amontonar y iba a entrar, y fue todo lo contrario. Iglesias desaparecieron porque lamentablemente se desobedeció a la palabra de Dios de congregarnos como deberíamos de congregarnos. Entonces, la iglesia, que se nos quede bien grabado, es algo que es esencial. La iglesia es algo que es esencial, profundamente esencial. Primero quiero que veamos un ejemplo aquí acerca de cristianos como Acaz. Acaz fue un rey perverso que lamentablemente se juntó y se asoció con gente mala. Y siempre que un hijo de Dios se junta con gente mala, obviamente terminará mal. La Biblia nos dice en el segundo libro de Reyes, en el capítulo 16, versículos 7 y 8, segundo de Reyes 16, versículos 7 y 8, entonces Acaz envió embajadores y envía a este rey de Asiria diciendo, yo soy tu siervo, tu hijo, sube y edifícame.

de Asiria en Damasco y visto que hubo el rey Acaz, el altar que estaba en Damasco, envió a Urías, sacerdote, el diseño y el modelo del altar conforme a toda su anchura. Y Urías, el sacerdote, edificó el altar conforme a todo lo que el rey Acaz había enviado de Damasco, y así lo hizo el sacerdote Urías entre tanto que el rey Acaz venía a Damasco. Entonces ellos quisieron copiar el modelo del mundo. Señor, cuando estaban edificando y cuando le dio todas las instrucciones a Moisés tocante al tabernáculo, sus muebles y todo, él le dijo claramente que todas las cosas que iba a hacer tenía que ser como Dios se lo estaba mandando. Y dice Éxodo 25:40, mira y hazlo conforme a su modelo que te ha sido mostrado en el monte. Luego también en el capítulo 26, versículo 30, de este mismo libro de Éxodo 26:30, dice, y alzarás el tabernáculo conforme al modelo que te fue mostrado en el monte. Y allá después, cuando dedican el tabernáculo y todo, dice la Biblia que Moisés había hecho y una y otra vez se repite todo como el Señor lo había mandado. Esa palabra modelo es algo interesante, que es más que nada el modo divino, la forma en que Dios quería. Entonces, lamentablemente, Acaz copió la forma, ¿no? Y no vio como esencial, y aquí está un ejemplo de una persona que no vio como esencial, como algo vital, fundamental, el tener abierta la casa del Señor. Hizo todo lo contrario. En el capítulo 28, versículo 24 del libro de Segunda de Crónicas, dice Segunda de Crónicas 28, 24, dice la palabra de Dios, y a más de eso, recogió acá los vasos de la casa de Dios y quebrólos y cerró las puertas de la casa del Señor. Entonces vemos aquí un rey que no vio como algo vital, como algo esencial, como algo fundamental, tener la casa del Señor, y eso traería grandes y graves consecuencias sobre él. Aparte de eso, fue un rey perverso y pagano, dice el capítulo 28 del segundo libro de Crónicas, y quemó también perfume en el valle de los hijos de Hinom, y quemó a sus hijos por fuego, conforme a las abominaciones de las gentes que el Señor había echado delante de los hijos de Israel. Entonces, vemos aquí que este rey va a copiar las mismas prácticas, y pues es triste, las malas conversaciones es lo que es a donde van a llevar. En Levítico 18, 21, Dios ya había advertido al pueblo que cuando entraran a la tierra prometida, tuvieran cuidado, y por eso le estaba mandando acabar, sacar, limpiar la tierra ahí. En el capítulo 18, versículo 21, dice, y no des tu simiente para hacerlos pasar por el fuego a Moloc. ¿Qué era Moloc y quién era? ¿Qué es lo que hacía? Bueno, una estatua, un ídolo al cual le metían leña, lumbre, que lo calentaban y ahí echaban los niños, los ofrecían a este ídolo. Y les dice, no contaminéis el nombre de tu Dios. Yo soy el Señor. Entonces vemos cómo lamentablemente hubo cristianos. Y hay cristianos todavía, la pandemia ya acabó, se fue, gracias a Dios que todo eso y al final están saliendo las cosas de como mencioné hace un momento, la Casa Blanca y acaba de decir que las vacunas esas, pues, no sirvieron para nada, aunque la gente se vacunaba y se moría y ahora están más peor expuestos a enfermedades, todos aquellos que gentes que se vacunaron cuando llegan a por problemas de cáncer o cualquier otra, son las personas que están más expuestas a morir porque pensaron que eso les iba a ayudar. Entonces, el mensaje que estamos viendo en esta tarde es qué triste es cuando la gente pone las cosas de Dios en segundo plan, en segundo término, como Acaz lo hizo, cerrar las puertas de la casa de Dios. Ahora, necesitamos cristianos como Ezequías. Ezequías lo primero hizo cuando él llegó a gobernar. Lo primero que hizo fue abrir las puertas de la casa del Señor. Dice allí en 2 de Crónicas 29, versículo 3, y en el primer año de su reinado, en el mes primero, abrió las puertas de la casa del Señor y las reparó. Y luego después él manda limpiar la casa del Señor. Entonces, qué importante es que nosotros entendamos que debemos ser como Ezequías y no como Acaz, de ver como algo primordial
Dice los versículos 5 al 9 que se

Ezequías mandó sacar la inmundicia, todo lo que había ahí. Y él hizo un pacto con el Señor en el versículo 10, este mismo capítulo, el segundo libro de Crónicas 29, versículo 10, dice: Ahora pues, yo he determinado hacer pacto con el Señor, el Dios de Israel, para que aparte de nosotros la ira de su furor. ¿Por qué? Porque ellos habían hecho todo lo contrario. El rey Acaz había apagado, quebró los vasos para que no sirvieran al Señor, y todo lo que hizo, apagaron las lámparas, hicieron todo mal, y lamentablemente vemos cómo la ira de Dios se encendió sobre su pueblo por desobedecer la palabra del Señor. Cuando llega Ezequías, hace todo lo contrario. No vamos a ir allá a Nehemías, pero Nehemías 9:38, la Biblia dice cómo también el pueblo en tiempo de Nehemías firmaron un pacto, donde ellos harían un pacto con su Dios. Y eso es lo que hace falta hoy en día, cristianos, que tengan un pacto con Dios, como escuchamos el primer canto. Necesitamos hacer un pacto con nuestro Dios para que Él habite en nuestra casa, para que Él habite en nuestra vida, para que Él tome, sea quien reine en nuestra vida, en nuestro hogar, en nuestra familia, en nuestro matrimonio. Vemos hoy en día la sociedad saca a Dios de sus vidas. Los gobiernos, lamentablemente, vemos cómo aprueban los congresos, aprueban leyes que atentan contra la vida. Vemos, lamentablemente, todos los países en el mundo, cómo están aprobando leyes para matar más a los niños. Una gobernadora en Estados Unidos, ya no hay un límite de. Para que una mujer se someta a un aborto, aún a días antes de que esa mujer nazca su bebé, lo puede matar. Y por eso alguien dijo que el lugar más peligroso para un niño, para un bebé en estos tiempos, es estar en el vientre de su madre, porque su madre decide si vive, si nace o si muere. Y aclarando que el aborto no termina con la responsabilidad. Hay padres que tenemos hijos vivos y hay otros que tienen hijos muertos. Aunque los hayan matado, está su historial delante de Dios, y Dios no va a dar por inocente a quien ha derramado sangre inocente, dice la palabra de Dios. Entonces, es importante entender que la iglesia es lo más esencial. Que no seamos como Acaz, que no seamos como Ezequías. ¿Por qué? Porque tristemente, después de la pandemia, y la gente se hizo más perezosa, los cristianos se hicieron más flojos, y lamentablemente eso hizo un daño a la humanidad. La gente hoy en día ya no quiere estudiar, la gente ya no quiere trabajar, la gente se relajó. Y como dije hace un momento, pastores cerraron sus iglesias, cerraron sus templos, y pensaron que al reabrir otra vez, la gente iba a correr y se iban a llenar, y fue todo lo contrario. Entonces, la iglesia es vital. La iglesia es vital. Y no virtual, eso es otro punto muy importante. La iglesia tenemos que entender que debe ser vital y no virtual. Virtual es que solamente existe de una forma aparente. Escuche bien la definición. Virtual es que solamente existe de una forma aparente, que no es real. Cuando usted ve un servicio virtualmente, cuando usted hace su adoración virtualmente, eso no es real. No es real. Entonces, la iglesia es vital, tiene que ser real. Los servicios virtuales, escuche eso, los servicios virtuales producirán cristianos virtuales. ¿Y quiénes son los cristianos virtuales? Van a ser exactamente como los escribas y fariseos que el Señor describió en Mateo 23, cuando dijo: Ay de vosotros, escribas y fariseos hipócritas, que sois semejantes a los sepulcros blanqueados, que de fuera a la verdad parecen hermosos, mas de adentro están llenos de huesos, de muerte y de toda suciedad. Y así también dice: Vosotros de fuera a la verdad parecéis justos a los hombres, mas de dentro estáis llenos de hipocresía e iniquidad. Cristianos virtuales que practican un cristianismo virtual serán exactamente como esto. Tendrán un cristianismo virtual, serán cristianos virtuales que lamentablemente solamente será una apariencia, algo por fuera. Pero hacen falta cristianos que entendamos, como el salmista dijo en el Salmo 22: Anunciaré tu nombre a mis hermanos, en medio de la congregación te alabaré. Dios quiere cristianos reales. Dios quiere cristianos que entiendan que la adoración es vital, la iglesia es vital, no virtual. La iglesia y el cristiano debe ser algo que el cristianismo, la vida cristiana, debemos verla como algo vital, no virtual. Es vital, es necesario. Algo virtual es que no es real, que no es palpable, que no es presencial, que no es real.
La iglesia no solamente es algo esencial, la iglesia es algo vital, es algo importante, porque el cristiano necesita la palabra de Dios, el cristiano necesita la adoración, el cristiano necesita la oración, el cristiano necesita la predicación, el cristiano necesita la enseñanza, el cristiano necesita congregarse, ofrendar, diezmar, ganar almas, llevar almas a la casa de Dios. Y no nos traguemos el anzuelo del mundo y la mentira del diablo de creer que, bueno, no voy a ir a la iglesia, pero voy a ver el servicio en línea. Eso no es correcto. Si usted tiene una iglesia donde congregarse, y por eso siempre lo decimos también, no sea un cristiano en la radio solamente, usted tiene, necesita buscar una iglesia bautista fundamental que predique y practique todo el consejo de la palabra de Dios. Mateo 6:33 dice, más buscad primeramente el reino de Dios y justicia, y todas estas cosas serán añadidas. Necesitamos buscar una iglesia, necesitamos adorar a Dios, como dice el Señor le dijo a la samaritana en Juan 4, más a la hora viene y ahora es cuando los verdaderos adoradores adorarán al Padre en espíritu y en verdad, porque también el Padre tales busca que le adoren. Dios es espíritu, los que le adoran es menester que le adoren en espíritu y en verdad. Y el pasaje que leímos al comenzar, Salmo 133, la Biblia dice, mirad cuán bueno y cuán agradable es habitar los hermanos juntos en unidad. Qué importante es entonces que necesitamos congregarnos, y congregarnos en uno es algo vital, es algo fundamental, unidad. La palabra unidad viene de una palabra hebrea que es asimismo, igualmente, también a la misma vez juntos, escúchelo, asimismo, igualmente, también a la misma vez junto. Y la palabra habitar viene una palabra que es hebrea, que es morar, sentarse, permanecer, quedarse y esperar. Entonces, habitar es morar, es sentarse, es permanecer y es ahí quedarse, esperar allí. Entonces, es esencial y vital para usted la vida en una iglesia, el servicio cristiano. Para mucha gente ya no es esencial congregarse, adorar, cantar, leer su Biblia, orar, adorar, ofrendar, diezmar, ganar almas, asistir, el estar con los hermanos. Algunos, lamentablemente, se quedaron en eso y lamentable y tristemente perderán su descendencia, su familia, sus hijos, sus nietos. ¿Por qué? Porque se tragaron la basura y la mentira del mundo de pensar que la iglesia no era esencial cuando era y es y siempre será lo más vital, lo más esencial, lo más necesario. Y hay que buscar el reino de Dios primeramente, más buscar primeramente el reino de Dios. Mirad cuán bueno, es agradable habitar los hermanos juntos en unidad. Señor, gracias por su palabra. Ayúdenos, Señor, a nunca cansarnos, Señor, de predicarla y decirle, Señor, a este mundo que usted es real y que necesitamos buscarle primeramente, y que usted sea toda la honra y toda la gloria en Cristo Jesús. Amén y amén. Muy bien, vamos a ir a este canto y viene nuestro hermano Juan para terminar el programa.

Muy bien, continuamos adelante. Son las 5:53, 5:53, y gracias a Dios por el mensaje que nuestro pastor nos compartió en esta tarde. Esperamos que haya sido de bendición a su vida espiritual. Gracias a todos aquellos que se han estado comunicando a nuestros números que nuestro pastor ha indicado en esta hora del programa. Gracias por los mensajes también, los WhatsApp. Nuestra hermana Julia Ponce, aquí nos compartió algunas peticiones y ya las tenemos aquí anotadas. Nuestra hermana Patti Morado, allá de Juárez, Nuevo León, también. Dulce Judith García, también de Juárez, Nuevo León. María Teresa Álvarez, en mensaje de texto también. Vamos a estar orando por lo que nos comparte. Luis Antonio Hernández, también de Guadalupe. Gracias, hermano. Fabiola Bedia, también en mensaje de texto. Pamela Martínez, del lado de Apodaca. Celia Coronado Hernández, de Doctor Arroyo. María de la Luz Telles, también de Guadalupe. Aquí tenemos su petición y la tomaremos en cuenta. Mi hermana Ida Barrientos, reportándose también. Y nuestro hermano Homero Montesinos, también. Gracias y vamos a orar por sus peticiones. Ahorita vamos a orar en una manera general. Bendito Dios, gracias te damos en esta tarde por este programa que pudimos salir al aire, Padre, nos ayudaste. Tu palabra se predicó y sabemos que tu palabra tiene poder, Señor, y no vuelve vacía. Gracias por todos estos nombres que he leído, hermanos y hermanas que tienen carga, están pasando por momentos complicados en su hogar, en su familia. Algunos con falta de salud, otros con algunas necesidades económicas, otros en agradecimiento también a ti, mi Dios, por todo lo bueno que eres. Pero pues tú que conoces todos los corazones y pensamientos, te rogamos que contestes a aquellos que están ahorita en prueba, en dificultades, que tú te manifiestes en sus peticiones que nos han compartido, las ponemos en tus manos, Padre. Danos una buena tarde y bendícenos para seguir adelante en el camino tuyo. Perdona todos nuestros pecados e iniquidades que hemos cometido. Lávanos con la sangre de Cristo y la honra y la gloria sea todo para ti. En el nombre de Cristo Jesús. Amén. Bien, pues vamos a dar un teléfono al cual usted nos puede llamar después de terminar el programa. Es el 81-83-16-42-10. 81-83-16-42-10. El celular de mi pastor, Raúl Reyes, 811-044-2576. 811-044-2576. El celular de un servidor, Juan Lozano, 81-80-12-49-21. 81-80-12-49-21. Y pues ahí se puede comunicar con nosotros en alguna urgencia, alguna petición urgente que quiera compartirnos para que nos lo pueda mandar a estos teléfonos y nosotros la subiremos a nuestro grupo de oración para estar orando por esa petición que usted tenga. Le invitamos para el día de mañana. Mañana miércoles tenemos estudio bíblico. La hora, el programa de Maravillosa Gracia es a las 8:05 a 9. Los lunes, miércoles y viernes son los programas de 8:05 a 9. Y los martes y jueves de 5 a 6 de la tarde. Mañana miércoles, pues tiene una cita con nosotros a las 8:05 de la mañana. Aquí estaremos listos si Dios nos presta la vida. Así es que, pues no nos resta más que agradecer su atención y desearle que tenga una buena tarde. Y vamos a dejarle con este canto y le esperamos el día de mañana miércoles. Dios les bendiga.